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0: 8 de la noche y 41 minutos.
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0: de la noche y 13 minutos.
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0: de la noche y 46 minutos.
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0: se escuchaba y es producto, bueno, del alto voltaje que se registra en nuestra estación. Después de maniobrar e intentar para poderlo acompañar hoy lunes, feliz inicio de semana para todos y todas quienes nos acompañan y nos escuchan a esta hora de la mañana. Esta servidora Yoandris Montiel junto a mi compañera Diana Morillo estaremos acompañando en este espacio Café Perijanero. Hoy lunes, y bueno, totalmente desolado a esta hora de la mañana, el casco central. No estábamos al aire, no sabemos exactamente a qué hora pudo haberse registrado pues esta falta de electricidad en nuestra estación, porque ni wifi, ni los bombillos recargables, nada. Todo estaba absolutamente descargado, ni nada funcionaba. Hasta hace algunos minutos que entró y cambió el voltaje para nosotros poder estar al aire nuevamente. Diana, ¿cómo estás? Buenos días.
1: Buenos días, Yoandris. Sí, esto es un problema con cuestión de la luz. De verdad que desde ayer en la noche yo también intentando en mi casa, o sea que fue en varias partes. Creo que es el voltaje 220 que estaba en esa situación que no pasaba de rojo. Yo dormí toda la noche sin aire. Bueno, gracias a Dios el clima estaba a favor. mucha brisa, mucha lluvia. Yo incluso me asomé hasta por la ventana. Yo decía, Dios mío, ¿y esta brisa qué?
0: Bueno, vamos a avanzar a esta hora, en estos momentos. Recuerda que usted sintoniza Café Perijanero por Fe y Alegría 105.5, la emisora con todas las voces, también en vivo y directo a través de Plus Radio 92.9 FM, 100% tuya en la Villa de Rosario, municipio Rosario de Perijá. Puede encontrarnos al entrar a la www.radiofeyalegrianoticias.com, es nuestra página web. Y también nuestras redes sociales @ Fe y Alegría Machiques y Facebook como Fe y Alegría Machiques pueden encontrarnos para pues disfrutar o poder ver todas las informaciones que se generan a nivel local, regional y por supuesto a nivel nacional. Recordándoles el número de contacto 0424-672-7537. 0424-672-7537 es el número de contacto para que usted pueda comunicarse con nuestro espacio Café Perijanero. Como les dije, para quienes se van conectando, nos van sintonizando, recuerde que pues quien les habla, esta servidora Yoandris Montiel, junto a mi compañera Diana Morillo, quienes estaremos acompañándolos durante pues lo que será estas próximas semanas, puesto que nuestra compañera Freinis Gómez ya está disfrutando de sus vacaciones. Esperemos que tenga un descanso nuestra compañera Freinis Gómez y pueda acompañarnos cuando corresponda una vez más incorporarse a nuestra estación. Avanzamos con más información que se generan en nuestra zona, en nuestro municipio. Por supuesto, antes de detallar cada una de las informaciones, queremos desearle a los cumpleañeros el día de hoy pues un feliz cumpleaños, en especial a una gran amiga. Vamos a ver aquí si lo tengo, a ver, para que podamos compartir a esta hora de la mañana pues el, vamos a ver si lo tengo aquí y podamos destacar a esta hora pues el de los cumpleañeros. Vamos a ver si lo tengo. Recuerden que pueden escribirnos y saludarnos a esta hora de la mañana a través de este espacio Café Perijanero.

Y por supuesto felicitar a la señora Ana Fernández de León, que hoy está de cumpleaños, a ella y a todos los cumpleañeros en el día de hoy. Que Dios y la Virgen del Carmen te bendigan con mucha salud, amor y todas las bendiciones del universo. Ana es, bueno, es la princesa del hogar de nuestro gran amigo Freddy Alberto León, y hoy está de cumpleaños, la princesa de la casa. Un gran abrazo para ella. Sabes que te, bueno, particularmente, pues que te quiero mucho y te aprecio. Un feliz cumpleaños, Ana. Hoy, lunes 27 de julio, pues Ana está de cumpleaños, y para todos los cumpleañeros el día

Así es, bueno, nosotros avanzamos luego de felicitar a los cumpleañeros en el día de hoy, pues avanzamos con el santoral del día para hoy lunes. Destaca, conozcamos a los santos conmemorados este 27 de julio, sus historias este día destacan por su espiritualidad y las celebraciones religiosas. Según destaca el calendario católico, hoy es día de San Natalia de Córdoba, profesó el cristianismo públicamente y fue encarcelada junto a su marido. Otros santos celebrados durante este 27 de julio, San Cucutafe, San Simeón Estilista, San Celestino I Papa, San Desiderato de Benzacón, Beato Bartolo de Gartens, Beato Joaquín Vilanova Camellonga, Beato Modesto Vegas Vegas y Beato Raimundo Palmero. Son otros santos celebrados durante el día de hoy, destacando Santa Natalia de Córdoba, quien profesó el cristianismo públicamente y fue encarcelada junto a su esposo. Es parte, pues, de lo que nosotros destacamos y compartimos a esta hora de la mañana. Vamos con el calendario astrológico para el día de hoy. Según destaca o comparte Enrico Mariani, con 33 años de experiencia en astrología y evita las confrontaciones viscerales o los intentos de control impulsados por el ego. Aprovecha para evaluar qué patrones emocionales o de esclavitud autoinducida necesitas romper. Así que bueno, hoy nos recomienda el calendario astrológico evitar las confrontaciones viscerales o los intentos de control impulsados por el ego. Bueno, que no nos domine la rabia o el ego, Diana, a esta hora de la mañana. Vámonos con las efemérides de hoy, 27 de julio. ¿Tienes alguna, Diana, de las efemérides? Vamos a compartir a esta hora a través de nuestro programa Café Perijanero. 7:41 minutos destaca a esta hora de la mañana. Usted puede escribirnos, saludarnos a través del 0424-672-7537, es el número de contacto para que pueda comunicarse con nuestro espacio Café Perijanero. Son pues parte de las informaciones que destacamos. Vamos con las efemérides del día de hoy. Muere Felipe Batista en 1849, fue un militar venezolano, prócer de la independencia, conocido por su destacada participación en el combate naval del lago de Maracaibo. También en 1956 nace Henry Rodríguez, actor, productor, humorista y músico venezolano, conocido por sus distintos personajes en programas de comedia como Navarrete, El Llanero, Ahí me rayé, entre otros espacios. También el Palacio Arzobispal de Caracas es declarado Monumento Histórico Nacional por su valor arquitectónico y patrimonial en 1978. Se encuentra entre las esquinas de Gradillas a Monja, frente a la Plaza Bolívar, en el Centro Histórico, y fue construido en 1637 para servir de residencia a los obispos de Caracas. También el abogado político y filántropo sudafricano Nelson Mandela visita Venezuela como parte de una gira por Europa, el Caribe y América del Sur. Esto fue en 1991, provenía de Cuba. Llega a Maiquetía para una visita de 3 días, recibiendo una calurosa bienvenida. Durante su estancia expresó su agradecimiento por el apoyo de Venezuela en la lucha contra el apartheid en Sudáfrica. Mandela fue condecorado con la Orden del Libertador en grado de Gran Cordón, entre otras distinciones. También en el 2019 muere Carmen Victoria Pérez, animadora, locutora venezolana, conocida como La Flaca o La Dama de la Televisión. Inició su carrera en la televisión como bailarina en el programa de René Tolina, convirtiéndose en un ícono de la televisión por su desempeño como presentadora de los programas Miss Venezuela y Sábado Sensacional. En el 2019 muere Carlos Cruz Díez, artista plástico venezolano, reconocido como uno de los más influyentes del arte cinético del siglo XX. Su obra cambió la forma de entender el color en el arte, al mostrarlo como un elemento autónomo que, según la luz y la posición del espectador, puede parecer que se mueve o cambia, incluso sin que el objeto varíe. También hoy es Día Nacional de Bibliotólogo y Archivólogo.
Esta festividad fue establecida oficialmente mediante el decreto número 1564 del 22 de julio de 1982 y promulgado por el presidente Luis Herrera Campins con el fin de reconocer la labor de los profesionales.

0: Sí, dice
1: Así
0: que
1: que
0: es una habilidad poco común que trasciende los espectáculos de circo con múltiples usos en la vida cotidiana. Los zancos son pilares o postes largos fabricados de maderas u otros materiales que son utilizados para dar movilidad, sosteniendo a una persona sobre ellos a una cierta altura del suelo. Se requiere de mucha práctica para aprender a manejarlos. De verdad que estar arriba de esos zancos hay que tener muy buen dominio, porque si soy yo, bueno, me caigo.
1: vamos con otras informaciones a nivel local y todo, bueno, el día de ayer tuvimos un corte eléctrico. A eso de las 2:30 del mediodía, el circuito industrial creía que se iba a escapar porque de pronto pues les regresó el servicio eléctrico y tuvieron unos minutos, pero bueno, a unos escasos 10 minutos yo creo se le fue el servicio eléctrico y luego pues el temporal que se registró en horas de la tarde. Y el servicio se restableció un poco, unos minutos después de las 5 de la tarde, 5:05, 5:10, desesperado, aunque no había calor, pero ya estábamos en modo de desesperación esperando, porque estaba totalmente oscuro y era poco
0: Claro,
1: la, ya
0: era por
1: la.
0: la oscuridad, porque de verdad que esa hora parecía ya que fueran las 7 de la noche,
1: 7.
0: 6:30, o sea, ya casi empezando la noche. Y yo ayer estaba de visita en la casa de una hermana y con esa brisa se cayó una puerta grande. De verdad que gracias a Dios le doy que mis hijos no estaban por allí, ni mis sobrinos, porque de verdad que si esa brisa les cae, esa puerta les cae arriba, bueno.
1: Sí, de pronto se registró pues ese temporal acompañado de fuertes vientos y se registró una lluvia en cuestión de, la lluvia fue rápida y luego pues ya pasamos hasta en horas de la noche con una llovizna, bueno, hasta tarde, luego nuevamente a eso de la
0: Fuerte.
1: 1 de la madrugada, exactamente a la 1 de la madrugada, ese fuerte viento, ventarrón. Y pues el fuerte aguacero que se registró. Mira que yo estaba orando, Diana, preocupada de que al tener mucha lluvia, pues nuestros vecinos o todos allí del otro lado de la calle, pues comienza la desesperación, la cantidad de agua y comienza pues a llenarse nuestro patio, porque de aquel lado está mucho más alto que el nuestro. De verdad que hay una diferencia enorme.
0: Un desnivel.
1: Sí, y pues esto, la cantidad de agua ellos comienzan a porque ellos incluso su carretera también hay un desnivel totalmente desfasado y comienza el desespero y yo decía, bueno, se nos va a llenar el patio de agua y se nos va a meter imaginándome. O sea que la mente es poderosa para imaginarse cualquier
0: Sí, así.
1: escenario y pues imagínate los sectores populares. Ante la situación de la falta de limpieza de cañadas, todas las situaciones que hemos venido arrastrando de por años y que se presenten las lluvias, pues realmente preocupa, es un gran dolor de cabeza. También en horas de la noche, ya cuando más temprano, a eso de yo no sé si estaremos hablando entre 8:30, 9 de la noche, incluso 10, no lo recuerdo exactamente, se registró un accidente de moto que involucró a un hombre que quedó tendido, herido en el sitio y fue auxiliado por el cuerpo de bomberos de Machiques. Ya veíamos a nuestros compañeros del Machiquense que publicaban esa información sobre el accidente de ese joven que se registró en horas de la noche. Vamos a ver, creo que ya el cuerpo de bomberos reportaba de pues ese accidente en Machiques de Perijá. Vamos a ver si lo tengo y compartirlo con toda nuestra audiencia a esta hora de la mañana a través de nuestro espacio Café Perijanera. Yo lo actualizaba para tener, vamos a ver, Diana ya lo tiene allí. Diana, adelante, comparte a esta hora de la mañana.
0: Bueno, un accidente de tránsito se registró en la intersección de la avenida Santa Teresa con la esquina de la calle La Marina, a eso de las 10:25 de la noche de este domingo en Machiques, acá. De acuerdo con los reportes preliminares, el joven de nombre Paul Alejandro Rocha, de 22 años, se desplazaba a exceso de velocidad a bordo de una motocicleta, cuando al tomar la curva tipo tapón hacia el establecimiento El Tamarindo, el vehículo se deslizó debido al pavimento húmedo, provocando que colisionara contra la acera y posteriormente contra la fachada del antiguo local Cosméticos Machiques. Tras recibir el alerta del hecho, una comisión del Cuerpo de Bomberos de Machique se movilizó de urgencia al lugar para prestarle socorro. Los efectivos brindaron atención prehospitalaria al herido, quien se encontraba tendido en la calzada y

0: tras diagnosticarle traumatismo generalizado, procedieron a su estabilización y traslado seguro hacia la emergencia del Hospital Rural Nuestra Señora del Carmen, donde fue ingresado para su evaluación médica. De verdad que hay que tener un poco más de conciencia, incluso cuando está lloviendo, porque el pavimento puede estar en contra en esos momentos, pues. No tiene que regular la velocidad.
1: Y la lluvia estaba desde ya muy temprano, no sabemos, bueno, esperamos que esta persona pueda ser atendida por especialistas, ya pues daban ahí un reporte al cuerpo de bomberos. Hay que tomar todas las previsiones, el cuidado. La carretera está resbalosa, sobre todo pues que están recién hechas, y tomar todas las previsiones. Imagínate, no sabemos realmente, son las autoridades quienes determinarán, pero las imágenes de haber quedado dentro de lo que es el espacio de este local acá en Machiques, muy conocido, pues nos imaginamos la alta velocidad. Pero son las autoridades que determinarán. Esperamos que esta persona pues no realmente pueda salir de esta situación, de este accidente tan lamentable que se registró en horas de la noche, entre 10 de la noche. Es que yo estaba justamente sentada en la computadora cuando comencé a ver esta información. Más temprano, también el cuerpo, a través de las redes sociales, los vecinos reportaban sobre el incendio de una vivienda en el sector del Triángulo, según los reportes del cuerpo de bomberos. Acá lo tenemos, vamos a destacar, y atención oportuna inmediata frente a una emergencia, es lo que titula el cuerpo de bomberos de Machiques. En horas recientes, efectivos del cuerpo de bomberos de Machiques a bordo de la unidad 6, atendieron el incendio de estructuras reportado en el sector El Triángulo, calle John Kennedy, parroquia Libertad. Al llegar al sitio, los funcionarios constataron la presencia de una alta carga térmica, humo y llamas, localizada en la habitación posterior de la residencia. De inmediato se iniciaron las labores de sofocación, liquidación y refrescamiento para controlar la situación y evitar la propagación hacia las áreas vecinas. Causa por determinar, según investigaciones técnicas del Departamento de Prevención, entre los daños materiales se encuentra pérdidas de enseres, dos motocicletas, electrodomésticos y afectación en paredes y placa del inmueble. Afortunadamente, no se encontraban personas dentro de la vivienda al momento del incidente. Bueno, y las imágenes de lo que comparte el cuerpo de bomberos a través es realmente pues lamentable. Las pérdidas, bueno, lo más importante es lo que han destacado, que no hubo pérdidas humanas, que no se encontraban personas dentro de sus hogares. Yo creo que es muy importante, ante la situación que se nos presenta con el tema eléctrico, la inestabilidad, los continuos apagones, bajones que se registran en cualquier hora, cualquier minuto, hay que dejar todo totalmente apagado, desconectado. Porque la situación con el tema eléctrico realmente es bastante complicada. Luego, pues, lo que ha sido en horas también de la noche, lo que reportaban desde la ciudad de Maracaibo, este fuerte chubasco que se registró en horas de la noche en la ciudad de Maracaibo. Pero antes vamos a recordar, Ediana, lo que corresponde al plan de recolección de basura para el día de hoy en la parroquia Libertad.
0: Para hoy lunes 27, el plan de recolección de desechos sólidos estarán por los sectores Tinaquillo 1 y 2, Darío Gutiérrez, Chamarreta, Singapur 1, 2 y 3, Sabaneta 1, 2 y 3 y Rosa Grande 1, 2 y 3. Son los que hoy se benefician de este plan de recolección de desechos sólidos, así que estén pendientes, que ya los camioncitos deben estar por allí en camino para que saquen su basurita. Y bueno, aprovechen de botar todo, absolutamente todo. Yo cuando me entero que va a pasar por mi casa, bueno, hasta lo mínimo saco para aprovechar el camión. Porque a veces de verdad se olvidan de la zona. La otra vez no le tocaba a mi sector y no pasó.
1: Bueno, vamos a avanzar. Ojalá que puedan mejorar o tener al 100% la recolección de basura. Y muchas veces también nos han informado que si en la casa no hay familia, pues lamentablemente los trabajadores del garaje municipal o del aseo no se les ha informado de parte de sus jefes que no pueden entrar a las casas, porque bueno, ha habido problemas incluso en señalarlos de que pudieran ser ellos que se llevan algunas pertenencias. Y bueno, la orden ha sido que si no hay familia dentro del hogar, no pueden entrar. Así que muchas veces hay que tomar las previsiones, hay que sacar, esperemos, hay que sacarla, si el cronograma nos corresponde para nuestra comunidad, dejarla en la parte de afuera para que puedan llevársela. Vamos a intentar a esta hora de la mañana, Diana, a actualizar la página del INAMET, a ver qué información nos comparte en relación al tema de las lluvias. Hay que estar prevenidos porque, bueno, el tiempo, el clima tiende a cambiar en cuestión de segundos. Muchas veces el teléfono nos marca, bueno, va a llover el día de hoy, resulta que no llueve hoy, sino en la noche o mañana. Uh-huh. Y yo, bueno, pero este teléfono está loco, ¿qué le pasa? Pero bueno, el clima es así, así que hay que tomar las previsiones del caso. Vamos con, según una cuenta que se llama Meteozulia, vamos a ver qué nos reporta esta hora de la mañana. Aquí pues es una cuenta que nos comparte la información de cómo está la condición del tiempo, del clima, y destaca perspectiva de tiempo en Maracaibo. Se mantiene un escenario atmosférico altamente inestable sobre el occidente del país, condicionado por la presencia de una onda tropical sobre la región occidental y otra desplazándose por el oriente de Venezuela. Ambos sistemas interactúan con la baja colombiana y la vaguada monzónica, favoreciendo una marcada convergencia de humedad en niveles bajos. En niveles altos, una vaguada asociada genera flujo divergente, lo que contribuye a una eficiente ventilación de la convección. Esta configuración, aunada a la alta disponibilidad de humedad y al ascenso orográfico, propicia el desarrollo de nubosidad convertiva profunda y extendida sobre la región zuliana. En términos generales, se espera una jornada con condiciones típicamente inestables, caracterizadas por calor intenso, alta humedad y desarrollo de tormentas eléctricas con mayor incidencia durante la tarde y noche. Se recomienda precaución ante el estrés térmico, así como ante la ocurrencia de descargas eléctricas, ráfaga de viento y acumulación de precipitación localmente significativo. Es lo que comparte Meteozulia. Es la onda tropical en el occidente y otra onda tropical por el oriente del país. Interactúan con la baja presión colombiana y la vaguada monzónica con el flujo divergente. A tomar las previsiones del caso. Ante esta situación, amanecimos totalmente nublado, al igual que la ciudad capital, como Maracaibo, que amaneció mayormente nublado y con ganas de seguir lloviendo. Sin embargo, mucho más allá del lado, veíamos que ya intenta asomarse el sol, está ahí en esa batalla de que si salgo, pero continúa la nubosidad que podemos observar para la Sierra de Perijá, es inmensamente, es bastante. Ojalá pues que para esta zona nos reportaban que estaba lloviznando. Así que bueno, estemos atentos a tomar las previsiones, a intentar limpiar pues los canales, los desagües que hay en nuestros patios, para que la lluvia no nos agarre, con ese dolor de cabeza, lo que representa. Para hoy lunes, el dólar oficial se registra en 742,22 bolívares. En nuestra sesión de entrevista estaremos escuchando las recomendaciones para el día de hoy. ¿Hacia dónde va el dólar? Es la interrogante. Estaremos conociendo el panorama monetario y la dinámica cambiaria que sigue marcando el ritmo de la economía nacional. Vamos a escuchar al economista José Manuel Puente, profesor del Instituto de Estudios Superiores de la Administración del IESA, también es profesor asociado de la Escuela Internacional de Negocios en Madrid, quien analizará las proyecciones de dólar, las presiones inflacionarias y las claves económicas necesarias para entender el impacto en el bolsillo del ciudadano del medio contexto local, nacional. Y es que es la interrogante es hacia dónde va el dólar. Esto lo estaremos compartiendo en nuestra sesión de la entrevista a partir de las 8:30 de la mañana, para que podamos conocer un poco lo que nos reportan los expertos en economía. También el despliegue de seguridad en el Zulia deja 6 sujetos abatidos tras enfrentamientos con el 6CPC y la Guardia Nacional. Un balance de 6 presuntos delincuentes abatidos dejaron las recientes intervenciones legales ejecutadas por los cuerpos de seguridad en el estado Zulia. con el objetivo de combatir la extorsión, la intimidación y los delitos contra las personas en la región. Del total de los procedimientos registrados entre el viernes 24 y el domingo 26 de julio, 4 cayeron tras enfrentarse a comisiones del CICPC, mientras que los otros 2 cayeron en actuaciones a cargo de la Guardia Nacional Bolivariana. En el marco de estas actuaciones, el viernes 24 de julio se ejecutó una intervención legal en el sector La Invasión de la parroquia La Concepción, donde funcionarios del CICPC neutralizaron a un sujeto investigado por entregar panfletos intimidatorios y extorsión a los comerciantes de la zona. Seguidamente, el sábado 25 de julio, durante labores de patrullaje en el sector El Nazareno de la misma parroquia, comisiones de la Delegación Municipal Maracaibo abatieron alias El Chuto, quien era investigado por delitos contra las personas y resultó herido tras hacer uso de un arma de fuego para evadir la comisión policial. Y la madrugada del domingo 26 de julio, aproximadamente a las 4 de la mañana, se registró otro enfrentamiento en la granja La Primavera, sector San José, donde efectivos del CICPC neutralizaron alias Joina, presuntamente vinculado a casos de homicidio, doble homicidio en la entidad. Finalmente, la noche de este mismo domingo, en el sector Ave de María, la parroquia La Concepción, cayó abatido alias El Feo, señalado por acosar comerciantes y obligarlos a cerrar sus establecimientos para exigirle sumas de dinero. Estos 4 procedimientos del cuerpo de detectives se sumaron a otras 2 actuaciones realizadas por la Guardia Nacional Bolivariana en la región zuliana, entre las cuales figura la neutralización de alias El Macao, completando la cifra de 6 abatidos en el despliegue que se registró durante el fin de semana. Bueno, son reportes que destacan los portales de información y que destacamos y compartimos a esta hora de la mañana a través de nuestro espacio Café Perijanero. Ay, Diana.
0: Sí, bueno, esos despliegues son necesarios. De verdad que la delincuencia no tampoco para. Lamentablemente, estamos en un país donde la delincuencia es el pan de cada día también.
1: Vamos, ya tenemos 8:02, no hay tiempo para más. Nosotros pues vamos a ir destacando, recordándoles antes de irnos que somos Educación Técnica y Profesional para Jóvenes y Adultos, copia de la cédula de identidad, original y copia de la partida de nacimiento, original y copia de su nota certificada del último año que cursó, y en el caso para iniciar desde primer año o lo que se conoce como séptimo grado en educación regular, pues debe traer su constancia de sexto grado. Para mayor información pueden acercarse hasta acá, hasta la sede de Radio Fe y Alegría, ubicada al lado de la Catedral Nuestra Señora del Carmen. Bueno, todo lo que fue la lluvia que se registró en horas de la noche en la ciudad capital, incluso el gobernador del estado Zulia informaba sobre o daba un balance, un reporte sobre esta situación. Está activo el Sistema Regional de Gestión de Riesgo en el Zulia ante el paso de la onda tropical número 30, que ocasionó fuertes precipitaciones con ráfagas de viento y descargas eléctricas en varios municipios del estado Zulia, siendo los más afectados Maracaibo, San Francisco, Cabimas, Mara y la Cañada de Urdaneta. El gobernador de Zulia, Luis Caldera, está monitoreando con Protección Civil y los cuerpos de bomberos por parte de cada municipio. A las 11, la mayor afectación del sistema eléctrico, con la pérdida de 300 megavatios debido a descargas eléctricas, dejando sin servicio el cable de 230 kilovatios, tablazo cuatricentenario. Disparó la línea de Palito Blanco Rincón, la línea 138 Palito Blanco Jardín Botánico, la línea 138 Cuatricentenario Tulé. Estaban fuera de servicio 36 circuitos eléctricos de la ciudad capital y estaban monitoreando los drenajes superficiales como la Cañada Fénix, El Ahogado y sectores Gonzaga, Virginia, Zapara y Don Bosco. Varios sectores reportaban sobre la situación producto de las lluvias. En el caso del municipio Machiques de Perijá, el Cuerpo de Protección Civil o fuentes de allí nos destacaban o señalaban que no tuvieron reportes luego de esta lluvia. Sin embargo, algunos sectores o vecinos de comunidades en la avenida Arimpia, por el puente de Bolsillo Roto, hacían un llamado a las autoridades para que puedan limpiar la cañada en la avenida Arimpia, que inundó algunas viviendas o llenó anegación, como diría el término que usan los funcionarios de Protección Civil, y es que algunas casas se vieron afectadas producto de la falta de limpieza de estas zonas de las cañadas, así como este sector, me imagino que otras comunidades que compartían a través de grupos de WhatsApp, redes sociales, reportando sobre esta situación. 8:04, 8:05, justamente ha cambiado el reloj. Nos vamos con el noticiero internacional de Aler, Contacto Sur, con información de América Latina y el Caribe. Identificamos brevemente y ya a la vuelta nos conectamos con el noticiero internacional y regresamos con más información. No se aparten.
2: Ocho de la mañana y cinco minutos.
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10: Saludos, buenos días América Latina y el Caribe. Sean todos y todas bienvenidos al informativo de la Asociación Latinoamericana de Educación Popular, ALER. Hoy es lunes 27 de julio del 2026. Les acompaña Miguel Marte desde Radio Ceibo en República Dominicana. Estos son los titulares. En Ecuador, 15 jóvenes culminan formación en comunicación comunitaria. En Venezuela, la emergencia humanitaria continúa en zonas críticas, impactadas por el doble terremoto del 24 de junio. En Guatemala hay preocupación por un nuevo ecocidio y mortalidad de peces. En México, realizan campamento de producción radiofónica comunitaria. Y en República Dominicana continúan los Juegos Centroamericanos y del Caribe, Santo Domingo 2026.
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10: Gracias por continuar con nosotros. Iniciamos en Ecuador. Allí, en la comunidad Cofán Dureno, provincia de Sucumbíos, concluyó un proceso de formación impulsado por CORAPE, con el apoyo de Manos Unidas, Radio Sucumbíos y la cabina comunitaria SAMPI, orientando a fortalecer la comunicación con identidad cultural. Reporta desde Radio Sucumbíos en Ecuador, Viviana Chica.
11: Saludos cordiales, amigos y amigas de América Latina. Les informamos desde la provincia de Sucumbíos, Ecuador. 15 jóvenes de la nacionalidad Aikofan recibieron sus certificados tras culminar un proceso de formación en comunicación comunitaria desarrollado en la comunidad Cofandureno. La iniciativa fue impulsada por Corape con el apoyo de Manos Unidas, Radio Sucumbíos y la cabina comunitaria Tezampi, con el objetivo de fortalecer las capacidades de los participantes en producción radial, producción audiovisual y comunicación con identidad cultural.
12: Ahora, digamos, con redes sociales y audiovisual también ha sido esta combinación, lo que antes solamente hacíamos radio, pues ahora ya se está metiendo la parte audiovisual, y claro, que los chicos también puedan tener estos espacios. Lo importante es buscar la forma de sostener, porque de todas maneras, pese a que las herramientas están, también es de entender un poco la dinámica de lo que es del trabajo, los estudios, y que eso, digamos, no sea un impedimento, ¿cierto? Entonces, obviamente, hemos ya dividido en grupos. No todos quieren hacer locución, no todos, digamos, trabajan en la parte técnica, no, otros que van a hacer venta. Entonces, para el próximo año ya el equipo finalmente que se ha mantenido, que son 15, hemos dividido pues, en estos grupos, ¿no? Entonces vamos a tener quienes van a locutar, la parte técnica de producción, la parte, digamos, de noticias y finalmente la parte de marketing y servicios, que es lo que se quiere como fortalecer.
11: El proceso permitió que los jóvenes adquirieran herramientas para producir contenidos desde sus propios territorios, fortaleciendo la preservación de la lengua, la cultura y los saberes ancestrales.
13: Es algo positivo y que es bueno para ellos, porque ellos son los que van a iniciar con esto y un futuro bonito ver jóvenes cofanes o en sí en toda la nación cofana o indígenas que estén recorriendo haciendo el trabajo de periodismo, de investigación, de comunicación, para que también tengan ese acercamiento, porque a veces es un poco complejo llegar a una nacionalidad. Un colono, una persona que no es de la comunidad, y a veces mucha gente tiene recelo de decir, en cambio, si su propia gente pueden decir tranquilamente.
11: Con la entrega de certificados concluyó esta iniciativa que deja a 15 nuevos comunicadores preparados para informar, rescatar la memoria de su pueblo y aportar al fortalecimiento de la identidad de la nacionalidad Aikofan en la Amazonía ecuatoriana.
14: Y esperamos que haya una tercera etapa de que todos trabajemos como equipo, como lo veníamos haciendo, porque es algo que no se tiene que perder, porque ahí está nuestra cultura, que es nuestra nacionalidad, nuestro idioma aingué. La verdad, muy contenta. Nos enseñaron varias cosas, como el manejo de los controles en la cabina, y lo que más me gustó a mí fue la locución, donde podíamos locutar entre compañeros. Hay varios compañeros que les gusta la parte técnica y a mí me gustó lo que es locutar.
11: Desde Radio Sucumbíos, para leer Contacto Sur, les informó Viviana Chica.
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15: En Venezuela sigue la emergencia de las zonas más golpeadas por el doble terremoto del 24 de junio, mientras iniciativas como Unidos en la Misión de la Compañía de Jesús mantienen viva la solidaridad. Alexander Medina, de Fe y Alegría en Venezuela, nos amplía.
16: A 34 días del doble terremoto que impactó a toda Venezuela, las redes de solidaridad compartida para atender a más de 20.000 personas que siguen en refugios temporales en zonas críticas de La Guaira y Caracas continúan activas. Tal es el caso de la iniciativa Unidos en la Misión, que impulsa la Orden Religiosa Compañía de Jesús en Venezuela. En palabras de su coordinador, el jesuita Jesús Rodríguez, la emergencia aún persiste y por eso siguen atendiendo con insumos básicos, agua potable, alimentos no perecederos, medicinas, ropa y otras ayudas psicoemocionales y jurídicas.
17: Que a primera vista podría parecer que la vida está regresando a su normalidad. Pero si entras a las profundidades de las familias y las conversaciones, ves que muchas edificaciones están dañadas, las familias permanecen desplazadas, alojadas con otros familiares, en refugios temporales o en búsquedas de alternativas habitacionales. Pero si te vas a la zona cero, como es La Guaira, que consideramos la zona principal de esta emergencia, la realidad sigue siendo muy crítica. Si continúan labores de remoción de escombros y recuperación de personas fallecidas, persisten las dificultades de acceso, los daños severos en vivienda e infraestructura, la interrupción de servicios, es decir, presencia de familiares desplazadas o refugios donde están centenares y centenares de familias. Por eso, durante los primeros días, la Compañía de Jesús o toda la red de obras de la Compañía de Jesús estuvo concentrada es ayudar a aliviar el sufrimiento de las personas. Es decir, desde el día cero, la Compañía de Jesús ha estado presente junto a las comunidades afectadas a través de nuestros centros de acopio y la distribución de ayuda humanitaria. Es decir, nosotros tuvimos dos centros de acopios, que es el de la Universidad Católica y el del Colegio San Ignacio. Repartieron 161 toneladas de comida y atendieron cerca de 10.000 personas en ese tiempo que estuvieron allí activos como centro, aunque la universidad sigue trabajando en el tema de atención psicológica, de temas jurídicos, acompañamiento a las comunidades, sigue trabajando activamente. Y el centro acopio, el Colegio San Ignacio, sigue todavía muy activo. Es un centro que ha podido prestar una amplia atención, no solo de manera individual, sino a organizaciones que están trabajando en el terreno.
16: Este sábado 25 de julio, el gobierno venezolano inició un nuevo censo para registrar a las personas que perdieron sus residencias en La Guaira, que sobrepasan las 19.000, pero las quejas no se hicieron esperar. Algunos denunciaron por redes y medios de comunicación que pasaron hasta 12 horas en una cola solo para que anotaran sus nombres y dónde vivían, sin obtener información certera de cuándo recibirían su nueva vivienda. Desde Venezuela, Alexander Medina para Contacto Sur.
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15: En Guatemala, vecinos denuncian un nuevo ecocidio y la muerte de peces en el río Machacas Carretera y señalan a una empresa hondureña como responsable. Desde La Fejer, en Guatemala, reporta Marco Hernández.
18: Vecinos de la aldea Machacas Carretera, Puerto Barrios y Zabal se encuentran preocupadas y preocupados ante lo que catalogan un nuevo ecocidio cometido en el río Machacas Carretera. Los comunitarios señalan a la empresa de origen hondureño, empresa de agroindustria y fertilizantes Grupo Cadelga, de causar un nuevo ecocidio y mortandad de peces. El río Machacas Carretera se ubica en la aldea del mismo nombre, kilómetro 279 sobre la ruta CA9, a la altura de Jacobo Arbenz Guzmán, Puerto Barrios y Zabal. La siguiente es la denuncia de una comunitaria que ha preferido permanecer en el anonimato.
19: Está la mortandad de peces que nos tiene Cadelga B y todos los agroquímicos que le están lanzando a nuestro río. El Ministerio de Ambiente sigue amparando este tipo de situaciones. No les importa la mortandad de peces, no les importa si la gente se enferma, no se les importa nada. Y los niños se siguen bañando en esta agua.
18: Los comunitarios denuncian este sería el segundo de los desastres cometidos en el mismo río, el primero registrado el pasado 7 de junio y el segundo registrado desde el pasado 22 de julio. Marco Hernández informando desde los territorios.
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15: En México realizan campamento de producción radiofónica comunitaria 2026. Desde Radio Comunitaria Chinaca, acá en Puebla, México, reporta nuestra compañera Maribel Vázquez.
20: Es un gusto poder saludarles desde Radio Comunitaria Chinaca para compartir sobre el campamento presencial de capacitación Fondo para la Producción Radiofónica Comunitaria Canto de Sensontles 2026, donde participaron 20 colectivos que forman parte de este proceso para el fortalecimiento de radios comunitarias indígenas y afrodescendientes. Esto fue organizado por Canto de Sensontles con apoyo de UNESCO México. Este encuentro se llevó a cabo en el Centro de Estudios para el Desarrollo Rural, CESDER, ubicado en Sautla, Puebla. Y tuvimos la oportunidad de platicar con Juana Itzel, de la radio Afrojarocha, que comparte su experiencia en este encuentro.
21: Me llamo Juan Ixel y soy colaboradora de Afrojarocha Radio en la 91.5 del FM en Las Peñitas, Cosamaloapan. ¿Cómo es el trabajo que realizan en la Afrojarocha?
0: Estar cercanas al río, también estamos como en una frontera entre Veracruz y Oaxaca, y el proyecto más reciente que he colaborado es el de la radio itinerante, para estar cerca de la gente. Entonces, pues básicamente lo que hacemos es como llevar el equipo hacia donde está la gente y ahí pues escucharlos, conocer sus espacios, porque justo no es lo mismo hacer radio como desde una cabina que desde otro espacio, ¿no? Y desde otro espacio que pues no es como un espacio ajeno, ¿no? Sino que la gente pues se queda ahí mismo en su lugar y en su propio, en su hábitat, ¿no?
21: Compártenos durante estos días que hemos estado en diferentes talleres, ¿cómo te ha parecido, cómo te has sentido en este encuentro?
0: Pues me siento como muy emocionada y también muy asombrada del trabajo que hacemos en Afrojarocha y que conozco que hacen otras radios, ¿no? Como improvisar, como de repente crear contenidos no tan sistematizados, ¿no? Y entonces me doy cuenta como todo aquello que hacemos es como lleva muchos, muchos elementos y no nos damos cuenta. Y bueno, la propuesta de este fondo, la propuesta de este encuentro, pues es aprender técnicas e ir desarrollando una sistematización que nos permite hacer productos sonoros pues mucho más enriquecedores. Entonces, pues justo también eso, como despertar la sensibilidad, ¿no? Porque también pues nosotros pensamos en construir así algo, pero quizás dado que lo hacemos con los recursos que tenemos, es pues quizá más sencillo o menos pensado, menos trabajado, y estos días pues me han servido para ir desarrollando justo como esa sensibilidad sonora para que se vea reflejada también pues en los productos que queremos hacer y que queremos producir en la radio.
21: Desde Radio Comunitaria Chinaca, en la Sierra Nororiental de Puebla, se despide de ustedes Maribel Vázquez.
15: Y al cierre, tenemos que con éxito se desarrolla en Santo Domingo los Juegos Centroamericanos y del Caribe, edición que conmemora los 100 años de esta justa regional y reúne a más de 6.200 atletas de 37 países y territorios. Inició el 24 de julio y culminará el 8 de agosto. En el medallero, México se mantiene en el primer lugar con 43 medallas, 16 de oro, 15 de plata y 12 de bronce, seguido por Colombia en un segundo lugar y Cuba en el tercero. Y de esta manera llegamos al final de esta edición de Aler Contacto Sur de hoy lunes 27 de julio. Les acompañó desde Radio Ceibo en República Dominicana, Miguel Marte. Gracias por su sintonía. Nos encontramos mañana.
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22: Ocho de la mañana y 22.

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0: 8:27 minutos, estamos de vuelta con más de Café Perijanero luego de haber presentado el noticiero internacional de Aler Contacto Sur con información de América Latina y el Caribe. Recordarles nuevamente pues toda la recolección, la información que tenemos prevista para esta semana, para el hoy lunes, inicio de semana, lunes 27 de julio. Adelante, Diana.
1: La recolección de desechos sólidos para el día de hoy, lunes 27 de julio, serán los sectores Tinaquillo 1 y 2, Darío Gutiérrez, Chamarreta, Singapur 1, 2 y 3, Sabaneta 1, 2 y 3, Rosa Grande 1, 2 y 3. Así que pendiente estos sectores que están al turno al bate para hoy la recolección de desechos. En Fe y Alegría ya están las inscripciones abiertas. Somos Educación Técnica Profesional de Jóvenes y Adultos, mayores de 15 años y adelante. Los requisitos que piden para que puedas terminar el bachillerato son copias de la cédula de identidad, original y copia de la partida de nacimiento, original y copia de las notas certificadas hasta el último año cursado y constancia de sexto grado. Para más información, pues te puedes dirigir directamente acá a las oficinas de Fe y Alegría que quedan detrás de la Catedral Nuestra Señora del Carmen, o puedes contactar a los teléfonos 0412-791-0510 o 0424-672-7537. Allí, bueno, pueden preguntar todo lo que es en relación a las inscripciones, que ya, desde ya, están abiertas.
0: Así es, y todo nuestro equipo está desplegado para llevar toda la información a las comunidades, al casco central. Ya hemos venido haciendo este despliegue para que pues nos conozcan del programa educativo que brinda educación para jóvenes y adultos. 8:29 minutos de esta mañana de hoy, lunes 27 de julio del año 2026. Ya han avanzado. Ya les voy a decir exactamente cuántos días han avanzado relacionados al tema de 208 de los 365 días. Sí, quedan exactamente como, a ver, estamos en el, ya finalizando el séptimo mes, octavo, unos cuatro meses aproximadamente para finalizar el año.
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0: Se fue el año 2026, así que bueno, es parte de pues el día a día que nos toca, que hemos planteado, que hemos materializado durante este año 2026. Vamos a ver en otras informaciones que compartir con todos ustedes a través de este espacio Café Perijanero. Antes de irnos, ya tenemos el avance informativo, el cronograma de recolección de basura para el día de hoy, camión compactador número 5 en el municipio Rosario de Perijá. Este cronograma de recolección del municipio Rosario de Perijá, a las 6 de la mañana, casco central, calle derecha y central, urbanización Las Colinas, Chaguaramo, Secal, Chaguaramos, Las Colinas. Segundo turno, hora de inicio, 2:30 de la tarde, urbanización Prados de la Villa, motocarguero color azul número 2, casco central y transversales, Pastelitos Pipos, recorrido por el cementerio José Galvira, edificio Alcaldía. Se informa que el horario del ingreso al vertedero es desde las 7 de la mañana hasta las 5 de la tarde, una información que comparte el Instituto Municipal de Seguro Urbano del municipio Rosario de Perijá. Tenemos el avance, nos vamos de inmediato con el avance informativo de Radio Fe y Alegría Noticias.
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3: Muy buen día en este lunes 27 de julio. A esta hora le saluda Alexander Medina. Vamos a tener contacto con nuestro compañero Yujac Barrios. Fuertes descargas eléctricas y lluvias impactaron a la ciudad de Maracaibo y también de otros municipios del estado Zulia. La gobernación de esta entidad informó que existen 36 circuitos eléctricos que en estos momentos se encuentran desactivados.
4: Desde el estado Zulia, una severa tormenta eléctrica acompañada de vientos huracanados y un intenso aguacero ha causado graves afectaciones en el eje metropolitano, afectando a Maracaibo, San Francisco, Mara y Jesús Enrique Lozada. La emergencia comenzó cerca de las 9:30 de la noche. Sectores del norte, como Milagro Norte, San Jacinto, Delicias Norte y la avenida Fuerzas Armadas, reportan severas inundaciones. La furia del viento provocó estragos significativos y la emblemática antena del canal Televisa, ubicada en Cerros de Marín, se colapsó por completo, mientras que el techo de la cancha de pádel en la vereda del lago se desprendió y fue arrasado por las ráfagas. Reportes extraoficiales confirman además el desbordamiento de la cañada El Ahogado en el sector La Lago. A la par de los anegamientos en zonas residenciales, una falla generalizada en el suministro eléctrico mantiene a oscuras a múltiples comunidades mientras el sistema nuboso avance hacia la Guajira venezolana. Según el INAMET, el fenómeno está vinculado al paso de la onda tropical número 30 sobre el territorio nacional. Se insta a la población a resguardarse y tomar precauciones ante el paso de este sistema meteorológico. Desde la ciudad de Maracaibo, Yujac Barrios, Radio Fe y Alegría Noticias.
3: Más detalles y actualización de esta situación en Maracaibo en los próximos minutos. A esta hora les acompañó Alexander Medina.
2: 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Ocho de la mañana y 33 minutos.
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0: 8:36 de este lunes 27 de julio del año 2026. Seguimos acá en Café Perijanero recordándoles el contacto de ustedes con nosotros al 0424-557-8776. Allí pueden dejar su mensajito de texto con respecto a su comunidad, la Segurbano, cualquier cosa que nos puedan informar. Allí está el número de contacto. También recordarles que nos pueden seguir por nuestras páginas de redes sociales en Facebook como Fe y Alegría Machiques, TikTok Fe y Alegría Machiques, también en la Villa del Rosario como @plusradio92.9 FM, @teleplus eres tú. Eso es en la Villa del Rosario, nuestra hermana emisora, que bueno, nos escuchan, siempre están activos desde tempranas horas con Café Perijanero. Y bueno, recordarles también que estamos en inscripciones. Ya empezaron las inscripciones para el nuevo año escolar aquí en Edu Comunicación. Puedes venir hasta las oficinas que quedan detrás de la Catedral Nuestra Señora del Carmen, o contactarnos a los números de teléfono. Las clases se imparten los días sábados, tengo entendido, desde las 7:30 de la mañana hasta las 12 del mediodía. O sea que no hay excusa para que puedas sacar tu bachiller. Puedes trabajar de lunes a viernes o incluso, hacer allí un espacio los días sábados para que puedas sacar tu bachiller. Esto es a partir de los 15 años en adelante, jóvenes y adultos.
1: En la promoción de para que usted pueda tener la oportunidad de finalizar o retomar sus estudios de bachillerato. Pueden ubicarnos acá al lado de la Catedral Nuestra Señora del Carmen, acá en la Parroquia Libertad del municipio Machiques de Perijá. También hoy está de cumpleaños el papá de nuestro compañero Sergio Suárez. Así que un gran abrazo y muchas bendiciones para el papá de nuestro compañero Sergio Suárez. Sergio le dedica, pues, que es un hombre muy trabajador, humilde, profesional. Después de Dios, él es mi maestro. Feliz cumpleaños, papá. Pues feliz cumpleaños para el papá de nuestro compañero Sergio Suárez, que hoy está de cumpleaños. A Sergio le toca comprar torta hoy, así que no se escapa. También está esta información, entrega de certificados de vacunación. Y está previsto que sea el jueves 30 de julio a partir de las 9 de la mañana en el Centro Recreativo La Estancia. Es parte de la información que destaca el INSAI, el Instituto Nacional de Salud Agrícola Integral, la Gobernación del Estado Zulia, la Alcaldía del municipio Machiques de Perijá, entrega certificados de vacunación. Es parte, pues, de las noticias e informaciones de comunidad que compartimos con todos ustedes. También, nuevamente, referirnos al tema de las lluvias, el gobernador Caldera. Vamos a ver acá si lo tengo ya actualizado. Pues el balance que ofrece el gobernador Luis Caldera, quien presentó el primer balance de daños causados por el paso de la onda tropical número 30 en el Zulia. El paso de la onda tropical número 30 dejó severas afectaciones en el estado Zulia tras su impacto durante la noche de este domingo 26 de julio, dejando fuera de servicio los principales sistemas de energía eléctrica y distribución de agua potable al menos 5 municipios de la región. El gobernador del Zulia, Luis Caldera, ofreció un primer informe sobre la situación en la región tras las precipitaciones acompañadas de descargas eléctricas y ráfagas de viento, e informó que los municipios más afectados fueron Maracaibo, San Francisco, Cabima, Mara y la Cañada de Urdaneta. Es parte del balance que ofrece el gobernador del estado Zulia, Luis Caldera, en relación a la pasada de la onda tropical número 30, la caída de 300 megavatios por descargas eléctricas y fallas de alta tensión. Para las 11 de la noche, la mayor afectación registrada en el sistema eléctrico regional fue la pérdida de 300 megavatios, producto de continuas descargas eléctricas. Es que, imagínate tú, Diana, que se iluminaba. Y mira que yo tengo este tipo de cortinas que aparentemente no dejan entrar luz, pero se iluminaba totalmente mi cuarto a eso de la 1 de la madrugada. Mira que yo recé bastante pues preocupada, el patio. Ya estoy como en esas señoras, en la edad esa de mi mamá.
0: Sí, pero no. Es que fue fuerte, fuerte.
1: Es una intranquilidad que nos genera pues este tipo de situaciones, pensando en las familias de los sectores
0: vulnerables.
1: Y bueno, todos nos vemos afectados, porque si bien es cierto, yo vivo en una zona donde aparentemente el agua termina de caer hasta esta zona, hasta llegar a lo que es la entrada de Machiques, pero realmente pues preocupa cuando se presentan este tipo de lluvias. Así que tomar las previsiones, revisar nuestras láminas de zinc, a revisar todo en nuestras casas, porque el Instituto de el INAMET pronostica pues que se esperan el paso de otras ondas tropicales. Sin embargo, como lo hemos dicho, las condiciones del tiempo, el clima, puede cambiar en cuestión de segundos, pero no está de más a tomar las previsiones. También los cortes eléctricos relacionados al racionamiento. Ayer, si bien no había un sol radiante, pero ya estábamos como que asqueados de que se restableciera el servicio eléctrico ya a pasadas las 5 de la tarde. 5:05 se restableció el corte, que no esperábamos que fuera para este domingo, pero que igual nos aplicaron el corte de electricidad. 8:43 minutos de esta mañana. Ya para ir cerrando, Diana, vamos a dejar las declaraciones a esta hora de la mañana. Tenemos como 15 minutos, nos tomaremos unos 5 minutos del programa Nuestras Voces para dejar pues y compartir a esta hora de la mañana a través de nuestro programa. Me parece que es muy importante que podamos tener estos datos. Y vamos a ver aquí, ya para ir finalizando. A ver, estoy actualizando la página. Recuerden enviarnos a través del 0424-672-7537. 0424-672-7537. Antes de irnos con esta nota, por acá tenemos que el sábado 25 de julio se reinauguró en el estado de Arimpia, en la Villa de Rosario, tras más de 8 años de abandono. El sábado 25 de julio, aproximadamente un poco después de las 6 de la tarde, se reinauguró el estado de Arimpia con un encuentro de kicking ball femenino, luego de permanecer aproximadamente 8 años en condiciones de abandono. La información la dio a conocer Henry Vilches, vocero principal del Consejo Comunal de Arimpia, quien destacó el esfuerzo articulado entre las tres instancias de gobierno para devolver a la comunidad un espacio deportivo digno. Para la recuperación de las instalaciones se destinó una inversión cercana a los $27,000, distribuido entre los aportes de $20,000 del gobierno nacional, proveniente de las consultas, la gobernación del Zulia, que contribuyó con $6,000, y la alcaldía del municipio Rosario de Perijá, quien dio un aporte aproximado de $1,000. Los trabajos de rehabilitación comprendieron la

0: ritmo de la economía nacional. Vamos a escuchar al economista José Manuel Puente, profesor, también es pertenece a la o está asociado a la Escuela Internacional de Negocios de Madrid. Analizará las proyecciones analizará las proyecciones del dólar, las presiones inflacionarias y las claves económicas necesarias para entender el impacto en el bolsillo del ciudadano en medio del contexto actual. Escuchemos lo que ha venido pasando con el dólar oficial y el mercado que no podemos nombrar, pero bueno, que está, que existe y coexiste con nuestra moneda diaria, y sobre todo en esta zona de frontera, donde cada quien pues impone el cobro de lo que creo asume ante la cotización del dólar oficial. Es interesante porque hemos visto en estos últimos tiempos una aceleración importante del dólar oficial. La pregunta es, ¿qué ocurre o qué está ocurriendo realmente en el mercado cambiario venezolano y cuáles son las señales que causan este movimiento en relación hacia dónde va el dólar? Vamos a escuchar las declaraciones del economista, quien nos puede dar un dato realmente de lo que ocurre. Vamos a ver si lo tenemos y compartirlo con todos ustedes a través de nuestro programa Café Perijanero. Nos tomaremos unos minutos de nuestro programa Nuestras Voces, nuestro compañero Sergio Suárez. Espero no nos haya, no haya reclamo. Bueno, creo que vamos a terminar de hacer unos ajustes acá. Diana, adelante, mientras termino de ajustar acá.
1: Sí, mientras se hacen los ajustes, bueno, voy dando información importante. Acá también en el municipio Machiques de Perijá, atención bachilleres, la Universidad de la Ciencia de la Salud de aquí de Machiques da inicio al proceso de recepción de documentos para las inscripciones en, la siguiente, en los siguientes programas nacionales de formación: Medicina Integral Comunitaria y Enfermería Integral Comunitaria. Esto es a partir de hoy, lunes 27 de julio al 17 de agosto del año 2026. Lugar de recepción: Servimagen Perijá, al lado de la Longna, planta baja. Consulta los requisitos. Estos números de contacto que dejaron acá: 0424-690-5436 o al 0412-793-1116. Yo ya creo que ya tenemos la información y bueno, lo dejamos con este informe.
2: Los venezolanos estamos viviendo una coyuntura muy compleja. Yo creo que, y voy a ser muy honesto como siempre intelectualmente, 27 años de errores en política económica y un sismo doble en junio han dejado muy averiado el aparato económico venezolano y la vida de los venezolanos. Y particularmente el tipo de cambio, para dar arrimar agua a tu molino, en los últimos 12 meses hemos tenido, perdón, en los últimos 6 meses, de enero a junio, julio, hemos tenido una devaluación del 92% del tipo de cambio, casi 100%. Si uno revisa data comparativa a Venezuela, el tipo de cambio venezolano probablemente ha sido el tipo de cambio con el peor desempeño en el mundo, con la mayor devaluación de monedas en el mundo, y eso está correlacionado con una tasa de inflación que está ahogando a los venezolanos. En el mes de junio, el índice de inflación recibió un nuevo salto a 13.2% en un solo mes. Eso quiere decir que Venezuela y los venezolanos recibimos una inflación en un mes que duplica a la del promedio de América Latina en todo un año. Es decir, en un mes nosotros recibimos 2 años de inflación de Perú, de Chile, de Paraguay. Y esto está golpeando a todos los venezolanos. Creo que estamos todos muy angustiados y el gobierno tiene que hacer política económica. Bueno, yo voy a hablar menos de 3 o 4 líneas de acción que hay que llevar a cabo, pero hay un problema muy grave y una pérdida de capacidad de compra del bolívar, de los salarios de los venezolanos, y empobrecimiento aún mayor de todos nosotros.
3: ¿Cómo afecta la realidad económica luego del terremoto, ¿no? La pregunta es, en estas últimas semanas el Banco Central de Venezuela ha hecho distintas intervenciones en la banca y muchas empresas han tenido acceso a tener la oportunidad de tener acceso a las divisas, ¿no? Eso en este contexto, ¿cómo se traduce en el día a día de la economía venezolana? Es decir, ¿es una señal positiva? Es decir, lo que ha pasado con el terremoto no guarda por ahora correlación con el tema de la producción petrolera y los ingresos que estamos recibiendo por la producción petrolera. ¿Es posible, digamos, separar una cosa de la otra?
2: No, lamentablemente todo influye en negativo. Yo planteaba que si hemos tenido, no tenemos política cambiaria, no tenemos un banco central que esté actuando de manera decisiva en el mercado cambiario, por dos razones fundamentales. Una, porque el Banco Central de Venezuela

0: perdió toda su capacidad técnica, no tiene una cabeza que esté al frente de la política monetaria, que coordine política monetaria, cambiaria y fiscal, tiene un bajo nivel de reservas internacionales. Venezuela tiene en este momento, de acuerdo a la página web de Banco Central, cerca de 13.000 millones de dólares. Pero ahí está cuantificando, para que veas un poco por qué parece muy grande, pero no lo es. 13.000 millones de dólares es un monto muy bajo de reservas, pero además están cuantificando 5.500 millones de dólares de derechos especiales de giro que tiene el Fondo Monetario Internacional en una bóveda en Washington. Entonces se está cuantificando, pero los mercados y los agentes económicos saben que ese número no es correcto, que la capacidad de acción de liquidar dólares en el mercado cambiario del Banco Central es muy pequeña, muy pobre, no tiene la competencia técnica, no tiene las divisas necesarias, y eso dispara las expectativas. Si a eso le sumas una incoherente política fiscal y monetaria que está inyectando grandes volúmenes de bolívares al mercado, que se van contra el dólar, un desastre natural que ciertamente no es culpa de nadie, pero que afecta muy fuertemente en términos económicos a Venezuela, toda esa combinación de factores te llevan a tener la inflación más alta del mundo, entre 500 y 600% en los últimos 12 meses, y con una expectativa muy negativa de devaluación por ese 92% que se devaluó el tipo de cambio entre enero y julio del año 2026. Pensando en las decisiones que hay que tomar, es muy obvio que hay que hacer política monetaria, tenemos que nombrar un presidente de Banco Central que realmente sepa, y un directorio de política monetaria y de coordinación macro. Tenemos que llevar a cabo en esencia un programa de estabilización integral con política fiscal, monetaria, cambiaria, con ayuda financiera internacional. Esa ayuda financiera la tenemos que dedicar a muchas cosas. Una, la reconstrucción económica, ayudar a las personas que sufrieron con este desastre natural, pero también a fortalecer el sector externo de la economía, que el Banco Central tenga los recursos y la capacidad tenga para actuar en el mercado cambiario y genere señales muy contundentes de que sabe lo que está haciendo y tiene los recursos para hacerlo. Y ya con eso, en el mediano plazo, esto no es inmediato, podríamos tener una estabilización del tipo de cambio y correr con inflaciones similares al resto del continente. Cuando el continente tiene una inflación promedio de 6 o 7%, nosotros hemos tenido 500 o 600% anualizada y acumulada entre enero y con esto cierro, entre enero y julio, 129%. Es algo fuera de cualquier parámetro comparativo latinoamericano, y que está golpeando a todos nosotros. Y yo creo que no hay un venezolano que nos esté escuchando que no se sienta agobiado por la subida de precios todos los días de todos los bienes y servicios.
1: Ahora, estas intervenciones que se vienen haciendo en estas últimas semanas con mayor regularidad o mayor frecuencia, ¿no han logrado quizás hacer una corrección de la tasa oficial y de esta manera, bueno, lograr controlar esta brecha que hay entre una tasa y la otra?
0: Tú mencionas un punto que es importante, porque son dos problemas que están correlacionados, pero son diferentes. El primero es una devaluación del tipo de cambio, que ha sido del 92% en los últimos 6 meses, pero en paralelo tienes otro problema que también te complica el escenario macroeconómico, que es la brecha entre el oficial y el paralelo. Entonces tienes dos problemas, devaluación con alta y persistente inflación y aumento de la brecha. Una economía tiene que funcionar con un solo tipo de cambio, no con dos o tres o cuatro. Esa es parte del desajuste macro que está viviendo, y claro, eso está representando problemas muy graves para el sector productivo, el sector comercial, el manufacturero, que compra insumos a un dólar y después de repente tiene la obligación o la presión política de vender a otro tipo de cambio. Entonces, cuando uno, ¿cuál es el tipo de cambio de Venezuela? ¿El oficial o el paralelo? Decir que el paralelo no existe es engañarnos y caer en un sinsentido en política económica. Uno puede no hablar del tipo de cambio paralelo, no podemos mencionar, tal vez no mencionemos tú y yo el valor, pero ese mercado existe. ¿Y por qué existe? Inmediatamente tú tienes un mercado que no abastece suficientemente bien de dólares, se te genera una brecha, un paralelo, y esa es la regla de oro. Y eso es lo que está pasando en los últimos años, con una política económica muy inconsistente, particularmente cambiaria, y un sector externo de la economía que está quebrado. Y entonces, claro, al no liquidar suficientes dólares para los que requiere la economía, el mercado genera una brecha, un mercado paralelo, que es el que está alimentando a la economía de dólares para comprar insumos y bienes finales y comercializarlos y producir. Y eso está generando la inflación más alta del mundo. O sea, tenemos que hacer algo pronto, porque si tú me preguntas a mí cuál es el problema central de esta economía hoy, es sin lugar a dudas el tema cambiario e inflacionario. Estamos hablando de manera muy agradable, pero una clase o un programa de radio siempre es pequeño o corto para poder caer en las decisiones que hay que tomar. Yo invito con mucha humildad a leer un artículo que acabamos de escribir Pedro Palma y yo pero Palma no solamente tiene toda la experiencia del mundo en política económica, sino es un verdadero experto en política cambiaria. Y escribimos un artículo que está en Debates IESA, de la página web del IESA, el colapso de la economía venezolana y las reformas necesarias para solventarlo. Aquí hablamos específicamente qué tenemos que hacer en materia cambiaria. Entonces, en la página web del IESA tienen acceso al artículo de Pedro Palma y mío sobre el tema, y hay una sección completa sobre el tema cambiario.
1: Ahora, hablando de ese artículo se escribió antes o después del terremoto. Es decir, si el terremoto de alguna manera cambia las decisiones que tienen que tomarse desde el punto de vista cambiario. Por ejemplo, antes del terremoto se hablaba del tema, la discusión que estaba allí, si debía dolarizarse o no la economía. Es decir, esto pudiese, digamos, beneficiar o acelerar una decisión como esta, o no es prudente en una situación como esta dolarizar.
0: Esa es una de las preguntas y no hay una respuesta absoluta. Pero te doy el comentario. Primero, este artículo se escribió antes del terremoto. No había sido publicado y Pedro y yo, sobre todo Pedro, que tiene mucha experiencia y yo la respeto y admiro mucho, generó un adendum, una modificación del artículo para incorporar el problema del terremoto, porque eso cambió realmente las opciones de política económica. Antes del terremoto nos podíamos centrar en llevar a cabo un programa de estabilización con política cambiaria y monetaria para tratar de controlar la devaluación, pero ahora con el terremoto tenemos una otra urgencia, o una urgencia mayor, que es la del impacto sobre los venezolanos del terremoto. Entonces tenemos que jugar como en dos o tres frentes en paralelo ahora. Uno, atender la emergencia, ayudar a los que sufrieron con el desastre natural, recuperar la infraestructura que se fue destruida, tanto de viviendas como industrial, como manufacturera, y tenemos que llevar a cabo una reestructuración de deuda y tenemos que llevar a cabo un programa de estabilización con ayuda del Fondo Monetario. Es decir, tenemos como cuatro o cinco puertas que tenemos que abrir en paralelo y hay que hacer una especie de pulpo en materia macroeconómica. Y eso es lo que nos toca ahora, jugar en varios frentes. Tú hacías mención
1: de la dolarización.
0: La dolarización, que ese es el otro punto. Gracias por refrescarlo. Bueno, yo creo que este es el momento de consensos en Venezuela, no es momento para el debate. Y yo, si el país y los grupos técnicos y el Fondo Monetario nos ayudan a dolarizar y a oficializar esa dolarización de facto, pues sigamos ese camino. Sin embargo, Pedro Palma y yo, y muchos economistas creemos, y lo hemos hablado antes, que es mucho mejor para Venezuela preservar su moneda, tener un banco central autónomo y replicar más el modelo chileno y peruano. Las dos economías que tienen las más bajas inflaciones de América Latina y gran estabilidad macroeconómica son Chile y Perú. Esas dos economías tienen su propia moneda y manejan su política monetaria a través y cambiaria a través de un banco central independiente con gran capacidad técnica y coordinación de política macroeconómica. La dolarización no es para nosotros la mejor opción. Conclusión, si hay un consenso sobre la dolarización, vamos a dolarizar la economía, hagámoslo de manera ordenada, pero hay que hacer un cambio constitucional, hay que llevar a cabo una cantidad de cambios, pero tiene un costo muy fuerte para Venezuela porque pierde su potestad sobre la política monetaria y cambiaria porque se le cedería a la reforma federal, a la Reserva Federal de los Estados Unidos. Nosotros no creemos que en política económica esa sea la mejor decisión posible. Entonces, ¿por qué no replicar a Chile y a Perú? Fíjate, Perú acaba de salir de una crisis política tremenda, sin presidente, un gobierno sin presidente, y nadie estaba preocupado por el tipo de cambio de la inflación, porque había un banco central que tenía el poder y las facultades y los recursos para hacer política cambiaria y monetaria y tener estabilidad macroeconómica.
1: Ahora, de lo que ha pasado con el terremoto, ¿cuánto puede ser el estimado de la reconstrucción de esta emergencia en específico? Y si a pesar de esto que nos ha pasado, del desastre natural, Venezuela puede crecer en cuanto a su economía, a pesar de todo lo que nos... O sea, las expectativas, antes eran, antes del terremoto, los más optimistas hablaban de un crecimiento casi entre el 10 y 15%.
0: Sí, claro.
1: Yo no sé si eso se mantiene después de esto, ¿no?
0: No, sin lugar a dudas cambió. Ahora la pregunta, y estamos... Hay más incertidumbre que certidumbre, porque nadie ha podido hacer cálculos de... Primero, el gobierno no ha generado información de cuál ha sido el costo de este desastre natural. Pedro y yo le damos en el artículo un rango entre 10.000 y 20.000 millones de dólares en pérdidas. Un rango porque no tenemos información oficial. Tenemos algunas piezas. La NASA, a través de imágenes satelitales, recogió información de Venezuela. Ellos calculan, en un trabajo muy riguroso, pero por supuesto inexacto, de que cerca de 59.000 edificios y construcciones, galpones, oficinas, residenciales, sufrieron daños o destrucción total. y eso te lleva a este escenario entre 10 y 20 mil millones en capacidad, en necesidad de recursos para reconstruir a Venezuela y reactivarla. Eso, junto a los problemas macroeconómicos que ya teníamos, va a hacer que, sin lugar a dudas, el 2026 sea mucho peor al que teníamos estimado a principios de año. A principios de año, yo no creía que íbamos a crecer al 15%, pero sí tenía muy claro que íbamos a crecer, entre otras cosas, por el impulso petrolero y las inversiones petroleras que ya se están haciendo. Entonces, ahora creo que tenemos que ser más moderados. Yo no creo que lleguemos a contracción, lo cual es una buena noticia en medio de este desastre natural y económico, pero probablemente tenemos que ajustar a la baja el crecimiento 2, 3, 4%, y lo que va a ser seguro es que vamos a tener la inflación más alta del mundo. O sea, si ya tiene 129% para los primeros 6 meses del año, sin lugar a dudas el número final tendrá que ser más de 300 o 400% de inflación.
1: Ahora, aunque entiendo, la reconstrucción también puede generar actividad económica y empleo, ¿no? Pero es correcto hablar de crecimiento cuando este movimiento surge de una necesidad, de una necesidad específica. Esto podría, digamos, movilizar la economía de alguna manera.
0: Primero, tenemos que partir del punto de que venimos del sótano 75. ¿Por qué digo que venimos del sótano 75? Uh-huh. Porque el PIB venezolano, el Producto Interno Bruto, entre el 14 y el 20, yo lo he mencionado mil veces, pues lo hemos calculado, se perdió 73% de su masa muscular, este PIB, en esos 7 años. Entonces venimos del sótano 74-75. Ahorita, aunque crezcamos 4-5%, todavía vamos a quedarnos en el sótano 70. Estamos hablando de que estamos a 70 sótanos del piso del Producto Interno Bruto que Venezuela tenía en el 2014. Es decir, es realmente abrumador. Yo no quiero desesperanzar a la gente que nos está escuchando, porque yo sigo siendo optimista, creo que Venezuela tiene un potencial extraordinario, pero tenemos que tener claridad de la situación en la que nos encontramos y las decisiones tan duras que tenemos que tomar para recuperar ese espacio perdido y recuperar 70% del PIB. Entonces hay que hacer política económica, y particularmente ahorita la más inmediata o de la emergencia mayor es la cambiaria inflacionaria, porque está golpeando muy fuertemente a todos los venezolanos, especialmente a los más humildes. Pero no cabe duda que Venezuela, los retos que tiene son tremendos. Y voy a mencionar una variable que no es la que los economistas usualmente utilizamos, y es que necesitamos estabilidad política, necesitamos un liderazgo con visionario que opte por las opciones de política económica que la economía reclama. Y un gobierno interino no tiene el poder político para tomar esas decisiones. No tiene un buen gabinete, no tiene un presidente de Banco Central, no tiene el nivel de reservas internacionales. Entonces, Venezuela tampoco puede perder la pista de una transición política que venga como consecuencia de una elección nacional donde todos nosotros escojamos un nuevo presidente de la nación y ese presidente tenga el poder político y la competencia para armar un gabinete competente y nombrar un presidente de Banco Central como tiene Perú, y hagamos política cambiaria y monetaria para controlar la alta y persistente inflación que tiene Venezuela.
1: Sí, el señor Trump comentaba que, bueno, estaban obteniendo petróleo de Venezuela, que Venezuela también estaba obteniendo petróleo. Es decir, que entiendo que la máquina, por así decirlo, petrolera está funcionando. La pregunta es si se tiene certeza de cuántas de eso que se recibe realmente recibe el Estado venezolano. Y en este caso, que creo que es muy importante, es bueno, cómo en política cambiaria, esto que tú recibes, tú necesitas ahorita orientarlo únicamente a la emergencia, atender la emergencia, o hay posibilidades también de continuar con el plan que venían antes del terremoto, es decir, de la estabilización, pues, ¿no?, del país económicamente.
0: Antes del terremoto ya teníamos una situación económica sumamente extrema, con la inflación más alta del mundo y con un ritmo de devaluación brutal del tipo de cambio. Y ahora viene el desastre natural. Yo creo, aunque no es lo que quisiera, es lo que tenemos enfrente, es que creo que el Estado tiene que actuar en los dos frentes con mucha fuerza. El primero, utilizar parte de esos recursos para ayudar a las personas que sufrieron con el impacto del desastre natural, y en paralelo tiene que implementar un programa de estabilización y particularmente un programa cambiario, con política monetaria, cambiaria y fiscal coordinada para controlar la inflación. Es decir, tiene que trabajar en dos frentes ahora. Y el problema es que no tenemos los recursos humanos ni financieros para llevar a cabo estas reformas. Es decir, es un escenario muy poco positivo, pero tenemos que hacerlo, es lo que nos toca vivir, y tenemos que arrear esos bueyes. El otro punto que tú mencionabas.
1: El otro punto, de todo lo que recibimos, en teoría, sí, de lo que se recibe, importante. ¿Hay claridad de cuánto porcentaje que se recibe?
0: Ese es otro punto que, y además te agradezco mucho tu claridad. Creemos que Venezuela pudo haber, creemos porque hay muy poca transparencia y rendición de cuentas en términos de los recursos que está tomando el gobierno norteamericano de Venezuela, que son de los venezolanos, ingresos petroleros que vienen de consecuencia de las ventas de petróleo de un país que tiene las reservas más grandes de petróleo del mundo. y creemos que pudieron haber entrado unos 8 mil millones de dólares en los últimos 4 o 5 meses, pero no hay una claridad y una información exacta en términos de rendición de cuentas y transparencia de esos recursos. Yo creo que ha llegado la hora de manera constructiva y positiva presionar a los Estados Unidos y al señor Trump para que entregue claras, cuentas claras, genere transparencia y entregue esos recursos a un gobierno competente venezolano que pueda hacer un uso eficiente de esos recursos en esta emergencia. Pero ese es un problema gravísimo que tenemos que resolver, un problema de transparencia y rendición de cuentas que no teníamos antes del desastre natural y que no tenemos ahora después de la invasión norteamericana.
1: Desde el punto de vista económico, ¿cuál sería quizás la primera medida que habría que tomar comenzar a atajar el problema o esta circunstancia que nadie imaginaba o visualizaba cuando recién pues comenzó el año, ¿no?
0: Claro. Yo creo que, sin lugar a dudas, lo primero es que hay que conseguir recursos financieros, dinero en grandes cantidades, para la reconstrucción y para fortalecer el sector externo de la economía. O sea, que el Banco Central tenga un volumen de recursos, de dólares, que sea importante y que dé señales muy claras del gobierno, que el gobierno tiene la competencia técnica y los recursos para actuar de manera decisiva en el mercado cambiario, liquidando dólares todos los días y satisfaciendo las necesidades del mercado. Después tienes que implementar una nueva estrategia cambiaria. Pedro Palma y yo hablamos en el artículo que habría que implementar un esquema de flotación, pues se llama sucia, flotación es que dejar que el tipo de cambio se deslice poco a poco, como el peruano, se deslice poco a poco, pero que haya una intervención del Banco Central, donde todos los días se liquide un volumen que sea necesario para el mercado. Lo otro es que hay que revisar, y eso hay que estudiarlo con mucho detenimiento, cuál es el tipo de cambio de equilibrio de esta economía. 700, 750, 800, 900. Bueno, tal vez en una primera etapa hay que hacer un ajuste en el tipo de cambio para buscar el tipo de cambio de equilibrio y a partir de ahí comenzar con pequeños ajustes diarios, pero con que le den certidumbre al sector privado y que no generen una inflación tan alta y llevar a cabo un plan real a lo brasileiro para que la inflación venezolana converja con la del resto del mundo y tengamos una inflación de un dígito y los venezolanos tengamos una vida razonablemente normal.

0: Bueno, allí acabamos de escuchar estas recomendaciones, incluso hacia dónde va el dólar, así pues un panorama monetario y la dinámica cambiaria que sigue marcando el ritmo de la economía nacional, regional y local. Es pues realmente de cómo entendemos el impacto que tiene el tema del dólar en el bolsillo de cada uno de nosotros como ciudadano en medio del contexto actual que atraviesa el país. Con esta información, nosotros ponemos punto final a nuestro programa. Diana, adelante.
1: Sí, invitarlos a mañana a sintonizar desde tempranito Café Perijanero a toda nuestra audiencia para llevar más información importante el día de mañana.
0: Sí, esperando que nos deje el contactor, el servicio eléctrico, ¿cómo se
1: sí,
0: llama?
1: Sí, porque
0: el
1: aquí uno vive en incertidumbre, uno
0: la
1: no
0: consola,
1: sabe.
0: La máquina, bueno, en fin, toda esa lista de problemas. Esperamos poder estar con todos ustedes desde muy temprano a través de este espacio Café Perijanero, y no precisamente porque nos quedemos durmiendo, porque Diana
1: no,
0: llegó...
1: No, llegamos temprano, y yo llegué tempranito, más atrás llegó Joandri, y bueno, así sucesivamente, llegamos todos antes de las 7 de la mañana y nada.
0: Estamos comprometidas con nuestros oyentes, pero bueno, es
1: se nos escapa de las manos.
0: De las manos, esperando que mañana podamos acompañarlo. No hay tiempo para más, ya Sergio ahorita nos reclama, 10 minutos le hemos quitado su espacio. A todos ustedes, gracias por acompañarnos a través de este espacio Café Perijanero, a través de Radio Fe y Alegría 105.5 FM. La gente nos pregunta, ¿saben del servicio eléctrico? No sabemos nada.
1: Muchas veces, igual que todos.
0: Muchas veces nos llega la información y se ha interrumpido, ya han hecho el corte, la aplicación de racionamiento, así que a tomar, bueno, a carreras, a hacer todo lo que podamos hacer, y cuando, pues, a veces queda, ¿cómo se llama? El air fryer allí con los plátanos adentro, el horno con el pollo, a terminarlo a quienes tienen posibilidades con la cocina de gas, pero a otros quienes tienen la red de gas también.
1: Eléctrica, a los que tienen cocina eléctrica o air fryer, queda a media máquina, como dicen.
0: Quedamos a media máquina, así que bueno, a aprovechar el tiempo que se tenga, no tenemos un cronograma que nos permita de alguna manera tomar o hacer como una programación, no lo hay. Y bueno, estar también muy atentos al tema de las lluvias, a limpiar nuestros patios, los canales que tengamos dentro, para intentar en la medida de lo posible que los embates, las afectaciones sean menos posible dentro de nuestras casas ante las lluvias. También muy atento al tema del agua, a tomar ahorita, a colectar agua en nuestros recipientes, porque bueno, con estas lluvias sabemos que en Machiques nos quedamos sin servicio de agua. No hay tiempo para más. A todos ustedes, gracias por acompañarnos en el día de hoy. Les acompañó Diana Morillo y esta servidora, Joandris Montiel, invitándoles a estar en sintonía de nuestra programación.

0: 9 de la mañana y 11 minutos.
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0: ¿Qué tal, amigos de la sintonía de Radio Fe y Alegría, la 105.5 FM, la estación con todas las voces? Hoy es día lunes 27 de julio del año 2026. Sean nuevamente bienvenidos y bienvenidas a este programa Nuestras Voces, que se transmite de lunes a viernes a partir de las 9 de la mañana a través de Radio Fe y Alegría, la 105.5 FM, con todas las voces. Saludamos a nuestra audiencia en la mañana de hoy desde diferentes sectores de nuestro municipio Machiques de Perijá, también en todos los municipios del estado Zulia, a nivel nacional, también a nivel internacional. Saludamos quienes nos sintonizan a través de la www.radiofeyalegrianoticias.com. Feliz inicio de semana, feliz día, que Dios siempre nos acompañe, siempre nos bendiga y nos dé mucha fuerza, mucha sabiduría. Son las 9:18 de la mañana. Nosotros de esta manera iniciamos. Iniciamos nuestra programación dándole gracias a Dios por darnos la oportunidad. También dándole gracias a toda nuestra audiencia. Y también agradecer al equipo de Radio Fe y Alegría Machiques. En la dirección se encuentra la licenciada Joandris Montiel. En los servicios informativos está nuestra compañera Diana Morillo. También, pues, todo el equipo de comunicadores de Radio Fe y Alegría. Estamos, pues, precisamente en los servicios informativos. Agradecer a Marcos Márquez en la producción, en la asistencia a Nilson Blancos. Y ante la conducción de este programa Nuestras Voces, nos encontramos nuestra compañera Jacqueline Girose y este servidor Sergio Suárez Mume, deseándole, pues, un feliz día, un éxito, un día, y que, pues, Dios siempre nos acompañe, nos bendiga, nos dé mucha salud, mucha fuerza para seguir trabajando. Vamos a darle el pase a nuestra compañera Jacqueline. Jacqueline, muy buenos días, Patumi Sabaini.
1: Jico Sabaini, Sergio. Chigi Irawain Gadromina, Radio Fe y Alegría, la 105.5 FM, con todas las voces. Irbain Chibat Hanemai, Inski Anaxi Drubain, Irabainawain. Muy buenos días, saludos a toda nuestra audiencia. Bueno, llevándole desde acá informaciones a toda nuestra audiencia de Radio Fe y Alegría, la 105.5 FM. Llevándole informaciones para los pueblos indígenas, Barí, Yupa, Guayú, y también a los que no son indígenas, porque nos escuchan a través de esta emisora Radio Fe y Alegría, la 105.5 FM. Saludo también a nuestra asociación Asobaribén, la organización que agrupan a las 119 comunidades del pueblo indígena Barí, al presidente Ladio Acadaya, también a nuestra compañera Lucelia Chivatri, que forma parte de esta emisora Radio Fe y Alegría, nuestra periodista Barí. Bueno, entonces saludo también a todos los que nos escuchan a través de esta emisora. Adelante, Sergio.
0: Así es, Luceli, pues agradeciendo a toda nuestra audiencia, a todo el equipo de Fe y Alegría, pues agradeciendo, pues, precisamente a todo nuestro equipo de Radio Fe y Alegría, la estación con todas las voces, a nuestra audiencia en los diferentes sectores, en las diferentes parroquias, pues quienes nos acompañan en la mañana de hoy. Vamos a una breve pausa y ya regresamos en este programa.

0: de la mañana y 22 minutos.
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5: Son las 9:24 de la mañana, 9:24 de la mañana. A esta hora pues seguimos con toda nuestra audiencia a través de Fe y Alegría, la 105.5 FM Machiques, la estación con todas las voces. Para informarles también que estamos en proceso de inscripción, Fe y Alegría Educomunicación, estamos en proceso de inscripción y pues invitamos a los jóvenes a que se puedan sumar pues a precisamente a este proyecto educomunicativo pues que le ofrece Fe y Alegría. Somos educación técnica profesional de jóvenes y adultos. 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Estos son los requisitos que pueden presentar nuestros jóvenes, también todos nuestros jóvenes adultos, quienes desean seguir estudiando, pues estos son los requisitos que pueden presentar en nuestra sede de Fe y Alegría Educomunicación. 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Son las 9:26 de la mañana, 9:26 de la mañana, pues seguimos continuamos a través de este programa Nuestras Voces. Por acá compartimos una nota. Por acá pues compartimos esta nota y es que la alcaldía de Rosario de Perijá inicia asfaltado en el sector Delicias con 2.300 toneladas de asfalto. La alcaldía de Rosario de Perijá dio un inicio a un despliegue intensivo de pavimentación en el sector Delicias de la Villa del Rosario, donde se estima la aplicación de aproximadamente 2.300 toneladas de asfalto. Esta obra de infraestructura representa una respuesta histórica para los habitantes de la comunidad, quienes esperaron por más de 20 años para que sus calles fueran atendidas y consolidadas de manera integral por parte de la municipalidad. La ejecución de este plan forma parte del compromiso asumido por la gestión del alcalde Eli Ramón Atencio para modernizar la vialidad y mejorar la calidad de vida en los sectores populares del municipio. Con este importante tonelaje de mezclas asfálticas se busca no solo la recuperación de la capa de rodamiento, sino la transformación de una de las zonas con mayor tradición en la parroquia. Felicitamos la movilidad y el acceso de los vecinos a sus hogares. Las cuadrillas de infraestructura, pues precisamente se mantienen desplegadas en el sector para garantizar la celeridad y la claridad y la calidad técnica de los trabajos, cumpliendo con el cronograma de inversión social destinado a la recuperación vial de Rosario de Perijá. Esta intervención en el sector Delicia se suma al plan macro de asfaltado que la gestión municipal desarrolla en las diversas parroquias, reafirmando el enfoque de progreso y bienestar para todas las comunidades del municipio. Con esta información nosotros vamos a hacer conexión con el avance informativo de la Red Nacional de Radio Fe y Alegría Noticias, y en breves momentos regresamos nuevamente a este programa Nuestras Voces.

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1: Son las 9:28 de la mañana. Tras 13 días de haberse iniciado el registro único de viviendas organizado por el Ministerio para Hábitat y Vivienda, el gobernador del estado La Guaira, José Alejandro Terán, comentó que a la fecha se han censado 21.075 hogares en el estado que él gobierna y que ha sido el más afectado por los dos terremotos del 24 de junio pasado, dejando hasta ahora más de 5.500 personas fallecidas. Este registro arroja que a la fecha se han censado 71.120 personas provenientes de estos hogares registrados. El objetivo de este registro no es realizar un censo de viviendas general, sino registrar a las personas que perdieron sus hogares, sus residencias, para que a la hora de la asignación de nuevas viviendas, las personas puedan recibir su nueva casa o apartamento. Al ser consultado sobre un posible fraude en la data, el gobernador de La Guaira dijo que lo descartaba porque este sistema tiene un captahuella donde se registra la identidad, luego se recibe información que se avala por el sistema interconectado que se ha creado, permitiendo su validación para evitar posibles fraudes. Sin embargo, varios medios de comunicación reseñaron este fin de semana que hubo quejas por parte de muchas personas en La Guaira que pasaron hasta 12 horas, según declararon, para que anotaran su nombre y apellido en una hoja con bolígrafo, lo cual, por supuesto, de alguna manera es diferente a lo que ha declarado el gobernador de La Guaira, Alejandro Terán. Este registro de personas afectadas y que quedaron sin vivienda va a continuar en los próximos días. Más información en los próximos minutos. A esta hora les acompañó Alexander Medina.
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2: 9:31.
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1: Continuamos a través de este programa Nuestras Voces. Son las 9:34 de la mañana, 9:35, cambia el reloj digital en nuestra estación. Es la hora en toda Venezuela, 9:35 de la mañana. Bueno, por acá vamos a presentarle una nota de lo que ha sido pues la graduación de varios jóvenes en materia de paramédico. Varios jóvenes que se graduaron de paramédicos, pues que venían pues de este curso de paramédico, pues lo venían realizando ya desde hace varios meses. Pero vamos a escuchar desde la voz de los jóvenes quienes participaron, entre ellos pues precisamente indígenas. Pero vamos a escuchar a estos jóvenes que cursaron, que se graduaron de paramédicos. Escuchemos.
9: Como paramédico, gracias a mi profesor Edgar Gómez, que fue un buen instructor. Que se animen a hacerlo porque es un curso que les da mucho provecho y les ayuda en su vida diaria y para ayudar a otras personas.
10: Douglas Corombara Misosobra, de Saimadoy. Primeramente agradeciendo a Dios, segundo agradecido por darnos apoyo en la participación y en la sede de la Sobaribén, que eso fue el centro de para nosotros capacitarnos y darle conocimiento, y esto sería importante porque nos llevaría a cabo a las comunidades, a atender al paciente prehospitalario, como lo siempre lo están diciendo, emergencia prehospitalaria. Me siento muy orgulloso y satisfecho, orgulloso de optar una meta. Duramos 6 prácticamente con el licenciado Edgar Gómez. Esto nos lleva a un conocimiento que están cursando los jóvenes, los que están saliendo de bachiller ahorita en este tiempo. Esto es bonito, agarrar esta carrera de paramédico. Esto sería importante para las comunidades, dentro de las comunidades, que no hace falta personal para atender en nuestras comunidades, tanto afuera y dentro del ambulatorio.

0: nombre es Edgar Gómez. En este día tan significativo para todos nosotros, tuvimos la oportunidad de graduar después de 6 meses de formación académica en emergencia prehospitalaria a 32 paramédicos de las dos etnias, tanto de la etnia barí como de la etnia wayú. Estos jóvenes quedaron altamente preparados para poder resolver cualquier situación inmediata que se presente con relación a un accidente, a una emergencia, o puedan estar involucrados como participantes en un desastre. Ya la etnia barí y la etnia wayú cuenta con paramédicos en su propio pueblo que pueden velar por la salud conjuntamente con todo el sistema de organización que ellos tienen a nivel de salud. Pueden integrarse y pueden dar como mano de obra preparada, por decirlo así, pueden aportar para que sus paisanos puedan conseguir un poco de alivio con relación a las enfermedades, a la organización en cuanto a prevención del embarazo no deseado, prevención en cuanto a las enfermedades endémicas como el paludismo, el dengue y todo lo relacionado a eso. Entonces es un agrado para nosotros, ¿verdad?, que la Asubaribén, la Asociación Civil Indio Huaycaipuro, Protección Civil Machique, la Unidad Educativa Julio Barra y todas las demás instituciones involucradas hayan puesto su granito de arena para que esto haya sido una realidad.
1: ¿Cuántos barí se graduaron y cuántos wayú se graduaron?
0: Aproximadamente de los barí, ellos se graduaron 21 y 11 wayú, que da un total de 32 en total para que se les certificara a nivel nacional como paramédico.
1: ¿Ya ellos pueden atender desde su territorio?
0: Ya desde hoy, con una certificación legalizada, ellos pueden atender cualquier situación que se pueda presentar desde su territorio o en cualquier parte de la República Bolivariana de Venezuela.
2: Realmente hay que agradecerle a Dios por este logro, por primera vez que se está haciendo en nuestro municipio, graduando 32 personas, mayoría son puros indígenas, y es un orgullo para nuestro como organización Asubaribén. Estamos trabajando de la mano, ustedes se dan cuenta que estamos aquí trabajando. ¿Por qué? Porque nosotros queremos avanzar. Yo le decía a mi hermano temprano que nosotros tenemos que mantenernos esto firme y mancomunar nuestro trabajo como organizaciones indígenas que estamos por protección de nuestros pueblos indígenas, independientemente cual sea, sea barí, wayú, yupa, pero tenemos que estar prestos siempre, dándole la mano para avanzar y fortalecer más nuestra identidad como pueblos indígenas que somos, y especialmente bueno, el pueblo wayú, pues, con cual yo me comunico más permanente. Esto se canalizó conjuntamente a través del hermano Edgar Gómez, que ya tenemos trabajando como hace como 5 meses al respecto de eso, planificando cómo íbamos a hacer y cómo podemos articular a nivel nacional, regional, municipal, y aquí está el resultado.
1: ¿Cómo se siente en este momento?
2: Alegre, contento por haber logrado esto. Yo creo que estoy más contento que lo que recibieron este certificado, claro que sí. ¿Por qué? Porque es una lucha, que no es fácil. Entonces, me alegro mucho esto, pues felicito las organizaciones, felicito los técnicos que estuvieron preparando, nuestra gente, porque es una tarea, no es fácil. Y además, quien asume esto es una responsabilidad grandísima, ¿no? Y como dijo los compañeros, tenemos que seguir avanzando, especializando más, pedir más conocimiento y título. No tenemos que conformarnos con un solo título, tenemos que seguir buscando más.
3: Eladio Acadaya, presidente de la Asociación Barismo de Venezuela, Asubaribén. Primero agradecer a nuestro Dios Sabaseba, Malegua, la cual donde nos permite, digamos, avanzar a estos jóvenes que hoy se están graduando, 32 juventud, sobre una formación tan importante para pueblos, comunidades indígenas, por ejemplo, el caso aquí sería la población barí, ¿verdad? La cual donde ellos van a estar cooperando lo que es el sistema de salud desde la Sierra Perijá con la formación que han obtenido, esta formación de la capacitación de protección de civil, donde va a permitir, digamos, contar desde nuestra comunidad con estos profesionales que se están graduando de esta materia, lo que es la parte de salud. Igualmente nosotros, bueno, desde acá, como Asubaribén, nos hemos coordinado hace varios meses atrás para que esto se diera, lo que es la formación y capacitación del primer avanzada con el pueblo, comunidades indígenas.
1: ¿Qué se espera con estos muchachos que recibieron el día de hoy para la población
3: barí? Con estos compañeros de los jóvenes para el pueblo barí, estamos bien, muy contentos, emocionados, porque contaremos con esta juventud, con estos paramédicos desde la comunidad, de cada uno de los ambulatorios existentes, donde estarán pendientes, acompañarían a nuestra población barí. Eso es lo que se requiere con esta formación de primera avanzada para el pueblo indígena.
4: Jóvenes se graduaron pues en este área de atención prehospitalaria o paramédicos, de los cuales pues precisamente la mayoría son del pueblo indígena barí y guayo. Bueno, nuestras más sinceras felicitaciones a estos jóvenes que se gradúan que se graduaron pues en este curso de atención prehospitalaria. Con estas informaciones nosotros vamos a una pausa y ya regresamos en este programa Nuestras Voces.
5: Nueve de la mañana y 44 minutos.
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1: Bien, nosotros continuamos a través de este programa Nuestras Voces. Son las 9:46 de la mañana. Jacqueline, te damos el pase.
2: Sergio, bueno, llevando informaciones, la semana pasada, el fin de semana, estuve en la comunidad, mi comunidad, bueno, Saimadoji. Allá, bueno, hay muchas lluvias. Cuando yo fui ese día caminando, para allá para la Sierra de Perijá, entonces, y también en la comunidad, está viendo mucho paludismo, diarrea, fiebre también, gripe. Para ese momento, esa semana, habían ido lo de mareología, la epidemiología, pero sin embargo, allá en la comunidad dijeron que no dieron basto, pues la gente que subieron allá a hacer la prueba de paludismo. Entonces todavía se ve esa necesidad de que otra vez vuelvan allá esa el salud ambiental para allá, para la comunidad Saimadoji. Así como está, yo creo que, me imagino, están también en las comunidades de los pueblos Yupa, más que todo eso en la Sierra de Perijá, hasta en el rincón de la sierra. También, como observé que hay lluvia, así como le dije, en allá en la Sierra de Perijá. Eso es todos los días, los días que estuve, lloviznaba, y bueno, eso viene a través de los ríos, y ellos, o sea, consumimos agua del río, y cuando es así, causan a través de eso las enfermedades. También, igual, de todas maneras, son los de paludismo, e incluso la gente que están más tiene que acudirse acá en Machique, al pueblo, porque allá no se detecta lo que es dengue. Entonces, bueno, algunos que no salen, bueno, más que todo en la muerte se ven los niños, porque no los sacan, más que todo es la desnutrición, la diarrea. Bueno, ese es lo que yo acontecí allá en la comunidad Saimadoji. Eso fueron lo que yo también fueron como es también, bueno, una parte allí la comunidad previniéndose sobre la salud ahí mismo. Adelante, Sergio.
1: Así es, muchísimas gracias, Jacqueline, por este informe desde tu comunidad. Estamos precisamente hablando de salud ambiental. Hoy, 27 de julio, se celebra, o mejor dicho, pues cumple un año más. Este 27 de julio cumple un año más la Dirección Regional de Salud Ambiental del Estado Zulia, en representación de todo su equipo directivo, técnico, administrativo y de campo, se complace en extender sus más sinceras felicitaciones a la Dirección General de Salud Ambiental por 90 aniversarios, por sus 90 aniversarios. Cumple 90 años esta Dirección de Salud Ambiental acá en

0: en el estado Zulia. Nueve décadas de trayectoria consolidan a esta dirección general como el rector técnico e histórico de la salud pública preventiva en nuestro país. Su liderazgo conjunto en el control de vectores, el saneamiento básico y la protección del entorno ha sido la guía fundamental para la labor que desplegamos diariamente en las regiones. Hoy, un día como hoy, en el año 1936, pues fue fundada la Dirección Regional de Salud Ambiental en Venezuela. En Venezuela, pues precisamente es a nivel nacional. Pues, de verdad, pues, bueno, desde aquí también felicitar a este equipo de personal de salud ambiental en Machiques, como popularmente se conoce como malariología. Entonces, desde la Secretaría de Salud, también desde la Gobernación del Estado Zulia, felicitan a este emblemático equipo de quienes trabajan precisamente en temas de salud ambiental. Son las 9:52 minutos, vamos a hacer una breve pausa y ya volvemos en la parte final de este programa Nuestras Voces.
1: De la mañana y 52 minutos.

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8: Bueno, llegamos en la parte final de este programa Nuestras Voces. Son las 9:57 minutos de la mañana, ya que ya estamos finalizando el programa.
9: Bueno, así ya no da más. Entonces, nos despedimos. Me despido por el día de hoy. Agradeciendo a nuestro Dios Sabaseba y también a nuestra Madre, la Virgen María. Así que bueno, feliz y deseándole feliz a toda nuestra audiencia y a todos los que nos escucharon a través de esta emisora Radio Fe y Alegría, la 105.5, con todas las voces. Adelante, Sergio.
8: Así es, Jacqueline, muchas gracias. Ya nosotros finalizamos este programa Nuestras Voces, sin antes saludar a la profesora Margarita Lapeira en sintonía de este programa Nuestras Voces. Muchas gracias, profe, por ese mensaje que nos envían a esta hora de la mañana. Y también, sin antes pues finalizar la programación, es que la lluvia del día de ayer hizo muchos estragos, sobre todo en Maracaibo y también en algunos municipios de nuestro estado Zulia, por la cual pues precisamente el gobernador del Zulia, Luis Caldera, activó, pues informó anoche que está activo el sistema regional de gestión de riesgo en el Zulia, pues ante el paso de la onda tropical número 30 que ocasionó fuertes precipitaciones con ráfagas de vientos y descargas eléctricas en varios municipios del estado Zulia, siendo los más afectados Maracaibo, San Francisco, Cabimas, Mara y la Cañada de Urdaneta. El gobernador del Zulia, Luis Caldera, pues está monitoreando con Protección Civil y los cuerpos de bomberos el parte de cada municipio. Para las 11 de la noche, la mayor afectación al sistema eléctrico con la pérdida de 300 megavatios debido a las descargas eléctricas, dejando sin servicio el cable de 230 que pertenece pues precisamente al tablazo cuatricentenario. También pues se disparó pues precisamente la línea de 230 kilovatios de Palito Blanco Rincón, la línea de 138 también de Palito Blanco Jardín Botánico Rincón, la línea de 138 cuatricentenario Tulé. También pues se reportó que estaban fuera de servicio 36 circuitos. Pues esta información pues nos hicieron llegar en la noche de ayer. Está monitoreando los drenajes superficiales como las Cañadas, Fénix, El Ahogado, sectores con Saga, Virginia, Zapara y Don Bosco. Asimismo salieron los sistemas de agua potable Burro Negro en Tulé, la Costa Oriental, planta B y C y varias estaciones de bombeo. Pues el gobernador además informó sobre el colapso de una torre de comunicación en Cerros de Marín y sin mayores daños materiales. Bueno, está el paso de la onda tropical número 30 en el día de ayer, pues precisamente causó estragos, fuertes lluvias, también en Machiques. Machiques también, pues precisamente esta lluvia fue fuerte. Y están monitoreando el avance de la onda tropical número 31. Para este día lunes 27 de julio. Nos despedimos. Gracias a Dios, gracias al equipo de Fe y Alegría, gracias a toda nuestra audiencia. En la dirección, la licenciada Joandri Montiel, en los servicios informativos, nuestra compañera Diana Morillo, también en la producción Marcos Márquez, y quienes nos despedimos. En la mañana de hoy, deseándole un feliz día. Será hasta el día de mañana, pues nuestra compañera Jacqueline Girós y este servidor Sergio Suárez Mume. Estaremos atentos ante cualquier información que se pueden registrar en materia de lluvia. Así que hasta mañana, si así Dios lo permite. Feliz día.
4: De la mañana y un minuto.
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Buenos días a todos nuestros fieles y queridos amigos oyentes de este espacio Conéctate. Gracias por estar nuevamente en nuestra sintonía. Gracias por preferirnos. Gracias también a Dios por este nuevo día que nos está regalando, por esta nueva semana que la ponemos en sus manos. Que todo lo que se vaya dando sea según su santísima voluntad. Hoy, lunes 27 de julio del año 2026, felicidades a los cumpleañeros del día y les deseo que sea un día muy productivo, un día lleno de muchas bendiciones. Gracias por estar aquí. Hoy, señal matriz romántica 106.5, el sonido del amor. Me acompaña Marcos Márquez. En Fe y Alegría 105.5, en la dirección general, Joandri Montiel. Hoy está en el control Ediana Morillo. Está hoy acompañándonos Freinis al frente de los servicios informativos, Marcos Márquez en la producción general, en Sierra 99.1, Jerónimo Madariaga está en el control máster, Jerónimo saludos, Nilson Blanco en la producción y como siempre quien les habla con el mismo cariño, Lenis Ávila, certificado del Colegio Nacional de Periodistas 7787, certificado de locución 34434, producción nacional independiente número 513. 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Por los momentos, quiero agradecerles también por seguir, suscribirse en nuestro canal en YouTube y acompañarnos en las diferentes plataformas digitales a donde hace presencia Conéctate con Lenis. Una pausa musical a las 10:10 exactamente y regresamos.

con un gran impacto, como lo es el cáncer de cabeza y cuello. Y justamente hoy, en el Día Mundial de la Prevención, busca visibilizar la enfermedad, fomentar su detección temprana y promover hábitos de vida saludables. Sigue ganando fuerza los hábitos saludables, la buena alimentación, el ejercicio diario. La creación de esta efeméride ha sido por iniciativa de la Sociedad Oncológica o la Federación Internacional Oncológica, sus siglas IFHNOS. El cáncer de cabeza y cuello abarca un grupo de tumores malignos que se desarrollan en áreas como la cavidad oral, la faringe, la laringe, también en los senos paranasales, en las glándulas salivales y en algunos casos la piel del rostro y el cuello, y representa aproximadamente el 5% de todos los cánceres a nivel mundial. Dios nos ampare y nos favorezca, igual los ampare y los favorezca a todos ustedes, mis queridos amigos oyentes. Afecta mayormente a personas mayores de 40 años, aunque está aumentando en pacientes jóvenes debido a factores como el virus del papiloma humano. Los principales factores de riesgo de esta patología son el consumo de tabaco y bebidas alcohólicas, el déficit de vitaminas A y C, las infecciones previas como el caso del virus de papiloma humano, también está la higiene bucal inadecuada y la irradiación, sigue siendo también un factor de riesgo. Ya para finalizar esta sección, uno de los mayores desafíos de este tipo de cáncer es que sus síntomas iniciales suelen pasar desapercibidos o confundirse con afecciones menores. Los síntomas de esta enfermedad deben ser evaluados por un equipo multidisciplinario conformado por médicos especialistas. Algunos signos incluyen también de alerta, dificultad considerable para tragar, sangrado nasal, ahogos frecuentes, inflamación de las encías, aparición de bultos o protuberancias en el cuello, espasmos en los músculos que controlan las cuerdas vocales y cambios abruptos en la voz. 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Pueden seguirlas a través de las redes sociales. 10:19, música y ya volvemos.

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1: Continuamos en sintonía de Conéctate. Gracias, muchísimas gracias, mis queridos y fieles amigos oyentes que nos escuchan por este dial Romántica 106.5, El Sonido del Amor, por Fe y Alegría 105.5, por Sierra 99.1. Quiero enviarle un saludo, que me dijo que es una fiel oyente de Romántica 106.5, a la señora Leticia. Me dice su familia, sus hijos, que es una fiel oyente. También a la señora Lucrecia, otra fiel oyente de este espacio. Me dicen sus hijos que es la única emisora que está escuchando, que no cambia el dial. Bueno, gracias, porque significa que si le gusta la música esta, pues que nos llega directo al sentido del amor. Eso es lo que hacemos por acá. Bueno, gracias, gracias por preferirnos, y a todos los que nos escuchan por Sierra 99.1 y por Fe y Alegría 105.5. Vamos ahora con
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1: Bueno, hay una sección Economía, y me gusta mucho tomar como referencia los comentarios que hago de Banca y Negocios, que hace como un resumen diario de cómo va la economía, muy tomando en cuenta Venezuela. Pero sin embargo, en este momento voy a hablarles del perfil de Ana María Fon, que es la mente venezolana que teje los secretos del universo. La consolidación definitiva de la élite científica de Ana María Fon, que llegó en el año 2023 al recibir el prestigioso Premio Internacional L'Oréal UNESCO a Mujeres en Ciencia por la región de América Latina y el Caribe. Y justamente esta mujer venezolana, egresada cum laude como licenciada en física por la Universidad Simón Bolívar en el año 1980, con un doctorado por la prestigiosa Universidad de Texas en Austin, Ana María Fon se alza hoy como una de las mentes más brillantes de la física contemporánea a escala global. Y es que a lo largo de su trayectoria académica, su excelencia ha sido reconocida con galardones de peso, como el premio de física de la Fundación Empresas Polar, y su elección como miembro de la Academia Mundial de la Ciencia. Sin embargo, su consolidación definitiva en la élite científica llegó, como les comenté al principio, en el año 2023, al recibir un prestigioso premio internacional L'Oréal UNESCO a Mujeres en Ciencia por la región de América Latina y el Caribe. El verdadero impacto de la carrera de Fon no se mide en laboratorios tradicionales, sino en la frontera misma del conocimiento humano. Su investigación ha sido vital para el desarrollo y la comprensión de la teoría de cuerdas, un complejo marco teórico que busca unificar la mecánica cuántica con la teoría de la relatividad general de Einstein. Y gracias a sus profundos cálculos matemáticos, la comunidad científica internacional ha podido adentrarse en la estructura fundamental de la materia y comprender el comportamiento de los agujeros negros. Con su trabajo, esta mujer ha logrado que la ciencia teórica, construida con tenacidad desde el sur global, dialogue de tú a tú y marque la pauta en los más altos niveles académicos del mundo. Pero a pesar de este formidable reconocimiento internacional, mantiene un compromiso inquebrantable con la academia de su país. Vamos a seguir nosotros acá compartiendo otros comentarios que tienen que ver justamente con el acontecer económico. Y es que proveedores alternos dicen que refinerías indias están probando petróleo de países como Venezuela y Angola. También hay por acá un dato donde Saime ajusta los horarios de atención en algunas oficinas de Caracas y del interior del país. Vamos a continuar disfrutando de más música a las 10:27 y después nos vamos con la pausa de la publicidad. Ya volvemos.

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1: Son las 10:28 de la mañana de este lunes 27 de julio. Nos vamos a Maturín, capital del estado Monagas. Nuestra compañera Angelis Gamboa nos reporta que las lluvias siguen afectando a zonas populares de esta ciudad, con personas también afectadas.
2: Durante este fin de semana, fuertes lluvias anegaron varios sectores del municipio de Maturín, Las Cayenas y La Bella Vista, pero los sectores más afectados fueron Santa Inés 1 y 2, donde 68 casas fueron afectadas por las precipitaciones, causando pérdidas materiales en algunas familias. Todo fue producto por el colapso del drenaje de la localidad.
3: Bueno, la casa ya se inunde, cuarto, sala, cocina, y sacamos agua, y entre más sacamos agua, el agua más. Yo tengo 2 días sacando agua, y entonces esa es la problemática que tenemos aquí. Las calles se llenan. Cónchale, que nos den una manito a ver si nos ayuda aquí con las lluvias, si nos acomodan las calles.
2: A no ser la primera vez que este sector sufre esta situación, los afectados lograron salvar parte de sus electrodomésticos colocándolos en superficies altas, y también porque el agua fue lentamente invadiendo los hogares.
4: Entonces, o sea, también el fondo de mi casa también se mete, o sea, por ambos lados se mete el agua. Entonces, ahorita me di cuenta que en el cuarto que yo habito con mis hijos, también ya se me está filtrando también, porque ya varias veces me ha sucedido. El freezer lo he tenido que poner arriba en una parte para que no se me moje, tratando de salvar mis cosas.
2: Los habitantes hacen un llamado urgente a las autoridades a resolver esta situación de los drenajes, ya que cada vez que llueve fuerte, el agua se desborda y comienza a meterse a sus casas, ocasionando pérdidas y contaminación, ya que son drenajes de aguas negras. Desde Maturín, estado Monagas, Nangelis Gamboa, Radio Fe y Alegría Noticias.
1: Más detalles en nuestra emisión de Punto I. Seguimos a esta hora, les acompañó Alexander Medina.
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5: De la mañana y 31 minutos.
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1: Seguimos a las 10:38. Bueno, saludo. Saludo a todas las personas que me están escuchando a esta hora a través de Romántica 106.5, El Sonido del Amor. Fe y Alegría 105.5, con todas las voces. Y Sierra 99.1, tu FM sin fronteras. Ayer se celebró el Día del Abuelo, justamente en honor o haciendo referencia que ayer la Iglesia Católica celebró el Día de Santa Ana y San Joaquín, los papás de la Virgen María, los abuelitos de Jesús. Y esta fecha pues se toma para celebrar el Día de los Abuelos. Y justamente en la parroquia San Eugenio y la Inmaculada, parroquia que dirige el padre Darío Porras, celebró junto a los abuelitos y a todas las familias del sector Alto Viento este día tan importante. Y esta celebración estuvo acompañada por un gesto solidario del alcalde del municipio Machiques de Perija, Marco Perrota, quien junto con todo su equipo de trabajo pues hicieron acto de presencia y compartieron con todas las familias, los niños, los abuelos, compartieron un nutritivo almuerzo, así como también actividades recreativas. Hubo la presencia también de la bendición de Dios a través del padre Darío. En la Eucaristía también estuvo presente pues toda la familia, estuvo presente también el alcalde. Y es importante también resaltar que estas fechas que son tan importantes, porque es recordarnos primero el valor sentimental y el valor psicológico que tiene el amor de los abuelos. Sin duda alguna, los abuelos son esos miembros de la familia a los que tenemos que cuidar, mire, con más dedicación, porque está comprobado cómo esa conexión que hay de los abuelos con los nietos y de los nietos con los abuelos es tan importante que eso fortalece más, no solamente la unión familiar, sino que también fortalece a ese nuevo ser que está creciendo, que son los nietos. Así que fue una actividad muy hermosa, muy linda, que se llevó a cabo justamente allí en el patio del templo San Eugenio, con la presencia de las familias, los abuelos. Estuvo también el padre Darío Porras, quien por cierto agradeció al alcalde del municipio Machiques por ese gesto solidario de compartir ayer en el Día de los Abuelos con los abuelos de la parroquia ese almuerzo, ese momento de alegría, ese momento de distracción. Por cierto que a los niños también le pintaron las caritas, así que fue un momento muy lindo, muy hermoso. Bueno, al padre Darío les enviamos desde acá un saludo muy cordial. Otra información que quiero compartir, y es que falla en la línea Tablazo Cuatricentenario por la tormenta dejó al menos sin electricidad a 36 circuitos, y es que las fuertes precipitaciones con ráfagas de vientos y descargas eléctricas la noche de este domingo afectaron varios municipios, siendo los más afectados Maracaibo, San Francisco. Acá en Machiques también hubo un momento en que la electricidad pues bajó sus breakers, Cabimas, Mara y la Cañada de Urdaneta. La gobernación del Zulia reportó a eso de las 11 de la noche de este domingo 26 de julio que la mayor afectación al sistema eléctrico por la tormenta pues que azotó la entidad fue la pérdida de 300 megavatios debido a las descargas eléctricas, dejando sin servicios el cable de 230 kV Tablazo Cuatricentenario, lo que dejó fuera de servicio 36 circuitos. Vamos a continuar nosotros acá en sintonía de Conéctate a las 10:42, el 04-12-793-1901, 0424-676-7620. Ya volvemos.

0: por preferirnos, por apoyar y por ser tan fieles con este espacio Conéctate. Vamos ahora con
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0: Bueno, la tormenta eléctrica y esos fuertes ventarrones que se sintió en la tarde de ayer, por cierto, Machiques también fueron unos ventarrones bastante fuertes, dejan daños e inundaciones en la ciudad de Maracaibo. El temporal, que registró vientos de 87 kilómetros por hora y precipitaciones de hasta 132 milímetros, según datos de Meteozulia, lo que generó la caída de techos, árboles, vallas, incluso hasta estructuras. Y es que esta severa tormenta eléctrica, que estuvo acompañada de intensas lluvias y ráfagas de viento, según los datos que arrojó Meteozulia, impactó la noche de este domingo 26 de julio a diversos municipios del Zulia, con un saldo de estructuras colapsadas, sectores inundados, árboles caídos y cortes del fluido eléctrico. En Machiques hubo también corte del fluido eléctrico la noche de este domingo. Y es que el paso de la onda tropical número 30 sobre el occidente venezolano originó el temporal, de acuerdo con el reporte del Instituto Nacional de Meteorología e Hidrología, INAMET. En Maracaibo, las precipitaciones comenzaron aproximadamente a las 9:30 de la noche, se extendieron hasta pasada la medianoche. Aquí, bueno, prácticamente todavía esta mañana estaba cayendo algo de lluvia. Y es que el fenómeno dejó un acumulado de agua de 132 milímetros en el norte de la ciudad de Maracaibo y de 45 milímetros hacia el sur, con afectaciones directas en las jurisdicciones de Maracaibo, también San Francisco, Cabimas, Mara, la Cañada de Urdaneta, entre otros. Y es que el impacto del viento y las constantes descargas eléctricas causaron serios destrozos en lo que fue la infraestructura local de Maracaibo, y esto de acuerdo con reportes en redes sociales que hicieron los sectores como Santa Rosa de Agua, incluso la parroquia Coquibacoa. Una familia perdió gran parte de su techo y casi la totalidad de sus pertenencias. Me gustaría que a través de estos contactos, el 0412-793-1901, 0424-676-7620, nos pudieran contar cómo está su comunidad. 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Estamos en la avenida Registro, en las inmediaciones del Boulevard Puente España. 10:50.

0: A las 10:54 llegamos al final de nuestra edición, pero antes voy a compartirles la siguiente información. Consenso Educativo reporta más de 120 docentes fallecidos tras los sismos. Asimismo, 18 planteles quedaron completamente destruidos en Caracas, La Guaira y Miranda, mientras otros 48 presentan daños que deben ser reparados antes del regreso a clases. Así que más de 120 maestros y profesores, entre activos y jubilados, fallecieron como consecuencia de los terremotos registrados en el norte del país el pasado 24 de junio. Así lo informó Fausto Romeo, director de la organización Consenso Educativo, a través de una entrevista donde Romeo señaló que el impacto de los sismos también alcanzó a la comunidad estudiantil, aunque indicó que todavía no cuentan con una cifra consolidada de alumnos fallecidos. La última cifra, dijo, que tengo, que me reportaron de profesores, maestros fallecidos entre jubilados y activos, supera los 120 maestros y profesores que lamentablemente a consecuencia de los terremotos del 24 de junio fallecieron. También ayer estuve leyendo que fallecieron funcionarios del cuerpo de bomberos, funcionarios de los diferentes cuerpos de seguridad. Por eso que, señores, debemos darle gracias a Dios, porque estamos aquí, estamos vivos. Dejar de quejarnos, de lamentarnos, sino más bien agradecer a Dios por la vida y seguir orando por estos venezolanos que lamentablemente fallecieron tras los terremotos del pasado 24 de junio, y que Dios siga también apoyando, ayudando a que más organizaciones, más organismos, especialmente el Estado venezolano, ayude a todas estas familias que perdieron todo, casas, familiares, enseres. Así que bueno, hay que seguir orando, no bajemos la guardia, como dicen. Con esto llegamos al final de nuestra edición en la mañana de hoy. A ti muchísimas gracias por preferirnos. 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Laboramos desde Romántica 106.5, Marcos Márquez en la producción, en todo lo que es esta estación de radio. Fe y Alegría 105.5, me acompañó en la dirección general Joandri Montiel, Ediana Morillo con los controles, Freinis en los servicios informativos, Marcos Márquez en la producción general, mientras que en Sierra 99.1, Jerónimo Madariaga en el control máster, Nilson Blanco en la producción, y como siempre, quien les habló con el mismo cariño, Lenis Ávila, certificado del Colegio Nacional de Periodistas, 7787 de locución 34434, Producción Nacional Independiente número 513. Hasta mañana.
1: Diez de la mañana y 57 minutos.
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0: 11 de la mañana y 13 minutos.
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1: Anderson Romero, ¿cómo es la cosa, hermano?
2: ¿La gaita es del Saladillo o qué?
3: No. La gaita es del empedrado, que yo sepa. Bueno, mi gente, escucha lo que dice Golfan para que vean.

11 de la mañana, 16 minutos, 11 con 16. Amigas y amigos, aquí con ustedes y nuestro programa Gaitas y Algo Más a través de tu estación Radio Fe y Alegría, 105.5 FM, la estación con todas las voces. En el control master, este servidor José Luis Gobea, en la coordinación de servicios informativos, la licenciada Frenix Gómez, producción y musicalización Marcos Márquez, y en la dirección general, la licenciada Joandri Montiel. Todos bajo la sombra maravillosa de esta casa hermosa, como lo es Radio Fe y Alegría, 105.5 FM, la estación con todas las voces.

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rápidamente, ubicándonos en el portal www.elzulianorajao, a ver qué nos cuenta el Zuliano Rajao el día de hoy. Algunas efemérides. Efemérides importantes de la historia de nuestra región zuliana. Abarca, pues, también todos los municipios que conforman la geografía del Zulia. Hoy, bueno, vamos a hablarles de historia comercial de la Villa del Rosario. En 1732, los habitantes de la Villa de Perejá quedan autorizados para tener su propia embarcación y de esa forma poder comerciar con Maracaibo su producción de cacao, yuca, ganado, plátano, azúcar y otros productos a través del puerto de Maracaibo. El renglón que más se comercializó con los mercados de Europa fue el cacao, el cual le dieron el nombre de cacao Maracaibo, pero realmente era perijanero, para que sepáis. También un poquito sobre la historia petrolera del Zulia. En 1921, Santos Matutes Gómez, hermano del dictador Juan Vicente Gómez y presidente del Zulia, conjuntamente con el empresario Valdemiro Hugo Padrón, adquieren un fondo que perteneció a la señora Juana Villasmil, que más adelante la Lago Petroleum Corporation denominó Campo Petrolero Tía Juana, uno de los de mayor producción en el país. Nueva sede para la Sanidad de Maracaibo en 1958, los médicos, paramédicos, trabajadores y pacientes de la Unidad Sanitaria de Maracaibo inauguran el nuevo edificio de esta institución, la cual está ubicada en la prolongación de la calle El Tránsito, muy cerca de la famosa esquina del Pingüino. Y la Radio Zuliana también tiene su historia, porque en 1990, en la avenida principal de la población de Santa Rita, costa oriental del lago, el famoso corredor de autos Ali Rachid funda la emisora Radio Occidental 1580 AM, siendo su primer director el locutor Irairo Luzardo Pérez. Puede emplear esta información visitando el portal www.elzulianorajao. Y el mercado de Santa Rosalía de Maracaibo, en el año 2000, es reinaugurado el mercado más viejo de Maracaibo, conocido como Santa Rosalía. Este antañón lugar de compras inició su construcción en 1948 y su primera inauguración se había realizado en 1950 durante el gobierno del dictador Marcos Pérez Jiménez. Qué gran noticia sería que se anunciara su reapertura. Notas deportivas del Zulia 2005, la Oficina de Identificación de la Región Zuliana, otrora ONIDEX, confirma que sí hubo usurpación en el caso de un adolescente de 15 años que ocupó el lugar de su hermano de 12 años, integrante, vamos a ver, a conocer bien el asunto, de su hermano de 12 años, integrante del equipo, hasta ese día campeón latinoamericano de la Pequeña Liga 2005, categoría infantil. La novena eliminada era de los Puertos Altagracia y por irresponsabilidad de algunos padres y directivos, el resto de los niños no pudieron representar a Venezuela en la competencia mundial. Bueno, esto fue una maracuchada que salió mal. Sí, señor, pues entonces pagaron por justo por pecadores. Tienes los niños que no tuvieron nada que ver con ese asunto. Bueno, 11 de la mañana, 24 minutos. Vamos, amigas y amigos, con un tema gaitero. Gotitas de Zulia nos traen los Machiquitos, año 2020.

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1: Once de la mañana, 31 minutos, 11:31. Amigas, amigos, bueno, que estamos de vuelta con ustedes y nuestro programa. Un saludo para el primacho Jancho Morales y en sintonía nuestro programa. También saludos para la señora María López allá en Valle del Río, full sintonía. Para Luis Alfonso, mi hermano Luis, en sintonía también en Valle del Río, lo mismo Benito Torrealba, Eddie Silva, en sintonía también con nuestro programa. Gracias, muchísimas gracias. Saludos para el amigo Luis Martínez. Nos comenta que está sintonizado vía allá por nuestro contacto a través de la web desde Maracaibo. Saludos, Luis Martínez, un gran abrazo, hermano, a su familia. También saludos para el primo, el famoso primo, en sintonía de nuestro programa. Gracias, muchísimas gracias. Gracias de verdad. Bueno, saludos cordial también para don Emiro Socorro, en sintonía de nuestro programa. Y por supuesto, Simón García, el yerno más preciado de don Emiro.

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El grupo Macoa, producción 2014, presenta con este tema de la autoría de Ender Arrieta. En las voces de este servidor, José Luis, y del pastor Enio Díaz, con este tema, Linda Maracaibo.

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1: 11 de la mañana, 52 minutos. Bueno, y estamos escuchando ese tema, Gaita a Cabimas, originalmente en la voz de Bernardo Bracho, de quien vamos a hablar rápidamente, porque un día como hoy también naciera en el sector Barrancas, en 1924, del municipio Santa Rita, el reconocido intérprete de gaitas, compositor, docente, recopilador y director musical, Bernardo Bracho, quien fue un gran creativo de la gaita zuliana y que enriqueció el folclore regional con sus producciones, además de pertenecer a los conjuntos gaiteros Ambrosio, Los Compadres del Éxito y Barrio Obreros de Cabimas. A este último le dedicó gran parte de su trayectoria artística. Bernardo Bracho fue fundador de la agrupación Esencia Gaitera. En este grupo fungió como líder y a la vez maestro de las nuevas voces, de nuevos valores de la gaita de furro en la costa oriental, principios éticos y profesionales que le enseñó su gran amigo Chinco Rodríguez. Muy joven, decide mudarse a Cabimas, donde había más posibilidad de encontrar un trabajo estable para su sustento y el de su familia. Seguimos entonces. Ya en La Cenicienta logra ingresar a la Cleor Petroleum Corporation en el área de mantenimientos. En el área de mantenimiento. Y seguimos aquí. Ajá. En el Instituto Municipal de la Cultura y Bellas Artes de Cabimas se dedicó a enseñar a niños y jóvenes a tocar el furro y la tambora, preparando a las nuevas generaciones de nuestro folclore regional. Fue gran amigo y además compadre del compositor José Chinco Rodríguez, a quien le transcribía sus composiciones porque este último no desarrolló la habilidad de leer ni escribir. Entre los éxitos que lo convirtió en una figura importante de la gaita, recordamos Gaita Cabimas, esta que está aquí.
0: Cabimas, la Cenicienta, así te oigo nombrar. Nadie en general te sabe tomar en cuenta.
1: También temas como Así es Maracay, Bobobures, La Gaita Primitiva, Gaita al Puente, Beber es Vivir, entre otras. Bernardo Bracho se despide de la vida terrenal el 22 de octubre de 1989 en su amada Cabimas. 11:55, amigos, ya despidiendo nuestro programa de hoy. La invitación para mañana, ya lo saben, por aquí, por esta vía, Radio Fe y Alegría. En el control máster, este servidor, José Luis Gobea, en la coordinación de servicios informativos, la licenciada Frenis Gómez, producción y musicalización, Marcos Márquez, y en la dirección general, la licenciada Joandri Montiel. Todos bajo la sombra maravillosa de esta casa hermosa como lo es Radio Fe y Alegría. Como siempre les decimos, cuídense mucho, pórtense bien, hagan el bien y no miren a quién. Que Dios siga llenando de bendiciones este hermoso país llamado Venezuela y que ese mismo Señor entre en sus hogares, abrace sus familias y los colme de muchísimas bendiciones. Nos despedimos hasta mañana con este tema, La Hamaca, de Iluminación Gaita y Show, en la composición, la música de el perijanero Wolfgang Romero. Chao, chao, hasta mañana.

0: 11 de la mañana y 59 minutos.
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0: Himno Nacional de la República Bolivariana de Venezuela. Gloria al bravo pueblo. Autor Vicente Salias. Música Juan José Landaeta.

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2: Y es que hay informa que lluvias con tormentas eléctricas y vientos huracanados alcanzaron los 80 kilómetros por hora y azotaron la noche este domingo 26 de julio al estado Zulia. Las mayores afectaciones ocurrieron en el municipio Maracaibo, San Francisco, Cabimas, Mara y la cañada de Urdaneta. Según el reporte de las autoridades, el servicio eléctrico se interrumpió en decenas de sectores y comerciantes de la zona norte de Maracaibo también quedaron inundados, mientras que los fuertes vientos originaron la caída de árboles, semáforos, una valla publicitaria y parte de la antena de un canal de televisión regional resultaron afectados. Las autoridades hasta ahora no han reportado víctimas, solo daños materiales. El gobernador del Zulia, Luis Caldera, indicó que el sistema eléctrico sufrió una pérdida de 300 megavatios debido a las fuertes descargas atmosféricas, lo que interrumpió el servicio de la línea del tablazo cuatricentenario de 230 kV. Para ello, 36 circuitos quedaron sin electricidad la noche de este domingo por casi 2 horas. En la zona norte de Maracaibo, al menos 100 viviendas están inundadas por el desbordamiento de los caños de altos del Milagro Norte y el callejón El Descanso. Según informaron vecinos, esto ocurre porque la gente sigue botando la basura en las cañadas y la inoperancia de la alcaldía, que solo limpiaron parte del caño de los pescadores y también se llevaron la maquinaria y no continuaron. Esto que pasa en Maracaibo, también, bueno, muchos vecinos lo han estado, a lo largo de los años, han estado denunciando que limpian las cañadas cuando llegan justamente a periodo de lluvias y no se le hace mantenimiento periódico para evitar justamente las inundaciones. Vamos a esta hora también con una información del portal de la casa. Radio Fe y Alegría Noticias tiene que al menos 90 familias de La Guaira llegaron a Bolívar, esto tras el doble terremoto. La información la ofreció la gobernación del estado Bolívar a través de una nota de prensa, ente en el que detalló que estas 90 familias se traducen a unas 277 personas, de acuerdo a la información que ofreció BEN 911, una institución, pues por supuesto, que hace un levantamiento y sirve como campamento transitorio para 120 personas que aún no alberga a ningún sobreviviente. Se especificó la distribución de las familias en los municipios Caroní con 54 personas, en Angostura, El Orinoco 20, en el Bolivariano Angostura 10, en Padre Pedro Chiens 3 y en Cedeño 2 y en Piar 1. Entre estas personas están 24 adultos mayores, 80 niños y 39 adolescentes. Mientras que los centros de acopio que siguen activos en la entidad son de la Plaza Monumental de la CBG, la Universidad Católica Andrés Bello, la Iglesia Nuestra Señora de Coromoto y la Clínica CCMB. La llegada de estas familias a Bolívar refleja el desplazamiento de damnificados hacia otros estados del país en busca de refugio y oportunidades tras la devastación causada por los sismos en La Guaira. Esto es una información que usted puede leer un poco más a profundidad en Radio Fe y Alegría Noticias.com. Son las 12 de la tarde, 8 minutos. También los invitamos a que sigan nuestras redes sociales, arroba Radio Fe y Alegría Noticias en Instagram. También estamos en X y también tenemos TikTok por allí y todas nuestras cuentas locales para que esté informado de cada una de las noticias que sacamos minuto a minuto. 12:09, vamos a hacer la primera pausa, no se me aparte.
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2: Son las 12 de la tarde, 11 minutos, 11 minutos. Gracias por seguir en sintonía de la Red Nacional de Radio Fe y Alegría. Aquí la ciudad de Caracas saliendo solecito. Ayer estuvo también lloviendo en la gran capital. Nosotros vamos a avanzar con más información a esta hora de la tarde.
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2: Bueno, ¿qué pasa en Lara? Bueno, allí nuestra compañera Yosimar Pereira nos informa que organizaciones larenses de derechos humanos están pidiendo o denuncian, mejor dicho, opacidad oficial y están exigiendo cifras reales a un mes de los terremotos. Nuestra compañera Yosimar Pereira a esta hora nos tiene un poco más de detalles.
6: Se cumple un mes del doblete sísmico que cambió la historia del país del último siglo. La organización Movimiento Vinotinto de Barquisimeto, que pertenece a la Red de Derechos Humanos de Lara, presentaron este jueves 23 de julio su informe titulado Terremotos de Venezuela 2026, Impacto, Causas Estructurales y Respuesta Humanitaria. Manuel Virgüez, presidente de la organización, dijo a Radio Fe y Alegría Noticias que la opacidad oficial y el hermetismo de los organismos nacionales sobre las cifras de fallecidos, desaparecidos y daños en edificaciones están afectando la capacidad de respuesta internacional e interna.
7: Igualmente, servicios forenses internacionales se sumen a las labores de recuperación del cuerpo, porque no se corresponde con la realidad de decir que ya se han recuperado la mayor cantidad de personas fallecidas en esta tragedia. Eso, con este informe, lamentablemente, pues, hay una realidad mucho más fuerte que el tema de la crisis de vivienda, que ya de por sí es grave, en Caraballeda, en Macuto, en Playa Grande, el 80% de las viviendas están inhabitables. Se necesita apoyo de profesionales y una política masiva de atención psicológica, yo no diría ni siquiera para los afectados en la zona, sino para todo el país.
6: Es el reporte desde Barquisimeto, Yosimar Pereira, para Radio Fe y Alegría Noticias.
2: Gracias, Yosimar. Bueno, nosotros a las 12:13 minutos también les comentamos que el ejército de Estados Unidos concluye su misión de ayuda tras el doble terremoto en Venezuela. El Comando del Sur anunció en su cuenta X que daba por concluida su misión de apoyo a Venezuela tras el terremoto el pasado 24 de junio. Hasta el momento ha dejado más de 5.000 muertos y una cifra aún desconocida de desaparecidos. Según lo que informaron, aseguraron que los últimos miembros del equipo de SOCOM partieron de Venezuela Venezuela, marcando la conclusión del apoyo del Departamento de Defensa y los esfuerzos de ayuda en terreno por el terremoto. Dijo el comunicado firmado por Jean Francis Lodovan, máximo representante de este cuerpo militar. Aseguró además que aunque su presencia militar termina, el pueblo estadounidense continúa solidarizándose con Venezuela y que sus socios del Departamento de Estado están trabajando estrechamente con organizaciones de ayuda experimentadas para apoyar la recuperación y reconstrucción a largo plazo de Venezuela, dijo en el comunicado. Además, aseguró que guardan una profunda y duradera admiración por su coraje, espíritu resiliente y fortaleza. Y es que luego de un mes en el país en labores de apoyo a los venezolanos afectados por la tragedia, la ayuda estadounidense corre bajo la responsabilidad del Departamento de Estado. El pasado 6 de julio, el general Donovan visitó Venezuela y se reunió con la presidenta interina del CIE, Rodríguez, con quien abordó el tema de la cooperación estadounidense en medio de la tragedia. La conclusión de la misión militar marca el fin de una fase de la respuesta de emergencia, mientras la recuperación a largo plazo queda en manos de las agencias civiles y de organizaciones humanitarias. 12:15 minutos. Bueno, y con esta ronda informativa, a las 12:15 minutos, vamos a avanzar un poco más. Vamos hasta Maturín, vayamos preparando el material que tiene nuestra compañera Nangelis de Gamboa, porque ella nos informa que el colapso de drenajes está dejando 68 viviendas anegadas en el sector Santa Inés por fuertes lluvias en Maturín, en el estado Monagas. Nangelis Gamboa hasta ahora nos informa.
8: Durante este fin de semana, fuertes lluvias anegaron varios sectores del municipio de Maturín, Las Cayenas y La Bella Vista, pero los sectores más afectados fueron Santa Inés 1 y 2, donde 68 casas fueron afectadas por las precipitaciones, causando pérdidas materiales en algunas familias. Todo fue producto por el colapso del drenaje de la localidad.
9: Bueno, la casa ya se inunde, cuarto, sala, cocina, y sacamos agua, y entre más sacamos agua, el agua más. Yo tengo 2 días sacando agua, y entonces esa es la problemática que tenemos aquí. Las calles se llenan. Cónchale, que nos den una manito a ver si nos ayuda aquí con las lluvias, si nos acomodan las calles.
8: A no ser la primera vez que este sector sufre esta situación, los afectados lograron salvar parte de sus electrodomésticos colocándolos en superficies altas, y también porque el agua fue lentamente invadiendo los hogares.
10: Entonces, o sea, también el fondo de mi casa también se mete, o sea, por ambos lados se mete el agua. Entonces, ahorita me di cuenta que en el cuarto que yo habito con mis hijos, también ya se me está filtrando también, porque ya varias veces me ha sucedido. El freezer lo he tenido que poner arriba en una parte para que no se me moje, tratando de salvar mis cosas.
8: Los habitantes hacen un llamado urgente a las autoridades a resolver esta situación de los drenajes, ya que cada vez que llueve fuerte, el agua se desborda y comienza a meterse a sus casas, ocasionando pérdidas y contaminación, ya que son drenajes de aguas negras. Desde Maturín, Estado Monagas, Nangelis Gamboa, Radio Fe y Alegría Noticias.
2: Gracias, Ana Angelis. Son las 12:17 minutos. 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Síganos en redes sociales también como @radiofealegría en Venezuela. 12:17, hacemos la pausa.
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2: Seguimos, 12:19 de la tarde. Buen provecho y buen apetito a los que a esta hora están disponiéndose, haciendo su mesa, sirviendo su mesa para compartir en familia, o ya los que están fuera de su horario de trabajo para almorzar. Buen provecho. 12:19, nosotros seguimos con más información en esta radio revista informativa.
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2: Bueno, vamos a irnos al oriente del país, en el estado Bolívar, y es que fue suspendida la Feria del Orinoco 2026, esto por lo general se hace todos los años, pero la han suspendido para solidarizarse con las víctimas del doble sismo del 24 de junio. Ángela Oronosa, a esta hora desde Ciudad Bolívar, nos tiene más detalles.
12: Esta resolución se da acá en el municipio Angostura del Orinoco en solidaridad por los afectados por el doblete sísmico del pasado 24 de junio. Según el alcalde de este municipio, Sergio Hernández, solamente se mantiene la pesca artesanal.
13: Bueno, el río Orinoco es el que hace la feria del Orinoco. Nosotros como gobierno responsable por solidaridad con todos los familiares que perdieron un ser querido en el doblete sísmico el pasado 24 de junio. Pues no vamos a tener actos públicos como tal, de artistas, de cantantes, pero sí vamos a realizar todo con la pesca artesanal, todo lo que hemos hecho en todas las actividades, porque la feria la hace el río Padre.
12: Era parte de lo que mencionaba el alcalde de este municipio, Sergio Hernández. Importante también mencionar que este es el segundo año consecutivo que se suspende la Feria del Orinoco. Como sabemos, el año pasado fue suspendida por la crecida del río, la cual inundó varios sectores de Ciudad Bolívar. Es la información que tenemos a esta hora desde Ciudad Bolívar. Ángela Oronoz, Radio Fe y Alegría Noticias.
2: Gracias, Ángela. 12:21. Ya son las 12:21. Vamos a leer también otras noticias de otros portales de comunicación del país. En esta hora, el portal El Diario tiene que restringir el paso en la carretera Mérida-Barinas por deslizamientos causados por las lluvias. Atención, las intensas lluvias que se registraron este domingo, 26 de julio, provocaron la restricción vehicular en la carretera nacional Mérida-Barinas, específicamente en la zona limítrofe del sector El Celoso, donde un deslizamiento de tierra y rocas afectó uno de los principales corredores viales entre ambos estados. Las autoridades regionales movilizaron maquinaria pesada y equipos de trabajo para retirar el material acumulado sobre la vía y restablecer la circulación de forma segura. Mientras avanzan las labores de despeje, los organismos de seguridad recomendaron a los conductores evitar transitar por el sector y atender las indicaciones del personal desplegado para prevenir incidentes. Las precipitaciones están asociadas al paso de la onda tropical número 30, que han generado abundante nubosidad, lluvias de intensidad variable y tormentas eléctricas en varios estados del occidente del país. Entre ellos está Mérida, Táchira, Trujillo, Barinas y también el estado Zulia. Las precipitaciones también ocasionaron afectaciones en vías que comunican Niquitao con la Vega de Tostos en Trujillo, donde habitantes denunciaron que el paso quedó completamente obstaculizado por el lodo y el material rocoso desprendido de las montañas. De acuerdo con el diario Los Andes, durante la tarde del domingo, varios conductores quedaron atrapados debido a la acumulación de sedimentos sobre el pavimento. Esto es una nota que tiene el portal El Diario. 12:23. ¿Tenemos a los compañeros de Maracaibo? Sí, si no, vamos. Mientras se prepara Maracaibo también con el tema de las lluvias, a esta hora también les comentamos que el portal de la casa informa que el Colegio de Ingenieros de Venezuela inspeccionó más de 8.000 estructuras tras los sismos. Recientemente, en una nota de prensa, se inspeccionaron más de 8.000 estructuras tras el doblete ocurrido al final de la tarde del miércoles 24 de junio, con el fin de determinar su habitabilidad, identificar fallas críticas y ofrecer recomendaciones. El Colegio de Ingenieros de Venezuela detalló que más del 70% de las edificaciones que revisaron las clasificaron como habitables y solo el 25% están no habitables o con habitabilidad con precaución. Rafael Argotti, miembro de la Junta Directiva Nacional del Colegio de Ingenieros, indicó que contaron con la presencia de 6.000 ingenieros en las zonas de mayores afectaciones y que prestaron un servicio voluntario y gratuito para darle tranquilidad a la población. Argotti subrayó que las revisiones continuarán en las zonas que presentan mayor densidad poblacional y estructuras de mayor antigüedad dentro de la capital. Y agregó que se estiman unas 12.000 inspecciones globales entre el Colegio de Ingenieros de Venezuela, Bomberos y Protección Civil. El viernes 24 de julio, bueno, recordemos que se cumplió, por supuesto, un mes de este devastador doble terremoto que hasta la fecha ha cobrado las fatales víctimas de 5.546 personas, 16.740 se dan heridas y 17.907 personas están sin viviendas, esto según el gobierno. Además, este desastre dejó 856 edificios afectados y el colapso de unos 190. 12:25, hacemos la pausa.
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0: bien, son las 12:28 minutos y llegó el momento de que usted, disfrute y se empape de esta entrevista del día que ha hecho nuestro compañero Abelardo Rojas, quien además es productor de este espacio. Y es que, bueno, ha transcurrido, por supuesto, un poco más de un mes y se ha visto el trabajo de muchas organizaciones, de empresas privadas, también el trabajo, por supuesto, que ha hecho el Estado venezolano, otros países incluso. Abelardo, tiene nuestra entrevista del día, que la hizo justamente con Janet Márquez, quien es la directora ejecutiva de Cáritas Venezuela, para explicar un poco lo que ha sido el trabajo, la organización y lo que falta por hacer para poder atender esta emergencia en Venezuela. Adelante, Abelardo.
1: Han transcurrido más de un mes de los terremotos que sacudieron el centro norte del país, un panorama que sigue siendo desolador a día de hoy, más de 5.200 fallecidos, más de 16.000 heridos y más de 23.000 personas que han sido damnificadas y que aún permanecen pues en refugios temporales, entre ellos miles de familias que enfrentan una encrucijada silenciosa. El regreso al trabajo, mientras sus hijos ya están en pleno periodo de vacaciones. Una situación en donde los chicos quedan solos o sin supervisión formal en estos campamentos, una situación que agrava su vulnerabilidad, su infancia, ya que han perdido su hogar y en muchas ocasiones a sus seres queridos. Para abordar un poco esta realidad, el día de hoy vamos a estar comentando desde la experiencia de una organización con décadas de trabajo humanitario, así que conversamos con la doctora Janet Márquez, directora ejecutiva de Cáritas Venezuela, socióloga, politóloga y doctora en gerencia. Muchas gracias y bienvenida a Punto y Seguimos.
2: No, gracias a ti por dejarnos que la población escuche desde la experiencia cómo ser solidario y cómo ayudar también en estos momentos donde necesitamos de todos los saberes y de todas las formas para pues a tener una atención integral.
1: Okay, doctora Márquez, al terminar pues este periodo de clases que se vio pues interrumpido ya hacia el final por esta situación del sismo, miles de padres que viven en estos refugios y que enfrentan pues esta encrucijada de reincorporarse pues a su normalidad laboral, dejando a sus hijos solos o sin una supervisión formal, desde la perspectiva de Cáritas, ¿cómo afecta eso a la dinámica, a la estructura familiar? ¿Qué riesgos pueden tener los niños y los adolescentes durante este periodo que, bueno, estaba destinado al ocio?
2: Sí, nosotros exactamente en otra, no estamos haciendo nuestro servicio en los albergues transitorios, sino exactamente todos los temas de las carpas y de las familias que quedaron en casa de otras familias, y todo lo que está alrededor de la zona afectada, que pues hay mucha gente que ha ido quedándose alrededor porque está una vivienda que no está afectada totalmente. Pero como tenemos muchos años trabajando en los sucesos adversos, lo que vamos viendo es que en Vargas, pues muchísima de la gente que estaba o en el este o en el oeste, Catialamar, o de Macuto hasta Naiguatá, que fueron los más afectados, pues está afectado todos. Los adultos, la tercera edad y los niños. Por supuesto, los niños tienen una afectación mayor porque no entienden lo que está pasando o entienden a su manera, pero además su switch entiende que estamos de vacaciones. En las zonas donde nosotros estamos colaborando a través de la Cáritas parroquial, a través de la Cáritas de Vargas, a través de otras organizaciones también que se suman, pues lo que se está haciendo es intentando que los niños estén con sus padres, o sea, que no haya división, que fue los problemas que tuvimos en Vargas hace 26 años, que se dividió un poco los niños de los padres. Entonces aquí lo ideal es que cada niño esté con su familia cercana. ¿Por qué? Porque no hay nadie más que pueda cuidar a los niños que su papá, su mamá, su hermano, su tía. Entendemos que se ha hecho una interrupción en todo el sistema educativo, laboral de toda esta población. La mayoría de esta población también trabajaba en Vargas, también era del aeropuerto, del puerto, de los hoteles, el tema turístico, y también ha colapsado en el tema de sus labores laborales. En otros espacios la gente está dejando, pues si trabajaban en Caracas, pues con familiares. Mucha gente, nosotros estamos recibiendo también, por ejemplo, en Lara, en Cabima, en otros lugares, familiares que van a llevar a los hijos con algún familiar que tienen en alguna otra zona de Venezuela. ¿Para qué? Para que la protección de los niños sea la primordial. Y después se vuelven a su tema de su carpa, de su lado, porque la familia también está intentando proteger al niño, está intentando... ha tomado la conciencia de los peligros que corre también los niños en el mundo. Se ha escrito mucho de todos esos peligros que corren los niños cuando hay estos sucesos adversos, cuando hay mucha gente en estos espacios. Pues hay muchísima gente que ayuda, que colabora, que está. Yo creo que el 98% de la gente es de buena voluntad, pero sabemos que hay un porcentaje mínimo de gente que se puede aprovechar, que puede pasar cosas que no son las mejores, y en esas tenemos que proteger todos, todo el Estado, la sociedad civil, la iglesia, todos estar pendientes porque haya tolerancia cero contra cualquier tipo de abuso, contra cualquier cosa que vaya en detrimento de los niños. Por eso hacemos el llamado a que los niños estén con sus padres. Segundo, que se busquen los mejores espacios y que la sociedad civil intente ver cómo hay unas organizaciones que su misión específica es los niños, es la educación. Nosotros sabemos aquí que ahí, desde la misma iglesia, tenemos maestros que están organizándose para tener espacios en los albergues, estamos solicitando permiso para entrar, para que estos maestros puedan estar ahí y puedan atender a estos niños en estos espacios, que más que educación, estos no son momentos, porque los niños tienen el chip de que están de vacaciones, que más que ir a enseñar a leer o a escribir, es cómo estos maestros van a hacer espacios de recreación para que los niños, bueno, puedan un poco también entrar en unos tiempos de poder ir espaciando todos esos problemas que tienen de lo que han vivido.
1: Exacto.
2: Es como temas difíciles, pues, que tenemos que sumar todos en medio de una cosa que nos llegó y que es dantesca. Tenemos muchísima población afectada, muchos niños afectados, pero niños con padres, y donde no, que estén con familiares muy cercanos, y si no, con las organizaciones especializadas en estas temáticas.
1: Exactamente, precisamente queríamos consultarle un poco, porque bien se comenta que estas alternativas de planes vacacionales a nivel público pueden ser ineficientes o de plano pueden ser inaccesibles para algunas familias y sobre todo para esos jóvenes, pues, que lo han perdido todo a raíz de esta tragedia. En ese sentido, queríamos consultarle cuál sería ese modelo de atención recreativa o al menos de contención emocional que está implementando la red Cáritas a nivel de las parroquias. ¿Qué alianzas comunitarias son viables para sostener, pues, todo lo que sería la seguridad de la infancia y de la juventud en estos espacios?
2: Sí, nosotros exactamente desde la iglesia tenemos como diferentes misiones. Cáritas, su misión primordial es atender a esa familia para que en sus servicios básicos estén resueltos en la proporción que podemos. Entonces, y después tenemos otras organizaciones de la misma iglesia que se ocupan ya por temas específicos, los que se ocupan de la tercera edad. Y después tenemos unas alianzas o la sociedad civil tiene unos temas específicos. SECODA, por ejemplo, se ocupa de todo el tema de los niños, la pastoral de la infancia. Tenemos otras organizaciones que son como más duchas en este tema. ¿Por qué? Porque cada quien debe saber y debe tener la experiencia de sus temas. Entonces, por eso decimos la B, que es la organización de maestros de la iglesia que trabajan también con las escuelas. Cada uno está haciendo un plan de cómo intervenir tanto en los albergues como en estas familias que quedaron al marco de los albergues, que están en casas, que están cercanas, que están... O sea, el mundo de mucha gente cambió en un minuto. La situación de muchas familias ha cambiado mucho, y también la situación de nosotros como organizaciones. Estamos reinventándonos, estamos viendo cómo actuar, estamos tratando de hacerlo bien, porque a veces una actuación mal es peor que una respuesta. Por eso tenemos que decir que Cáritas está atendiendo todo lo que es el servicio básico, todo lo que es la atención de, la, de las primeras necesidades, y hay otras organizaciones un poco más atendiendo lo que puede ser los planes vacacionales en estas circunstancias, porque no son los planes vacacionales normales. No estamos hablando de que hay podemos tener unos planes, vamos a llevar unos niños a unos lugares, sino cómo atender a los niños en estas circunstancias, pero a unos niños que han sufrido un terremoto y a unos niños que tenemos que cuidar más que, o sea, que tenemos que ver que están en frágiles y que tenemos que intentar protegerlos y cuidarlos de la mejor manera. Por eso hay otras organizaciones que lo están haciendo y van a dar a conocer sus planes. Secodata con el tema de psicosocial, que es de la Universidad Católica Andrés Bello, Secodat de la sociedad civil, el ABEP con el tema de los maestros. Cada uno va a dar cómo va a atender a esta población de una manera segura, y nosotros es cómo atenderlos de que les lleguen los alimentos, de que además, por ejemplo, nosotros somos muy especialistas en el tema de la desnutrición. Rápidamente un niño se puede desnutrir cuando sale entre el terremoto y los refugios por una mala nutrición, o porque en estos momentos se come puro pan, o porque en el primer momento no estamos cuidando la dieta, no es que tenemos una alimentación balanceada. Puede llegar a estos niños a tener una desnutrición. Ahí sí, Cáritas, estamos intentando de tener el mismo programa que hemos hecho por años, cómo podemos lograr un espacio en estos albergues transitorios para que podamos tener un centro de SAMAN, que significa detección rápida de la desnutrición, para atenderlos con nuestro protocolo, ya que tenemos los insumos, ya que las Naciones Unidas también nos ayuda con los insumos necesarios. ¿Cómo hacerlo bien? Ahí sí Cáritas tiene esa misión y estamos un poco haciendo incidencia para que nos dejen entrar, para tener un espacio dentro de estos albergues para el tema SAMAN. Y asimismo los otros miembros están buscando espacios para los temas de maestros, para el tema de atención de niños en la recreación, pero no queremos dejar de pasar de decir que hay otra cantidad de población que no están en los albergues transitorios, sino que están como más escondidos, más cercanos a sus lugares donde fueron los sucesos, que hay también atenderlo de otra manera. Se ha ido a llevar pintacaritas, se ha estado en el Día del Niño, se ha ido a llevar regalos, pero en medio de la familia, en medio de mamá y papá.
1: Exacto. Un poco ya para ir finalizando y retomando lo que usted me dice acerca de el acceso a estos servicios básicos, ¿qué lineamientos mínimos o recomendaciones daría pues a la población, sobre todo para trabajar en sinergia con Cáritas, para pues dar esas donaciones necesarias? ¿Qué son los implementos que están priorizando para pues atender en esta segunda etapa pues de esta tragedia que ha azotado el litoral del país, y sobre todo para asegurar que en este periodo vacacional pues no se una etapa de vulnerabilidad extrema, como bien lo comentaba, sino que permita pues que continúe el desarrollo de estos jóvenes?
2: Sí, estamos terminando la fase 1, es la fase de un socorro primario, de abrir los brazos para ayudar, de dar insumos básicos mínimos, lo que nos llega de la población, de la solidaridad, que además ha sido dantesca, pero todo se va acabando porque la gente come, la gente toma agua, la gente necesita kit higiene, y todo se va gastando. Como son muchos los que están ahorita en este momento afectados, entonces, ¿qué estamos diciendo? En esta segunda fase, que implica más organización, saber a quién estamos ayudando, a quién se le cayó la casa, a quién es el afectado, a quién solamente se le quebró, quién está afuera, quién está con un familiar, seguimos necesitando, pues, primero los alimentos no perecederos. Para que la gente que los convertimos nosotros entre la solidaridad y Cáritas, lo que hacemos nosotros es convertirlos en kits que le permita a la gente no recibir una paca de arroz y a otra una paca de harina pan, sino que le permita a cada familia recibir un kit que le alimenta por 15 días a una familia de 5 personas. Un kit de alimento, un kit de higiene, un kit para el niño, un kit de higiene para las mujeres. A veces no pensamos que, por ejemplo, las toallas sanitarias o las prestobarbas, cosas que eso no es lo básico. En el primer momento es es tratar de salvar vidas y comer algo. Ahora sí, hay cosas básicas. Hemos estado pidiendo ropa interior, que normalmente eso no se usa de la ropa que nos mandan, porque esto es muy, no vamos a crear un problema de infecciones cuando se usa una ropa interior ya usada. Normalmente eso está eliminado, entonces estamos pidiendo ropa interior nueva, tanto para las gente adulto, pero también para los niños. Estamos pidiendo ahorita lo que son toallas, lo que son sábanas, porque tenemos un gran problema en todo este tipo de carpas que quedaron un poco al margen de los albergues en transitorio, que no hay con qué lavar. Entonces, que estamos intentando poner algunas lavadoras y secadoras para que la gente pueda intentar lavar, pero en este momento, pues, ¿qué pasa con la ropa sucia? Que pueden caer en espacios de basura. Entonces, ¿cómo lograr irle mejorando la vida a la gente? Que me imagino que el Estado va a tener un plan mucho más integral para resolver un problema de fondo. Nosotros estamos resolviendo el problema rápido. Ese problema rápido, que es la manutención, seguimos con agua, con alimentos no perecederos, con kit de higiene, con kit de insumos básicos, y ahorita se está incorporando en el tema de salud, pues todo lo que tiene que ver con las enfermedades crónicas, que es todas las personas mayores de 40 años, unas más, otras menos, pero normalmente tiene diabetes, hipertensión, problemas respiratorios. Entonces estamos pidiendo esos tres como medicamentos que tienen que ver con losartán para el tema de la hipertensión, con metformina para el tema de la diabetes, y con los aparaticos que son las bombitas para los temas de problemas respiratorios, entendiendo que nosotros estamos viendo en Caracas cómo ha aumentado las lluvias. Y normalmente para estos meses con mayores lluvias también aparecen los resfriados, los virus, las gripes. Entonces sabemos que estamos también entrando en un periodo difícil. Entonces estamos pidiendo este tipo de medicamentos especiales, y los básicos, que es el alcohol, el algodón, el agua oxigenada, que es para las cosas básicas, porque estamos animando a la población que no dé medicamentos de otro índole, sino está a través de un médico o de unas jornadas médicas de las organizaciones que así tengan este servicio.
1: Ok, perfecto. Muchísimas gracias, de verdad. Hemos conversado hoy con la doctora Janet Márquez.
0: Muchísimas gracias allí a la doctora Janet Márquez, quien es la directora ejecutiva de Cáritas Venezuela. También agradecer a Abelardo Rojas, nuestro compañero desde Ciudad Guayana, por esta entrevista. Ahí conocieron básicamente lo que ha sido el trabajo de Cáritas en estos momentos, lo que hay que hacer más adelante también, según las responsabilidades y la razón de ser de cada organización, y por supuesto también lo que le compete al Estado venezolano. 12:46, breve pausa y volvemos.
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1: Doce 48 minutos, seguimos con más información a través de la señal de Radio Fe y Alegría Noticias. Vamos a Ciudad Guayana, porque Francesca Díaz, nuestra compañera, nos informa que los trabajadores de Sidor aseguran que no hay producción para contribuir a la reconstrucción de La Guaira. Vamos a escuchar a Francesca.
2: Hoy lunes estamos reportando desde la Plaza del Hierro de Altavista en Ciudad Guayana. Recientemente, autoridades de la Corporación Venezolana de Guayana aseguraron que el 100% de la producción de acero líquido de la siderúrgica del Orinoco sería enviado hacia la región central del país para la reconstrucción de La Guaira después del doblete sísmico del pasado 24 de junio. Sin embargo, el movimiento laboral Unidad en la Coincidencia aseguró que desde el mes de abril de este año 2026, la siderúrgica no tiene producción debido a fallas en los equipos y ausencia de personal. Escuchemos.
3: Nosotros nos preguntamos de a dónde va a sacar Sidor, por lo menos este año, producción. Si Sidor en el mes de abril solamente y en todo este año, y tenemos cómo comprobarlo, ha producido 1.674 toneladas de acero líquido. Que por cierto, esas 1.674 toneladas de acero líquido se están ahorita laminando en el tren de barra en horario de 7 de la mañana a 3 de la tarde. Eso no significa, eso lo que significa son 8 coladas, 8 días de trabajo. ¿De a dónde va a sacar Sidol si Sidol está paralizada desde el mes de abril porque se perforó un distribuidor y quemó la máquina? Sidol está paralizada, la acería tanto de Palanquilla como de Plaquión está paralizada en un 100%. Otra cosa que es imposible que yo sepa, ellos quemaron la máquina número 2. ¿Y por qué la quemaron? Por falta de insumos de material refractario. Es decir, desde esa fecha que ellos quemaron la máquina, no han comprado ningún tipo de material refractario. Y eso demora entre 12 y 14 semanas que ese material lo traigan, ya sea de China o de Alemania. Si estamos hablando de eso, eso serían 3 meses. Si estamos en julio, sería agosto, septiembre, octubre. A finales de octubre pudiésemos estar arrancando si ellos traen material refractario. Señor Héctor Silva, señor Sandy Villarruel, estén ustedes, si quieren contribuir a reconstruir La Guaira, que por favor inviertan en Sidor, compren material refractario, por favor compren los insumos necesarios. ¿Cómo ustedes van a prometer algo que no están en capacidad de cumplir cuando tienen un solo autobús para trasladar al personal? ¿Cómo ustedes van a decir cuando son los supervisores que con sus propios vehículos y a su propio costo comprando gasolina están llevando a algunos trabajadores para los sitios de trabajo? ¿Cómo ustedes vienen a decirme que van a arrancar esta planta o que van a acompañar el proceso de reconstrucción de La Guaira cuando ustedes no tienen comida para darle a la gente?
2: Desde Ciudad Guayana, Francesca Díaz, Radio Fe y Alegría Noticias.
1: 12:51 de la tarde. Gracias, compañera, por esta información. Vamos al occidente del país. Bien temprano les informamos también sobre el tema de las lluvias que azotaron varios municipios del estado Zulia. Nuestra compañera Yuhak Barrios a esta hora nos tiene más detalles de la alerta que se hace por las lluvias y luego también del desborde de varias cañadas en Maracaibo. Adelante, compañera.
4: San Francisco, Mara, Cabimas y la Cañada de Urdaneta, con vientos huracanados, descargas eléctricas e intensas lluvias que comenzaron a colapsar sectores desde cerca de la noche del pasado 26 de julio. El fenómeno provocó emergencias en varias localidades de la región. En Cerros de Marín colapsó por completo la emblemática antena de comunicaciones del canal Televisa, mientras que en la vereda del lago las ráfagas desprendieron el techo de una cancha de pádel. Además, reportes extraoficiales confirman el desbordamiento de la cañada El Ahogado en la lago. El monitoreo continuó en las cañadas Fénix y sectores como Zapara y Don Bosco. Las autoridades activaron el sistema regional de gestión de riesgo para atender las emergencias. Sin embargo, el mayor impacto para la ciudadanía ha sido el colapso de los servicios básicos.

0: Se registraron fallas eléctricas desde el inicio de las lluvias y hasta el amanecer del día de hoy, comunidades enteras siguen sin ese servicio activo. Mediante el uso de las redes sociales, zulianos expresan su angustia. En Fundabarrios y el barrio Calendario llevan más de 12 horas a oscuras sin el servicio eléctrico. Y con una situación similar, están el sector 18 de octubre, Belloso y parte de Valle Frío sin fluido eléctrico desde anoche. En el sector Los Aticos, las fuertes precipitaciones ocasionaron que la basura en la cañada se desbordaran, arrastrándose hasta el frente de los hogares y obstaculizando el paso de los vehículos. Mientras que en Santa Cruz de Mara, vecinos reportan pérdidas de fases eléctricas tras soportar chubascos que convirtieron sus calles en verdaderos ríos crecidos. Expertos y ciudadanos coinciden. Maracaibo exige una urgencia de construcciones resistentes a fuertes vientos y una optimización profunda de los drenajes. Las autoridades instan a la población a mantener la calma y el resguardo mientras la nubosidad avanza hacia La Guajira. Desde la ciudad de Maracaibo, Yujat Barrios, Radio Fe y Alegría Noticias.
1: Gracias, compañero. Bueno, y son las 12:53 minutos de la tarde. Nos sigue llegando información a nuestra mesa de redacción. Atención, vamos hasta Carabobo. Nuestra compañera Rosimar Sánchez nos informa que 15 familias se están pernoctando en carpas en las inmediaciones de los bloques de Cadafe en Morón tras el doblete sísmico. Rosimar, buenas tardes, adelante.
2: Terrible, es lo peor que podemos decir que vivimos. Mi mamá y mi sobrino y yo.
3: Así resume Denis Loyo su experiencia tras cumplirse poco más de un mes del doble terremoto en Venezuela. Aunque la tierra se calmó, la angustia de Loyo persiste. Con su apartamento dañado en los bloques de Cadafe en el sector Colinas de Mara del municipio Juan José Mora, ella y otras 15 familias continúan pernoctando en carpas en las inmediaciones del edificio.
2: Faltó nada para que terminara de caer la cocina, el baño, los cuartos totalmente destrozados en más que todas las partes de las bases, las paredes todas quedaron agrietadas, el simple sonido que nos quedó como una galleta crujiente en los oídos, demasiado horrible eso. Bueno, gracias a los vecinos que tenemos como hombres, habilitaron la casita de la vigilancia, le colocaron duchas, tenemos el baño obviamente aseado para que podamos estar todos y ahí mismo nos bañamos y hacemos nuestras necesidades.
3: Loyo comentó que las familias que habitan en el conjunto residencial fueron evacuadas debido al alto riesgo. Sin embargo, señaló que se mantienen esperando una respuesta por parte de las autoridades sobre la clasificación del edificio según los daños que presenta.
2: El gobernador nos dio la palabra de que venían unos especialistas, ya los especialistas llegaron hace 8 días, casualmente hoy, y estamos esperando esa pronta respuesta de que nos digan eso, si somos rojo, amarillo, azul, o lo que nos toque. En nada más el bloque 1, que es donde estamos ahorita, somos 80 apartamentos que equivalen como a 150 familias aquí nada más. De las demás alas que vienen en totalidad, somos 200 apartamentos y hay una totalidad como de 600 familias.
3: La vecina indicó que siguen en el lugar en resguardo de las pertenencias que quedan en los apartamentos. Asimismo, hay presencia de efectivos de la Guardia Nacional y funcionarios policiales. Loyo agradeció la solidaridad de las personas e instituciones que los han apoyado con comida e insumos desde el pasado 24 de junio. Desde Carabobo, Rosimar Sánchez, Radio Fe y Alegría Noticias.
1: Gracias, compañera, por la información. Y al cierre, comentarles que el portal El Diario informa que el Observatorio Venezolano de Prisiones denunció la muerte de un recluso en Anzoátegui bajo custodia del Estado. El observatorio informó este lunes sobre el fallecimiento de Luis Felipe Moreno Moreno, quien permanecía recluido en el Centro Penitenciario Agroproductivo de Barcelona en el estado Anzoátegui. De acuerdo con la organización, el hombre murió por causas relacionadas con su estado de salud en el Hospital Universitario Dr. Luis Arracetti de Barcelona, luego de ser llevado desde el Centro Penitenciario. El Observatorio Venezolano de Prisiones exigió a las autoridades una investigación sobre las condiciones de atención médica dentro de los centros de reclusión y pidió respuestas sobre las medidas adoptadas para garantizar la vida y la integridad de las personas privadas de libertad. La organización también solicitó una rendición de cuentas sobre la situación de los centros penitenciarios que han sido intervenidos por el Estado, así como información sobre el uso de los recursos públicos destinados a su recuperación. Amigos, 12:58 minutos de la tarde ya para y cerrando, por supuesto, agradecemos a todo el equipo de la Red Nacional de Radio Fe y Alegría. En la Subdirección de Comunicaciones me acompañó Guirmelis Villalobos, Anthony Galindo estuvo en la producción y programación general de la estación, Abelardo Rojas en la producción informativa, Jorge Pérez en los controles, este servidor Fran Peña, junto a todo el equipo de periodistas de Radio Fe y Alegría Noticias, bajo la dirección de Vidalina Campos. Cuídese mucho, feliz tarde, será hasta el día de mañana.
4: 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Y 59 minutos.
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Muy buenas tardes, sean bienvenidos a una nueva edición del programa En Este País, a través de esta, la señal nacional de Radio Fe y Alegría Venezuela. A esta hora de la tarde les saludamos en nombre de todo el equipo técnico y de producción. En el control técnico y la producción de este programa está Yosimar Pereira, Fernando Rivas y Joamir Noguera. En la subdirección de comunicaciones, Guirmelis Villalobos. En la coordinación de producción y programación nacional, Anthony Galindo. Y en la conducción de este espacio que les habla y les acompaña a esta hora de la tarde, Rosender Evies. Estaremos junto a periodistas, comunicadores y emisoras de Radio Fe y Alegría, todos bajo la dirección de la profesora Vidalina Campos. Listos y preparados, como siempre, para compartir con todos ustedes el quehacer económico y el emprendimiento en Venezuela. Recuerden que estamos en las redes sociales, nuestras cuentas son arroba en este país radio, arroba Radio Fe y Alegría. Allí pueden seguirnos, interactuar con nosotros y estar al día con la movida emprendedora de Venezuela. También ponemos a su disposición nuestra mensajería de texto y el WhatsApp, el 0424-555-3146, 0424-555-3146, ese es el contacto con nosotros aquí en el programa En Este País. Desde ya pueden comenzar a reportar sintonía, también a proponer temas para abordarlos aquí en el programa. Recuerden que en la Red Nacional de Radio Fe y Alegría estamos en cobertura especial informativa atendiendo esta coyuntura que ha ocurrido en el país tras los dos sismos registrados el pasado 24 de junio y todo el equipo periodístico, técnico y de producción abocado para traerles a todos ustedes todo este proceso que estamos viviendo en el país, en este proceso llamado el proceso de la reconstrucción de Venezuela. Hoy es lunes, inicio de semana, lunes 27 de julio de este año 2026, iniciando la última semana de este mes de julio. Y bueno, las noticias no se detienen. Vamos a iniciar contándoles que dos de cada tres venezolanos creen que se puede mejorar la economía y reconstruir La Guaira tras los terremotos. Saúl Cabrera, quien es el presidente de la firma Consultores 21, dijo que los estudios que realiza mide la percepción de las personas. El presidente de la encuestadora Consultores 21, Saúl Cabrera, señaló que una reciente encuesta precisó que alrededor de dos de cada tres venezolanos piensan que se puede recuperar las instituciones, la economía y el proceso electoral junto a la reconstrucción del estado La Guaira tras el doblete sísmico del pasado 24 de junio. No obstante, resaltó que un tercio del país que considera que es preferible reconstruir el estado La Guaira y luego recuperar las instituciones, la economía y el proceso electoral, dando como prioridad el orden de lo que se debe hacer en este momento. Sostuvo que es prioritario atender a las personas que perdieron sus casas, sus trabajos tras los sismos, y destacó que eso no impide que al mismo tiempo se recupere la institucionalidad y la economía del país. Saúl Cabrera manifestó que lo que miden en esos estudios es la percepción de las personas y que las encuestas se efectúan en diversas poblaciones del país. Asimismo apuntó que en la reciente encuesta que realizaron evitaron acercarse a la zona de riesgo tras los terremotos. Es decir, que quienes respondieron a esta pregunta sobre la percepción de la posibilidad de mejorar la economía y reconstruir el país fueron personas que están ajenas, digamos, a la realidad de los sismos en Venezuela. Y bueno, hay mucho por hacer, seguramente esta percepción también la tomarán en cuenta las autoridades, instituciones y todos los que están abocados al proceso de la reconstrucción en Venezuela. Otra de las notas destacadas a esta hora, les cuento que Benanchan busca consolidar rol estratégico en reactivación comercial con los Estados Unidos. En Benanchan se mantiene intacto el propósito originario de fomentar y fortalecer las relaciones económicas entre Venezuela y los Estados Unidos. Esto lo ha dicho el presidente de esta institución, Amaru Liendo, quien señaló que en un contexto decisivo para el futuro comercial de la región,
la Cámara Venezolana Americana del Comercio y la Industria, Benanchan, sostuvo una reunión de alto nivel con la delegación del Congreso de los Estados Unidos. El encuentro abre una ventana estratégica para la reinserción de la economía venezolana en los mercados internacionales, también la atracción de capitales y el fortalecimiento de la libre empresa. La comitiva estadounidense estuvo encabezada por el congresista Brian Mass e integrantes de los diferentes comités, entre ellos el de Asuntos Exteriores, en la que se encontraban los representantes de Florida y Illinois. Asimismo, esta mesa de trabajo contó con la presencia de otros personalidades de la Embajada de los Estados Unidos, entre ellas la de John Barrett, quien es el encargado de negocios de la Embajada de los Estados Unidos, lo cual ha marcado un hito bilateral importante. Lo cierto es que entre las prioridades está la reactivación comercial, la institucionalización y las garantías para el capital, que fueron parte del foco central de la jornada. La seguridad jurídica y la transparencia fue otro de los temas abordados. De esta manera, Benanchan busca capacitar y proyectar el sector privado nacional para que responda con éxito a las exigencias del comercio global, que está demandando también algunos bienes y servicios. Seguimos al cierre de este segmento. Les cuento que experto resucita la propuesta de construir un aeropuerto internacional en el estado Miranda. El ex vicepresidente de la Cámara Venezolana del Transporte Aéreo y de Conceturismo, William Bracho, dice que es materialmente imposible sustituir eficazmente el 80% del tráfico que se concentra en el aeropuerto de Maiquetía. Por ello, señala que se puede tomar o retomar la propuesta de construir un aeropuerto en el estado Miranda. El exdirectivo nacional y experto en materia señala que Valencia, Barcelona y las bases aéreas de Palo Negro y Boca del Río están desbordadas, por lo que líneas aéreas como Iberia y Air Europa han desistido de usar el aeropuerto de la capital carabobeña como destino alterno. Estas condiciones forzaron también las condiciones de las operaciones en Valencia. En consecuencia, Bracho indicó que la infraestructura como la de Valencia y Barcelona fueron concebidas para un tráfico menor, lo que ha generado altos niveles de congestión en el chequeo y el despacho de pasajeros. Ante estas complicaciones aéreas, se está proponiendo un nuevo aeropuerto internacional. El ex vicepresidente de la Cámara de Transporte Aéreo, William Bracho, sostiene que es prioritario plantearse la construcción de un

0: 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Una y 14 minutos.
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4: Es la 1:17 de la tarde, 1:17, estamos de regreso con más del programa En Este País, a través de esta, la señal nacional de Radio Fe y Alegría Venezuela, como todas las tardes, compartiendo este espacio para hablar de economía, también para ir contándoles a todos ustedes de la dinámica emprendedora en Venezuela, de cómo en esta nueva realidad que vive el país, el movimiento emprendedor, el ecosistema emprendedor venezolano va afianzándose y va ajustando, digamos, sus dinámicas a esta nueva realidad. Y a propósito de eso, hoy vamos a estar conversando con nuestro invitado de estos temas de interés. Ya vamos a conectarnos con nuestro invitado del día de hoy a través de Radio Fe y Alegría Venezuela, la red nacional de radios de Fe y Alegría Venezuela, y también en las multiplataformas digitales. Recuerden que estamos en los canales de YouTube, toda nuestra oferta informativa en el canal de YouTube Radio Fe y Alegría Noticias Venezuela, Radio Fe y Alegría Media y Radio Fe y Alegría Barquisimeto, donde estamos emitiendo a esta hora en señal matriz el programa En Este País para toda la red nacional. Allí puede suscribirse y activar las notificaciones para que cada vez que estemos al aire podamos estar conectados de inmediato, y además de escuchar, usted pueda ver nuestra programación. Vamos a recibir en los próximos minutos a nuestro invitado del día de hoy. En breve vamos a conversar con Julio César Vargas Calles, experto en marketing, tiene una maestría en gerencia empresarial, es asesor corporativo, docente universitario y conferencista en área de estrategia comercial y mercadotecnia. Estamos procurando establecer la conexión con él. Con él hablaremos de esta nueva realidad en la que vive el país, pero también el ecosistema emprendedor venezolano tras los dos sismos registrados el pasado 24 de junio de este año 2026, que exigía en su momento pues una pausa comercial y un marketing profundamente humano, como las claves que se centran en la comunicación para la empatía, la digitalización de procesos y la resiliencia operativa. cooperativa. Entonces estamos queriendo abordar este tema con nuestro invitado, quien ya se va a conectar con nosotros brevemente aquí en el programa En Este País. Por lo pronto, yo les recuerdo a todos ustedes que pueden interactuar con nosotros a través del 0424-555-3146, 0424-555-3146, a esta hora de la tarde. Estamos procurando establecer la conexión con nuestro invitado del día de hoy, mientras logramos esa conexión con él. Les recuerdo también que estamos en las redes sociales, somos arroba En Este País Radio, arroba Radio Fe y Alegría, y allí tendrá la posibilidad usted de interactuar con nosotros y pues tener el espacio, el canal para comunicarse a esta hora con el programa En Este País.
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4: Así es, y ya tenemos en la conexión a nuestro invitado del día de hoy. Con nosotros está Julio César Vargas Calles, experto en marketing, con maestría en gerencia empresarial, asesor corporativo, docente universitario y conferencista en áreas de estrategia comercial y mercadotecnia. Muy buenas tardes, Julio César Vargas, un placer y un gusto que nos acompañes en esta tarde en el programa En Este País.
6: Muy buenas tardes. Nuevamente agradecido por esta cordial invitación. Bueno, pues siempre se ha hecho rutinario invitarme para hablar unos temas que son muy importantes para la colectividad, como es el tema del emprendimiento.
4: Así es, Julio César. Bueno, tenemos una nueva realidad en el país. Tras los dos sismos en Venezuela, y bueno, el ecosistema emprendedor venezolano, así como diferentes sociedades del país, han tenido que reajustar pues sus dinámicas tras esta nueva realidad que estamos viviendo. Por un lado, en las primeras de cambio, pues en los días de posteriores al terremoto, pues hubo como una pausa, ¿no?, comercial, y ahora comienza a desarrollarse una dinámica basada en marketing profundamente humano. Cuéntanos cómo has visto después de estas fechas que ha marcado definitivamente la historia de Venezuela, la más reciente, lo que ha significado pues para el ecosistema y para la economía en general, estas nuevas dinámicas que estamos viviendo y estos nuevos reacomodos que tenemos que obligatoriamente hacer para ser pertinente, en este caso, una idea de negocio o emprendimiento.
6: Bueno, Rosender, antes de todo quiero expresar mis condolencias por este medio, ¿no?, por esta gran cantidad de fallecidos que lamentablemente hemos tenido en el país. Según cifras oficiales, un poco más de 5.000 fallecidos, una gran cantidad también todavía desaparecidos.
4: Alegría,
6: hasta ahora ya tenemos un poco más de un mes de este doblete cíclico. Bueno, Rosende, tal como tú comentas, ahí, digamos, el país, Venezuela, luego de esta tragedia que hemos sufrido, sobre todo estados como La Guaira, que ha sido uno de los más golpeados, empieza nuevamente, digamos, poco a poco, a retomar algo de lo que pudiéramos llamar, dentro de todo lo que ha pasado, de algo en normalidad. Algo, porque y sobre todo en el área comercial, porque las empresas tienen que abrir su Santa María, y bueno, y hay unas necesidades que es cambiante también, que ya lo vamos a estar conversando. Pero antes de eso, Rosender, yo quiero comentarte que hay dos tipos de variables. Hay variables controlables y variables no controlables. Las variables controlables son aquellas que dentro de las organizaciones yo las puedo, digamos, manipular. Por ejemplo, la calidad del producto, la motivación, la identificación, el clima laboral, yo puedo controlarlo, digamos, pero hay variables incontrolables. Y entre estos tenemos las variables del entorno, factores económicos, que ya los conocemos, los factores del macroentorno, y estas condiciones macro que ocurren también en el país, estos movimientos telúricos. Ahora bien, ¿por qué comento esto, Rosender? Porque esto nos conlleva a tomar dos tipos de decisiones, decisiones programadas y decisiones no programadas dentro de las organizaciones. Las decisiones programadas es para, por ejemplo, los sueldos, digamos, la compra de mercancía, etcétera, pero tenemos decisiones no programadas, que es lo que ocurre hoy en día. Ahora, ¿qué está pasando dentro del mundo del emprendimiento, sobre todo por este reacomodo, que digamos, por esta tragedia, digamos, que hemos pasado los venezolanos? Bueno, las empresas de alguna manera vuelven nuevamente a aperturar su Santa María, tienen que a lo mejor abastecerse de algunos inventarios. Por ejemplo, hay nuevos productos que de seguro que van a ser cambiantes de acuerdo a la necesidad del mercado. Y esto nos conlleva, Rosender, que el emprendedor tiene que estar monitoreando fehacientemente y todos los días esas necesidades del mercado. Esa necesidad del mercado tiene que estarla monitoreando constantemente, para evaluar hacia dónde, hacia qué productos, hacia qué servicios hay un ligero cambio en el consumo. Entonces, es importante que el emprendedor hoy en día, por esto que estamos viviendo en Venezuela, se monitoree constantemente, evalúen constantemente su mercado. Ahora, esto se puede hacer, por supuesto. Utilicen parte de muchos de los emprendedores tienen bases de datos, tienen en sus cuentas de redes sociales seguidores habituales, y de alguna manera pudiera aplicar una pequeña encuesta que permita determinar cuáles son algunos tipos de productos cambiantes en el mercado y adecuar también dentro de esa filosofía de gestión, dentro de lo que es la filosofía de gestión organizacional, para poder adaptarnos a esas condiciones cambiantes del posible o de este mercado que pudiera tener ligeros cambios.
4: Totalmente, Julio Vargas. Y bueno, todo esto que vienes exponiendo está sobre la marcha. En este momento hay algunos emprendedores que aún no han retomado sus operaciones, digamos, porque bueno, están muy cerca de la zona de desastre. Hay otros que están, digamos, mucho más lejos de estos estados que han sido impactados directamente con los sismos, pero ya han comenzado sus dinámicas, esto sin olvidar de alguna manera pues su compromiso con el país y también el apoyo que han manifestado desde el primer día con los afectados por los sismos. Y bueno, importante es poder mirar de alguna forma cómo en medio de toda esta nueva realidad, a la que hemos llamado así, pues también entender cuáles son las claves para poder, en algunos, pues retomar las labores y en otros mejorar de alguna manera las ventas, el dinamismo, digamos, en ese proceso que es muy habitual entre los emprendedores, en comerciantes, empresarios, que tiene que ver pues con un marketing mucho más humano, entendiendo el concepto, lo complejo que es el momento, pero entendiendo que debe haber comunicación más empática, debe haber procesos más digitalizados, porque bueno, seguramente muchas infraestructuras no se mantuvieron en pie. Y bueno, también va a ser un proceso que lentamente se va a ir, nos va a ir llevando, digamos, a una dinámica o aproximando a la dinámica que veníamos trayendo antes de los sismos.
6: Bueno, no sé, Ender. Mira, de por sí el venezolano, una de las cosas que nos caracteriza, y mucho más allá, hablando dentro del esquema del emprendimiento, pero lo que nos caracteriza el venezolano es la solidaridad. Por naturaleza el venezolano es solidario ante los problemas del vecino. Y aquí entra el emprendedor. Yo, por ejemplo, te puedo señalar, tal vez no con nombres, por lo que son algunas organizaciones, que han prestado apoyo. Lo primero que han hecho es prestar apoyo y donar parte de sus productos a las familias que han sido, o los sectores que han sido afectados. Muchas de estas empresas las hemos visto donando productos sin libre venta, para que las personas de alguna manera puedan acceder a lo que son dentro de la pirámide de Abraham Maslow, esas necesidades fisiológicas. Ahora bien, retomando el tema entonces, ¿qué cosas hacer el emprendedor en estas primeras de cambio? Es importante hoy en día los que tienen dentro del área del marketing digital, es importante revisar Rockcenter lo que es su base de datos. Y aquí me voy a lo que es la fidelización de los clientes. Un cliente que está fidelizado es un cliente que está casado con tu marca. Por eso que cuando sale una marca que tal vez, o aparece una marca en el mercado que no es, digamos, que es nueva, porque bueno, hay una nueva oportunidad en ese mercado, bueno, este cliente a lo mejor no va a optar por la opción de cambio de marca, sino que va a pensar en esa marca original. Entonces ahorita, en estos momentos, es revisar fehacientemente su cadena comercial parte de la exhaustiva revisión de lo que son los clientes actuales. Tenemos clientes actuales y clientes potenciales. Estos clientes actuales son los clientes, entonces, como ya le había dicho, los clientes que están fidelizados, los que están casados con nuestras marcas. Y es importante hoy en día que las personas fidelizadas, los clientes fidelizados, nuestro target group, nuestro mercado meta que está fidelizado, continúe pensando en nuestras marcas. Por ejemplo, mensajes como seguimos en Venezuela, seguimos apostando en nuestro país, creemos en la recuperación luego de este movimiento telúrico, el país se va a recuperar. Entonces, estos mensajes ayudan a seguir fidelizando y creando ese nivel o ese engagement, ese compromiso que pueden tener y que van a seguir teniendo los consumidores en favor de nuestra marca. Entonces, son momentos para retomar, revisar y, por supuesto, replantear acciones. Porque, digamos, los que manejaban o los que tenían zonas de distribución hacia La Guaira están lógicamente un poco mermado, lógicamente, el comercio, porque ya sabemos las condiciones como tal, una zona de Caracas todavía. Entonces, hay que empezar a revisar nuestra base de datos y nuestros clientes fidelizados, aquellos que nos han demostrado durante X periodo el estar pensando casados con nuestra marca.
4: Así es. Julio Vargas, vamos a ir a una pausa a esta hora. Se viene un avance informativo de Radio Fe y Alegría Noticias y al regresar vamos a seguir conversando de estos temas, que son temas que seguramente emprendedores y quienes están dinamizando el país están pensando en este momento para atender de alguna manera los clientes, las personas, y de cómo no abandonar esta idea de negocio y reajustar en esta nueva realidad que vive el país. Vamos a la pausa, ya venimos con más de En Este País.
5: 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Una y 34 minutos. 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
7: Reportamos a esta hora desde nuestra sala de redacción. El ingeniero geólogo Frank Audemars, asesor e investigador de Fumvisis, resaltó la importancia de desarrollar una verdadera cultura de prevención ciudadana más allá de las instituciones de socorro y asegura que Venezuela sí es un país sísmico.
8: El país registra normalmente, la Red Sismológica Nacional registra naturalmente todos los días varios sismos. Estos generalmente están por debajo del nivel de percepción de la sociedad. Son sismos generalmente inferiores a 3.5 y el grueso de la gente no lo siente. Pero el país es sísmico, permanentemente temblando. Y esa es la primera cosa que debemos incorporar dentro de nuestro sistema cerebral. Vivimos en un país sísmico y en cualquier momento podemos estar supeditados a la ocurrencia de un sismo de magnitud sentida, es decir, tener un sismo 4, tener un sismo 5 o tener un sismo 8. Debemos estar conscientes, presentes de que el país es definitivamente sísmico. Y probablemente el gran problema que tenemos la sociedad venezolana es que la conciencia sísmica solo se retroalimenta con estos eventos, y estos eventos nos mantienen alerta de repente 6 meses, 1 año, 2 años, y como no vuelve a temblar, se nos vuelve a olvidar.
7: Más detalles en nuestra www.radiofeyalegrianoticias.com. A esta hora les acompañó Alexander Medina. Proseguimos En Este País.
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9: Una y 37 minutos.
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0: 1:38 de la tarde, estamos de regreso con más del programa En Este País. Recuerden que les acompañamos de lunes a viernes de 1 a 2 de la tarde para compartir con ustedes temas de interés asociados al emprendimiento, a la economía del país y de toda esta nueva dinámica que estamos teniendo, nuestra nueva realidad en el país. Hoy conversando en la entrevista con Julio César Vargas Calles, él es experto en marketing, con maestría en gerencia empresarial, asesor corporativo, docente universitario y conferencista en el área de estrategia comercial y mercadotecnia en esta nueva realidad para Venezuela y para el emprendimiento. Pues se necesitan hacer algunos ajustes claves, sobre todo en la dinámica emprendedora, al igual que en muchas dinámicas del país. Ya decíamos que la pausa comercial obligatoria que nos llevó en los días subsiguientes a los dos terremotos, bueno, nos llevó también ahora a tener un marketing mucho más humano. Y bueno, las claves se centran en la comunicación empática, en la digitalización de procesos y en la resiliencia operativa, que seguramente va a marcar de alguna forma la vida de mucha gente y la está marcando la vida de mucha gente en el país. Hay muchos retos del emprendimiento tras la emergencia, Julio Vargas. Hay muchos retos que tienen que asumir los emprendedores, como siempre. Cualquier emprendedor sabe de esto, ¿no? De retos y desafíos en esta nueva realidad para ser más vigente, para garantizar un producto, un servicio. Para leer el contexto de las necesidades que hay hoy por hoy, de saber qué está necesitando los clientes en este momento y en esta nueva realidad.
1: Así es, Roxender. Fíjate que me comentabas algo que es bien importante, la resiliencia. Pero antes de eso, Roxender, quiero comentarte también algo. Fíjate que la Japón de la posguerra, por supuesto no vamos a mencionar la fábrica de autos, ¿no? Pues no nos está patrocinando. Uh-huh. Que una de las principales fabricantes de autos en el mundo, justamente comenzaron en condiciones adversas. En un país sumido, digamos, tras la devastación por dos bombas atómicas, Hiroshima y Nagasaki, un país perdió la Segunda Guerra Mundial, Japón, prácticamente, digamos, deteriorado en su infraestructura. Y estas personas que fueron visionarias, porque debemos entender algo, Roxender, que el emprendedor es el embrión de ese futuro empresario. Y esta persona que fundó esta gran organización, que es una de las principales fabricantes de automóviles en el mundo, a gasolina, hoy en día, lo que se ha convertido en un consorcio con rama en todos los continentes y a nivel mundial, pues lo que esta empresa. Entonces, las oportunidades están en el momento cuando el emprendedor sabe detectar las oportunidades. Fíjate que yo te comentaba en el segmento anterior, la parte de investigación de mercado. Es importantísimo que el emprendedor nunca deje de detectar las necesidades del consumidor, porque es que en eso es lo que se basa la filosofía de marketing. Fíjate que Kotler una vez hizo un razonamiento filosófico cuando él habla que el marketing se aprende en un día, pero comprender el concepto se dura bastante tiempo. A mí me duró como un poco más de 15 años comprender qué satisfacción de necesidad y expectativa del cliente, qué es lo que requiere el cliente, qué es lo que espera el cliente. Y por eso te comentaba en el segmento anterior, y lo hablábamos, que la importancia de mantener hoy en día hoy en día los emprendedores, y aquí vamos con los emprendedores, mantengan a sus clientes pensando en la marca. Sobre todo, además de mantener a sus clientes pensando en la marca, el tema de la solidaridad, algo que tú dijiste bien importante, el marketing con causa social, aquellas cosas que la sociedad apoya, valoramos la solidaridad. Como venezolano, yo creo que uno de nuestros altos valores que nosotros tenemos en esos genes es eso que llamamos solidaridad. El apoyo al vecino, el apoyo al que necesita, el apoyo al que ha sufrido una tragedia. Entonces, aquí las organizaciones pueden prestar mucho y seguir prestando mucho apoyo en estas condiciones adversas, y sobre todo para esta zona, estos estados que han sido los más golpeados por esta tragedia. Ahora, el mercado, por supuesto, es hora también de empezar a evaluar, ver los planes que teníamos como organización, cuáles vamos a cumplir, porque también hay que redimensionar a mitad de año y cosas que a lo mejor metas que nos vamos a cumplir. Razones como las comentaba en el segmento anterior, hablamos las variables no controlables, los factores del macroentorno, que son sobre todo las distorsiones macroeconómicas y estas condiciones de los desastres naturales, el caso de los terremotos. Entonces va a haber metas que a lo mejor como organización no vamos a poder alcanzar. Sin embargo, por lo menos si tenemos cubierto nuestro punto de equilibrio, ya es algo importante. Y lógicamente un excedente para hacer algo de las reinversiones, la reingeniería, los reacomodos, los reajustes, las inversiones en tecnología, en equipo, algo que podamos ir haciendo para tratar de avanzar un poco y ganar un mayor participación en el mercado cuando ya, con el favor de Dios, cuando ya se empiece a reconstruir nuestro mercado, el mercado venezolano, y sobre todo producto de todo esto que hemos vivido, ya entonces tener, una mejor perspectiva de lo que va a ser ese futuro de esa organización.
0: Totalmente. Y bueno, entender que a quienes servimos de alguna manera, o los emprendedores que sientan en primera persona que a quienes servimos son a personas. Y bueno, en este momento, tener sensibilidad, tacto, para entender el momento, ¿no? Y poder de alguna manera, pues, utilizar las estrategias de marketing para tiempos de crisis que sean acordes, bueno, al momento, interpretar el momento, creo que es esencial. Tu mensaje final para nuestra audiencia, principalmente para los emprendedores que en este momento están viendo qué estrategias de marketing para este tiempo de crisis o de tiempo de emergencia pueden tener para de alguna manera dinamizar sus ideas de negocio, pero también seguir siendo pertinentes en el momento.
1: Bueno, lo primero que yo le diría, les comento a mis queridos, pues son los verdaderos héroes, esos emprendedores que todos los días están luchando, están el día a día, pues el hombro a hombro con todas las contingencias que tenemos en nuestro querido país. No se les olvide nunca la palabra solidaridad. Debemos mantener en nuestro lenguaje comunicacional la solidaridad, que es lo que requiere el país. El marketing con causa social, aquellas acciones que la sociedad apoya. Valoramos

0: mantener a nuestros clientes fidelizados. Si vamos, mira, hoy perder un cliente significa algo muy costoso para las organizaciones. Recuperar un cliente es algo que requiere esfuerzos comunicacionales, y por eso que no debemos perder nuestros clientes. En tal sentido debemos evaluar estrategias de marketing relacional, de comunicaciones que permitan mantener fidelizados a nuestros clientes, pensando en nuestra marca, basándonos, como le dije, en la solidaridad.
1: Claro que sí. Julio César Vargas, gracias por acompañarnos en esta tarde, por compartir tus conocimientos, tu experiencia y, bueno, tu solidaridad también con el pueblo venezolano, en este caso con los emprendedores, que quienes tienen un gran reto, igual que muchas organizaciones, sectores de la vida productiva del país, para seguir adelante. Feliz lunes.
0: Feliz lunes.
1: Conversamos con Julio César Vargas. Él es experto en marketing, con maestría en gerencia empresarial, asesor corporativo, docente universitario y conferencista en áreas de estrategia comercial y mercadotecnia. Hoy conversando sobre esta nueva realidad en Venezuela, para el ecosistema emprendedor venezolano, que tiene que reajustar todas tus estrategias de marketing para dinamizar sus procesos, para ser siempre vigentes, para garantizar sus servicios o sus productos, y en el marco de esta realidad, pues entender que es un momento que vivimos y que hay que saber gestionarlo de la mejor manera. Vamos a la pausa, 1:50 de la tarde, al regresar el segmento final del programa En Este País.
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3: Una y 50 minutos.
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1: Es la 1:53, 1:53 de la tarde. Estamos de regreso con más del programa En Este País, a través de esta, la señal nacional de Radio Fe y Alegría Venezuela. A esta hora de la tarde, de este maravilloso día lunes 27 de julio de este año 2026, en vivo, en directo.

0: a todos ustedes, hablando de emprendimiento y de economía en el país. Vamos a esta hora a compartir con todos ustedes algunas noticias que tienen que ver con el emprendimiento en Venezuela. Entregan 300 créditos a emprendedores de La Guaira con apoyo de la banca pública y privada. El gobernador de La Guaira, José Alejandro Terán, indicó que estos créditos serán dirigidos a reposición de inventarios, recuperación de estructuras y reactivación de comercios. La actividad se ejecuta gracias a la coordinación del Estado con la banca pública y privada para apoyar a los emprendedores del Estado La Guaira. También les cuento que los emprendimientos rentables de este año 2026, con poco capital, en el contexto que estamos viviendo en el país, bueno, hay algunos emprendimientos con los que usted puede comenzar a gestionar su idea de negocio. Por un lado están los servicios de gestión de redes sociales, la preparación o deliveries de comidas caseras o repostería, también está la venta de ropa y accesorios, el soporte técnico y el mantenimiento de equipos tecnológicos. Hay un emprendimiento también que en esta temporada se da muy bien en el mes de agosto, que son las tutorías escolares y los cursos en línea. También la creación de agencias de delivery local, también la venta y cuidado de plantas y huertos urbanos. Hay muchos emprendimientos en los que usted puede comenzar a gestionar su idea de negocio, y bueno, ahí se las dejamos para que vayan pensando. Lo sé que muchas personas, muchos oyentes de Radio Fe y Alegría quieren comenzar a emprender, y bueno, están buscando las ideas y también dónde y en qué lugar pueden encontrar pues esa posibilidad de emprender hoy en Venezuela. A esta hora de la tarde vamos al estado Táchira. Allí está Luz Colmenares, periodista de Radio Fe y Alegría. Ella nos cuenta que la población de Táchira y particularmente la empresa privada también se han unido junto a la Universidad de los Andes de Táchira como centros de acopio, siguen recogiendo insumos para los afectados por el terremoto.
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0: universitarios y diversas empresas privadas se han unido para apoyarte a este doblete sísmico que ha afectado al eje centro norte costero del país. Esto según Kathleen Santander, estudiante de quinto año de comunicación social de la Universidad de los Andes y miembro del equipo logístico del Centro de Acopio.
1: A nivel logístico, llamándose amigos, hemos tenido colaboración por parte de personas que pues cuentan con, vamos a decirlo así, los vehículos para realizar las movilizaciones, pero también, las vamos a decirlo así, de realmente los últimos envíos han sido por parte de la colaboración de la empresa privada. Ellos nos han facilitado, vamos a decirlo así, el vehículo, y con esto hemos llegado directamente a Caracas, en este caso, que es donde ahorita estamos mejor, haciendo llegar para que ellos distribuyan. El proceso de donación ha sido principalmente por parte de toda la ciudadanía de Sol, o sea, y más allá de eso, ha ido por lo menos de otros municipios, han caído directamente para acá, para la universidad. A su vez, hemos contado como con colaboración a nivel logístico, para traer mercancía, por decirlo así, o donaciones, mejor dicho, desde Colombia, para hacer la distribución, o sea, no tanto la distribución, sino la clasificación aquí, y luego hacer el envío directamente para Caracas o para La Guaira. La primera semana, por decirlo así, hubo bastante colaboración de parte de restaurantes, de empresas.
2: Una de la tarde y 58 minutos.

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0: de la tarde y 28 minutos.
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4: Vamos al estado Mérida, tenemos contacto con nuestro compañero José Angulo. Habitantes de zonas afectadas por las lluvias piden urgentemente reparación de las vías.
5: Habitantes de la comunidad de San Jacinto del municipio Libertador en el estado Mérida exigen pronta respuesta al paso por el sector El Cafetal, que perjudica a un importante número de usuarios de esta vialidad. Pedro Serpa, habitante de la zona, expone la situación que padecen.
6: Hacer un llamado a las autoridades del estado y de la alcaldía que se aboquen a la resolver tantos problemas que esta comunidad presenta en este momento, que han venido, bueno, mucho tiempo. El caso del Cafetal, un caso totalmente inédito, y no ha habido ningún pronunciamiento en cuanto a la solución de. Y seguidamente, pues, denunciar que la vía principal de San Jacinto, que comunica con Chama y el Arenal, está totalmente en pésimas condiciones.
5: Por su parte, Rigoberto Colmenares, legislador suplente del estado, señaló que han solicitado a los representantes del gobierno explicaciones sobre esta situación.
7: Hacer una denuncia respecto a la vía del Cafetal, la cual se encuentra obstruida desde hace más de un año. Ya se han dirigido dos comunicaciones, una al Consejo Legislativo y otra al ciudadano gobernador la semana pasada, para que de una vez se aboque a este planteamiento. Ya ocurrió un accidente en la cual resultaron 4 personas heridas, el vehículo rodó más de 150 metros y por lo tanto no podemos esperar, ciudadano gobernador, a que ocurra una desgracia fatal.
5: Los declarantes destacaron que esta es una vía alterna que comunica la ciudad con el páramo y el estado Barinas y Trujillo, indicando que de presentarse un problema en la carretera trasandina, la ciudad puede quedarse incomunicada por esta zona. Desde Mérida, reportó José Angulo para Radio Fe y Alegría Noticias.
4: Más información en los próximos minutos. A esta hora les acompañó Alexander Medina.
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0: de la tarde y 59 minutos.
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0: 3 de la tarde y 30 minutos.
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0: de la tarde y 58 minutos.
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0: 4 de la tarde y 30 minutos.
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0: 4 de la tarde y 58 minutos.
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0: 6 de la tarde, en punto.
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Yo confieso ante Dios Todopoderoso, ante ustedes, hermanos, que he pecado mucho de pensamiento, palabra, obra y omisión, por mi gran culpa. Por eso ruego a Santa María, siempre Virgen, a los ángeles, a los santos y a ustedes, hermanos, que intercedan por mí ante Dios nuestro Señor. Dios Todopoderoso, ten misericordia de nosotros, perdone nuestros pecados y nos comunique la vida eterna. Señor, ten piedad.

Oremos. Oh Dios, protector de los que en ti esperan y sin que nada es fuente ni santo, multiplica sobre nosotros la misericordia para que, instruidos y guiados por ti, de modo nos envías de los bienes pasajeros, que podamos adherirnos a los eternos. Por Jesucristo nuestro Señor, quien vive y reina contigo en la unidad del Espíritu Santo y es Dios por los siglos de los siglos.

0: Lectura del libro del profeta Jeremías. El Señor me dijo: ve a comprar un cinturón de lino y póntelo en la cintura, pero no lo metas en el agua. Compré el cinturón y me lo puse en la cintura según la orden del Señor. Entonces el Señor me habló por segunda vez y me dijo: toma el cinturón que compraste y que llevas puesto en la cintura, levántate y vete al río Eufrates y escóndelo ahí en el agujero de una roca. Fui y lo escondí en el Eufrates, como me había ordenado el Señor. Al cabo de mucho tiempo me dijo el Señor: levántate, ve al Eufrates y recoge el cinturón que te mandé que escondieras ahí. Fui al Eufrates, escarbé y recogí el cinturón del sitio donde lo había escondido, pero el cinturón se había podrido, no servía para nada. Entonces el Señor me habló y me dijo: esto dice el Señor: del mismo modo haré yo que se pudra la gran soberbia de Judá y de Jerusalén. Ese pueblo malvado se ha negado a obedecerme, se porta obstinadamente, ha seguido a otros dioses para servirlos y adorarlos, y será como este cinturón que ya no sirve para nada. Porque así como el cinturón va adherido al cuerpo, así quise llevar unidas a mí a la casa de Israel y a la casa de Judá, para que fueran mi pueblo, mi fama, mi gloria, mi honor. Pero ellos no me escucharon. Palabra de Dios.
1: Abandonaron a Dios que les dio la vida. Abandonaron a Dios que los creó y olvidaron al Señor que les dio la vida. Lo vio el Señor y encolerizado rechazó a sus hijos y a sus hijas. El Señor pensó: me les voy a esconder y voy a ver en qué acaban, porque son una generación depravada, unos hijos infieles. Ellos me han dado celos con un Dios que no es Dios y me han encolerizado con sus ídolos. Yo también les voy a dar celos con un pueblo que no es pueblo, y los voy a encolerizar con una nación insensata.

Por su propia voluntad, el Padre nos engendró, por medio del Evangelio, para que fuéramos, en cierto modo, primicias de sus criaturas. Aleluya.

El Señor esté con ustedes. Proclamación del Santo Evangelio según San Mateo. En aquel tiempo Jesús propuso esta parábola a la muchedumbre. El reino de los cielos es semejante a la semilla de mostaza que un hombre siembra en su huerto. Ciertamente es la más pequeña de todas las semillas, pero cuando crece llega a ser la más grande que las hortalizas y se convierte en un arbusto de manera que los pájaros vienen y hacen nido en las ramas. Les dijo también otra parábola: el reino de los cielos se parece a un poco de levadura que toma una mujer y la mezcla con tres medidas de harina, y toda la masa acabó por fermentar. Jesús decía a la muchedumbre todas estas cosas con parábolas y sin parábola. Nada les decía para que se cumpliera lo que dijo el profeta: abriré mi boca y les hablaré con parábolas, anunciaré lo que estaba oculto desde la creación del mundo. Palabra del Señor. Hoy comenzamos la 17 semana del tiempo ordinario. Hoy es la conmemoración del venerable Magiolo Valungo, aspirante a los paulinos, apóstol de la comunidad social, en el año de 1918. El reino. En la liturgia de la palabra escuchamos cuál es el significado del centurión, del cinto de lino y de la enseñanza de la parábola del granito de mostaza, la levadura y Dios ordena al profeta Jeremías tomar el cinturón de lino, usarlo durante un tiempo y luego esconderlo cerca del río Éufrates. Después de este tiempo, Dios le manda a desenterrar el cinturón y lo encuentra podrido, inutilizable. Esta acción representa la corrupción de Judá, que a pesar de haber sido elegido por Dios para ser un pueblo santo, se ha vuelto inútil debido a su idolatría y desobediencia. El hecho de que el cinturón se enterrara junto al río Éufrates hace referencia a la distancia y separación de la presencia de Dios. Al igual que el cinturón se destierra en un lugar apartado, Judá se aleja de su propósito original de ser un pueblo fiel. O sea que el pueblo de Judá se convierte en un pueblo infiel. Y eso nos hace referencia también a nosotros, que muchas veces hemos caído en la infidelidad. Nunca tenemos tiempo para Dios. ¿Por qué? Porque más es el tiempo que le dedicamos al mundo, al trabajo y a las cosas, y nos olvidamos de Dios. Y Dios no se olvida de nosotros. Nos pasa como a este pueblo, que el profeta Jeremías manda a enterrar ese cinturón cerca del río Éufrates, y cuando lo van a desenterrar, el cinturón estaba deteriorado. O sea que eso significa que cuando uno está lejos del amor de Dios, se empieza a corromper, se empieza a desfigurar. Y por eso nosotros tenemos que vivir en la sintonía y la cercanía de Dios. Y especialmente no abandonar la oración. En el Evangelio, la semilla de mostaza representa la proclamación inicial del reino de Dios a través de la enseñanza de Jesús, que pareciera insignificante en el principio, pero
se expandiría luego hasta los confines del mundo. La levadura es símbolo del poder transformador de Dios, que trabaja el oculto de manera invisible, pero cuyo efecto es asombroso. La presencia del reino de Dios en el mundo comienza de manera modesta, pero el impacto es invisible. O sea, una mujer agarra un kilo de harina, mezcla dos pedazos de levadura y lo amasa, y esa masa se fermenta. Quiere decir que agarra para poder expandirse. Y eso es lo que ha hecho Dios a lo largo de nuestras vidas, que trabaja en lo oculto, que le da sentido a nuestras vidas. Maggiolo Bilongo nació en Bello Cuneo, Piemonte, Italia, el 6 de mayo del año 1904, en una familia de humildes campesinos, ricos de fe. Cuando era niño se reconoció con el beato Santiago Alberoni y se entusiasmó por el apostolado de la buena prensa. A la edad de 12 años entró a formar parte de la sociedad de San Pablo, se distinguió por su inteligencia. Su amor trajo su bondad. A los 14 años cayó gravemente enfermo y murió el 27 de junio del año 1918. En Bello, sus últimas palabras recogidas por don Alberone fueron: mis saludos a todos los compañeros, oren por mí y que podamos encontrarnos todos en el paraíso. Quiere decir que ¿cuál es el fin de todo ser humano? Heredar la vida eterna. Y por eso es que nos esforzamos todos los fines de semana por ir a la Eucaristía, por llenarnos del amor de Dios, para que cuando nos llegue el misterio de la muerte, pues nos encuentre viviendo en gracia de Dios. Y vivir en gracia de Dios significa tratar de hacer la voluntad de Dios. Y saben que es difícil hacer la voluntad de Dios. ¿Por qué? Porque nuestro enemigo, el demonio, siempre nos catequiza y nos quiere robar la vida eterna. Y por eso debe recordarnos aquella frase de Jesús: yo soy el camino, la verdad y la vida. Quien me conoce a mí, conoce a mi Padre que me ha enviado, porque yo somos uno en la fe, uno en la esperanza y uno en la caridad. ¿Qué es la fe? La fe se refiere a todo aquello que vivimos en lo íntimo, que nos acercamos al inmenso amor de Dios. Acercarnos al inmenso amor de Dios significa que creemos en un ser superior. No le vemos, pero le sentimos. Y lo vemos en el amanecer de un nuevo día, cuando escuchamos el trinar de los pájaros, cuando escuchamos el ruido del agua que va en el río, cuando escuchamos el viento. Ahí nos recuerda, la fe es creer en ese ser maravilloso que es Dios. Y la esperanza es la que no debemos de perder, de que un día estaremos en la casa del Padre, a pesar de nuestras infidelidades, a pesar de que hemos fallado a Dios. Pero Dios siempre nos ha prometido la vida eterna, y eso nadie nos lo puede quitar. ¿Por qué? Porque dice en un salmo: si subo al cielo, allá estás tú; si bajo a lo profundo del abismo, allá te encuentro. Ciencia misteriosa tan alta que no te llevo a comprender. Me atacas por delante, me atacas por detrás. La fe, la esperanza y la caridad. La caridad significa que todos nosotros tenemos que ser caritativos, dar sin esperar nada a cambio. Y dice en el Evangelio: si tú das
comida, que solo lo sepa tu mano derecha y que no lo sepa tu izquierda, porque si no, ya tú tienes tu recompensa. Quiere decir que no sean como aquellos hipócritas que cuando van a ayunar se desfiguran el rostro para que la gente los vea y les diga: ay, usted está ayunando. Ya tú habrás escogido tu recompensa. Cuando entres a orar en los secretos de tu cuarto, perfúmate, arréglate, para que tu Padre Celestial, que lo ve en lo profundo, te recompense. Y de esa manera hoy nos presenta una parábola. Dice que la semilla de la mostaza es como la punta de una aguja, que no lo vemos, pero después de que esa semilla entra a la tierra, se convierte en lo más grande de los arbustos y que anidan todos los pájaros. Y así estamos llamados a nosotros, con nuestra vida, con nuestro ejemplo, que todos aquellos que no creen en Dios, nosotros seamos portadores de esa buena noticia. Y de esa misma manera nos presenta la parábola de la levadura, que dice que va a fermentar toda la masa, pero nadie lo ve. Y entonces nosotros tenemos que vivir no en la doblez de nuestro corazón, sino en la fidelidad. Nos ponemos de pie.

0: En esta vez, una vez más, el Señor nos llama a la conversión y nos invita a permanecer unidos en el, a Él, dispuestos a alabarlo y a estar atentos a la voluntad, digámosle, y te rogamos, oye.
1: Para que la voz de los pastores y ministros allane en los corazones el camino del Redentor, que viene a compartir su reino de justicia, amor y paz con todos los hombres. Oremos al Señor. Para que los cristianos del tercer milenio testimoniemos con actitudes cercanas y ecuánimas el deseo de unidad hasta ser todo uno en Cristo. Oremos al Señor. Para que los niños abandonados o maltratados y los que carecen de educación adecuada, encuentre quien los acoja, defienda y forme en el bien y la verdad. Oremos al Señor. Para que a cuantos no tienen fe y viven apartados de Dios, el Espíritu de Jesucristo los atraiga y no demoren su retorno gozoso a la casa del Padre. Oremos al Señor. Para que a los agonizantes se le manifieste el deseo de vivir como esperanza serena, aguarden gozosos el encuentro definitivo con Dios. Oremos al Señor. Para que la fuerza del bien que brota de esta Eucaristía haga que muchos hombres y mujeres se alimenten de ella y vivan el misterio de la comunión con Dios. Oremos al Señor. Te pedimos, Señor, que concedas a tu iglesia de Machiques un nuevo pastor según tu corazón, para que, fieles a la verdad, podamos caminar según tu voluntad, anunciando la buena nueva del reino con celo apostólico, y así pueda guiarnos hacia tu reino prometido. Oremos al Señor.
0: Escucha nuestras oraciones y concédenos aquello que no han salido en nuestros corazones por Jesucristo nuestro Señor.
2: Poner la oración colecta, pues. ¿Dónde lo tienes que poner? Ahí, déjalo. Dejar. Bendito sea Señor Dios del universo, por este pan, por toda la tierra, que viene de todo el día. Levantamos a para nosotros bebidas de salvación. Bendito sea por siempre, Señor.

0: Orad, hermanos, para que este sacrificio mío y vuestro sea agradable a Dios Padre Todopoderoso. Recibe, Señor, las ofrendas que te presentamos gracias a la generosidad, para que estos santos misterios, donde tu poder actúa eficazmente, santifique el día de nuestra vida y nos conduzca a la eterna alegría por Jesucristo nuestro Señor.
1: La plegaria.
0: El Señor esté con ustedes. Levantemos el corazón. Demos gracias al Señor nuestro Dios. En verdad es justo y necesario, es nuestro deber y salvación darte gracias siempre en todo lugar, Señor Padre Santo, Dios Todopoderoso y Eterno, por Jesucristo nuestro Señor, a quien hiciste el fundamento de todo y de cuya plenitud quisiste participáramos todos, siendo de él de condición divina, se despojó de rango y por su sangre derramada en la cruz puso la paz en el universo, y así exaltando sobre todo cuanto existe, es fuente de salvación eterna para cuantos creen en él. Por eso con los ángeles, tronos, dominaciones y todos los coros celestiales cantamos sin cesar el himno de tu alabanza.
1: Plegaria 2. Dale pues. Plegaria 2, aquí tenés que ver, ¿ve? Aquí, esta es la plegaria 2, ¿eh? Ahí. Después del prefacio viene la plegaria. Si te dice así es 2, si te dicen así es la 3, si te dicen así es la 1. Tenés que ir aprendiendo.

Santo eres en verdad, Señor, fuente de toda santidad. Por eso te pedimos que santifique tus dones con la difusión de tu Espíritu, de manera que sean para nosotros cuerpo y sangre de Jesucristo nuestro Señor, el cual, cuando iba a ser entregado a su pasión voluntariamente aceptada, tomó pan, dándote gracias, lo partió y lo dio a sus discípulos, diciendo: tomad y comed todo de él, porque esto es mi cuerpo que será entregado por ustedes.

Del mismo modo, acabada la cena, tomó el cáliz y dándote gracias de nuevo, lo pasó a sus discípulos diciendo: tomad y bebed todo de él, porque este es el cáliz de mi sangre, sangre de la alianza nueva y eterna, que será derramado por ustedes y por muchos, y para el perdón de los pecados. Haced esto en conmemoración mía.

Este es el sacramento de nuestra fe. Así pues, Padre, al celebrar ahora el memorial de la muerte y resurrección de tu Hijo, te ofrecemos el pan de vida y el cáliz de salvación y te damos gracias porque nos hace digno de servirte en tu presencia. Te pedimos humildemente que el Espíritu Santo congregue la unidad a cuantos participamos del cuerpo y sangre de Cristo. Acuérdate, Señor, de tu iglesia extendida por toda la tierra, reunida aquí en domingo, día en que Cristo venció la muerte y nos ha hecho partícipe de su vida inmortal, y con el Papa León y todos los pastores que cuidan de tu pueblo, llévalo a la perfección por la caridad. Acuérdate también de nuestros hermanos que durmieron en la esperanza de la resurrección y de todos los que han muerto en tu misericordia, admítelo a contemplar la luz de tu rostro. Ten misericordia de todos nosotros, y así como María la Virgen, Madre de Dios, su esposo San José, los apóstoles y cuantos vivieron en tu amistad a través de los tiempos, merezcamos por tu Hijo Jesucristo compartir la vida eterna y cantar tus alabanzas. Por Cristo, con Él y en Él, a ti Dios Padre omnipotente, en la unidad del Espíritu Santo, todo honor y toda gloria por los siglos de los siglos. Fieles a la recomendación del Salvador, nos atrevemos a decir: Padre nuestro que estás en el cielo, santificado sea tu nombre, venga a nosotros tu reino, hágase tu voluntad en la tierra como en el cielo. Danos hoy nuestro pan de cada día. Perdona nuestras ofensas como también nosotros perdonamos a los que nos ofenden. No nos dejes caer en tentación y líbranos del mal. Amén. Líbranos, Señor, de todos los males y concédenos la paz en nuestros días para que, ayudados por tu misericordia, vivamos siempre libres de pecado y protegidos de toda perturbación mientras esperamos la gloriosa venida de nuestro Salvador Jesucristo. Señor Jesucristo, que dijiste a tus apóstoles: la paz os dejo, mi paz os doy. No tengas en cuenta nuestros pecados, sino la fe de tu iglesia, y con tu palabra concéle la paz y la unidad. Tú que vives y reinas por los siglos de los siglos, como hijos e hijas de Dios en el signo de la paz.

Este es el Cordero de Dios, el que quita el pecado del mundo. Señor, no soy digno de que entres en mi casa, pero una palabra tuya bastará para sanar. El cuerpo y la sangre de Cristo nos guarde la vida eterna.

Bienaventurados los misericordiosos, porque ellos alcanzarán la misericordia. Bienaventurados los limpios de corazón, porque ellos verán a Dios.

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0: Oremos. Hemos recibido, Señor, el Santo Sacramento, memorial perpetuo de la pasión de tu Hijo. Concédenos que este don de Él mismo nos entregó con amor inefable sea provechoso para nuestra salvación. Por Jesucristo nuestro Señor. Saludamos a nuestra Madre Santísima diciendo: Dios te salve María, llena eres de gracia, el Señor es contigo. Bendita eres entre todas las mujeres y bendito es el fruto de tu vientre, Jesús. Santa María, Madre de Dios, ruega por nosotros pecadores, ahora y en la hora de nuestra muerte. Amén. Gloria al Padre, al Hijo y al Espíritu Santo. El Señor esté con ustedes. Y la bendición de Dios Padre, Hijo y Espíritu Santo descienda sobre ustedes y le acompañe para siempre. Pueden ir en paz.
1: De la tarde y 42

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2: Cuando el sufrimiento resulta insoportable y la tristeza y la angustia inundan el alma, debemos recostarnos en el corazón de Dios, que nos ama a todos con el amor entrañable de las madres. Jesús nos enseñó que la compasión es el modo de ser de Dios y nos pidió que seamos compasivos como Él. Esa compasión reclama una manera nueva de relacionarnos con el sufrimiento que hay en el mundo. Jesús está exigiendo que la compasión penetre en los fundamentos de la convivencia humana para rescatar a las víctimas, perdedores y excluidos de la desesperación y el olvido. La autoridad de los que sufren es la única instancia de la cual ha colocado a Jesús a la humanidad entera. Toda ética de tenerla en cuenta, si no quiere convertirse en ética de tolerancia de lo inhumano. Toda religión ha de reconocerla si no quiere ser negación de lo más sagrado. Toda política ha de asumirla si no quiere ser cómplice de crímenes contra la humanidad. Ser compasivos como el Padre exige buscar la justicia de Dios, empezando por los últimos. El camino hacia un mundo más digno y dichoso para todos se comienza a construir desde ellos. Esta primacía es absoluta. La quiere Dios.
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0: Amigos de Háblame Bajito, les saluda Jorge Labrador y también quiero saludar a la Red Nacional de Radios de Fe y Alegría Noticias, bajo la dirección de Vidalina Campos, su dirección de comunicaciones, Guilmele Villalobos. En producción y programación me acompaña Anthony Galindo, en la producción general del programa Carlota Rojas, producción Ángel y Gamboa, en los controles técnicos me acompaña José Rondón desde la ciudad del Tigre, quien les habla Jorge Labrador. También en nuestras redes sociales pueden seguirnos en arroba jorgelabra72, mi cuenta personal, y la cuenta de las emisoras, arroba Radio Fe y Alegría. Por ahí también pueden conectarse. También igualmente pueden enviar su mensaje 412-068-5928, 0412-068-5928. Pueden enviar su mensaje de texto, de WhatsApp, sobre los temas que vamos a ir tocando acá el día de hoy. Bueno, y comenzamos con un repaso de lo que ha sido noticia hasta ahora, y tenemos que más de 8.000 estructuras han sido inspeccionadas en Caracas por el Colegio de Ingenieros de Venezuela tras los terremotos del pasado 24 de junio, con el objetivo de determinar su habitabilidad, identificar fallas críticas y dar recomendaciones a las comunidades y autoridades locales para mitigar vulnerabilidades. También en otras informaciones que estamos haciendo en este recorrido, tenemos que la ocupación en los refugios habilitados tras la emergencia sísmica alcanzó este domingo 86% de su capacidad, según el balance actualizado presentado por el vicepresidente social Héctor Rodríguez el 26 de julio. El reporte oficial detalla que los campamentos transitorios activos mantienen atención para 24.477 personas, cifra que refleja la presión sobre la infraestructura destinada a la respuesta humanitaria. Las autoridades pues mantienen el seguimiento directo en los refugios temporales asignados en Caracas, La Guaira, Miranda y Aragua. Los centros de resguardo cuentan con asistencia de salud, suministro de alimentos, agua potable y programas de apoyo a familias afectadas. Bueno, en otras informaciones tenemos que estos dos terremotos ocurridos el pasado 24 de junio eran inevitables. Sin embargo, expertos geofísicos y profesionales de la UCB y de la ULA afirman que la magnitud de la tragedia se pudo haber evitado. Durante décadas, la comunidad científica entregó a los gobiernos estudios de riesgo y mapas de microzonificación sísmica para Caracas y La Guaira, y en ellos se advertía sobre precisión, con precisión cuáles eran los suelos más vulnerables y qué edificaciones colapsarían si no se tomaban medidas. Para el geofísico Raúl Esteves, una tragedia como la ocurrida tras el doble sismo se podía evitar, dijo, al menos en pérdida de vidas. Dice, si el gobierno hubiese prestado, dice, atención a los informes que alertaban sobre el terremoto que se esperaba para Venezuela. Bueno, parte de las informaciones también que seguimos detallando en nuestro portal de noticias de Radio Fe y Alegría, tenemos que el padre Jesús Rodríguez, quien es director de la organización Unidos en la Misión, padre jesuita, que forma parte pues de la Compañía de Jesús, fue uno de los sacerdotes que lideró la Eucaristía que se celebró este viernes 24 de julio de 2026 en el Colegio San Ignacio en Caracas, con motivo del primer mes del doble terremoto que cobró la vida de más de 5.500 personas hasta la fecha. Parte de la información que también nos comparte la Red Nacional de Radio de Fe y Alegría dice que Rodríguez resaltó que tras el doble terremoto la situación es compleja y desigual, porque en el caso de algunas zonas de Caracas es posible ver la recuperación de la dinámica cotidiana, pero muchos edificios tienen daños y varias familias se vieron en obligación de irse a las viviendas de otros familiares o a buscar alquileres. Bueno, parte de la información, haciendo este resumen de lo que ha sido el tema de los sismos en Venezuela, y vamos a seguir nosotros acá pues hablando sobre algunos temas interesantes inherentes a lo que tiene que ver con la actividad sismológica en Venezuela y cómo están, por ejemplo, las infraestructuras y centros de investigaciones sismológicas en Venezuela. Y para poder hablar un poco sobre este tema, hoy contamos con la directora del Centro de Sismología de la Universidad de Oriente, de Yané Castillo, quien nos va a hablar un poco sobre la situación de este centro, cómo se encuentra en estos momentos. Ya en algún momento pues vamos a hacer contacto con ella para poder comenzar nuestra entrevista. Así que bueno, vamos a estar muy pendientes para nosotros conectarnos y poder comenzar a hablar un poquito sobre las condiciones en que se encuentra. Bienvenida, Yané, ¿cómo estás? Saludos.
1: Muy bien, gracias, Jorge. Gracias por la invitación y permitirme pues comunicarme a través de este medio.
0: Sí, lo primero que te quiero preguntar un poco es cómo está en estos momentos el Centro de Sismología de la Universidad de Oriente, pues luego de esta pérdida de estaciones sismológicas tras, bueno, tras lo que sucedió con el saqueo del núcleo de Sucre durante la pandemia, ¿no?
1: Sí, bueno, nosotros realmente nos vimos forzados a quedarnos sin transmisión por esta situación, pero actualmente creamos un comité denominado de emergencia y análisis sísmico, conformado por algunas instituciones pues emblemáticas de acá de la zona, que estamos haciendo esfuerzos bastante grandes para lograr recuperar pues la transmisión de nuestra data sísmica a través de la red sismológica, una red bastante robusta que tuvo la Universidad de Oriente, nuestra red nororiental, que nosotros llegamos a tener pues 15 estaciones sismológicas, incluyendo Margarita y los estados, pues, por supuesto, Anzoátegui y Monagas.
0: De los equipos que se llevaron o que se dañaron, ¿qué tipo de equipos fueron, Jané?
1: Bueno, realmente los equipos, las estaciones sismológicas, nosotros logramos recuperarlas, pues no las perdimos. Lo que ellos se llevaron fueron insumos, pues prácticamente la torre con que hicimos la transmisión y algunos componentes básicos electrónicos que se requieren, pues, pero las estaciones, que es lo fuerte de la red sismológica, y son bastante costosas y difíciles de conseguir, porque por supuesto que se adquieren fuera del país, pues las tenemos a disposición.
0: ¿Y el costo de estos insumos, más o menos en cuánto oscila en estos momentos?
1: Bueno, hicimos un diagnóstico recientemente de las estaciones, cómo se encuentran, y para recuperar nosotros aproximadamente 6 estaciones se requieren aproximadamente $30.000. Es lo que se
0: Treinta
1: requiere.
0: mil dólares.
1: Sí.
0: 30.000 dólares. ¿Y se mantiene en estos momentos limitada la capacidad de monitoreo científico en, digamos, en una de las regiones con mayor actividad sísmica del país?
1: Por supuesto que sí, porque no basta una red nacional, ¿verdad? Como la tiene Fumbici, que también estaba bastante desmejorada por lo que ellos mismos han informado. Es importantísimo contar con una red sismológica local de cada región, en este caso, perdón, en este caso, hablamos de 3 tramos importantes de la falla, como es San Sebastián, Boconó y El Pilar, ¿no? Entonces nosotros realmente requerimos esas estaciones sismológicas para monitorear constantemente esa microsismicidad que se está dando en el territorio y que requerimos, pues, tener al tanto para poder emplear, pues, medidas preventivas, porque sí, cómo no, sí se puede, hacer algunas acciones que puedan salvar vidas.
0: Las alertas, por ejemplo, Janet, las alertas tempranas, como por ejemplo esas notificaciones que nos llegaron a algunos celulares, en el caso de contar con una red sismológica robusta, como tú dices, en Venezuela, ¿nos permitiría una evacuación a tiempo o, digamos, hacer una prevención?
1: Sí, es posible, porque allí vimos con ese ejercicio que a través de los teléfonos celulares, esa aplicación, ella detecta la primera onda, la onda primaria. Esta onda, como se transmite, bueno, por esa autopista que conocemos de las redes sociales, ella llega más rápidamente. Pues no es que la aplicación pues pudo conocer antes, ¿no? Sino que en el momento que ocurrió el evento, pues lo detectó y lo envía por las redes. Eso nos da unos segundos que, bueno, si estamos en planta baja, pudiéramos desalojar, evacuar la estructura. Y si estamos en pisos altos, por lo menos nos daría la oportunidad de abrir las puertas, que es lo que por lo general se traba, y entonces dirigirnos al sitio de seguridad que tengamos identificado dentro de nuestra vivienda, para que una vez que el movimiento cese, pues nosotros podamos salir. Entonces, por supuesto, que esta red de estaciones también harían la misma función.
0: Con el mismo, digamos, con la misma ¿Con el mismo tiempo que se estableció de las notificaciones en los celulares o un poquito antes? No,
1: No,
0: tendría igual.
1: hasta el momento sí, sería la misma porque eso es básicamente cuando el sismo ocurre. Ella capta la primera onda, que es la onda P, y entonces la lanza pues por
0: Lo
1: como
0: que
1: notificación.
0: sí quedó claro, Janet, pienso yo, que cuando a mí me llegó la notificación al teléfono, uno piensa que es un virus, uno no hay cultura sísmica porque no nos prepararon para esto. O sea, a la gente le llegó y no entendía muchas veces lo que le estaba llegando, ¿no?
1: Sí, falta bastante información, no lo niego. Realmente acá en el estado Sucre tenemos más de 24 años sembrando cultura de prevención sísmica. Se ha hecho un gran trabajo, pero realmente somos pocos los que nos dedicamos a esto. Y bueno, se ha logrado que por lo menos se sistematice en los textos, ¿no? La información. Pero lo que se requiere es que se le dé la importancia, que se priorice en este tema en las instituciones educativas, en las instituciones públicas, privadas, que haya una cultura de prevención constante, como en otros países que también tienen un alto riesgo sísmico, y entiendan que lo que nos va a salvar nuestra vida es conocer las acciones, practicarlas para que en el momento podamos hacer una evacuación eficaz.
0: En el caso del estado Sucre, más o menos en promedio, ¿cuántas veces al día tiembla? Porque siempre uno ve notificaciones de 3, de 2, cuando uno ve este reporte, ¿no?
1: Sí, en el estado Sucre tiembla todos los días. Lamentablemente, pues ahorita tenemos los equipos apagados, pero sí, tiembla bastante, todos los días. Y el día que no tiemble, bueno, ya el siguiente día a lo mejor habrán más, ¿no? 5 o 6. A veces pueden llegar dependiendo de cómo esté la actividad en esa zona, ¿no? A veces, por lo menos en la zona de Paria, podemos observar 5, 6, 10, 12 sismos al día. O sea, lo que pasa es que nosotros no los percibimos, lo que lo captan son los equipos y así sea muy pequeño, ellos van a detectar el sismo. Nuestros equipos pues son equipos de vanguardia que pueden detectar sismos, no solamente acá en Venezuela, sino en cualquier parte del mundo, al igual que esas otras estaciones sismológicas también detectan los nuestros. Y pues constantemente está temblando. Esta es una zona sísmica de alto peligro. Eso quiere decir que hay una concentración de energía constante y también liberación de la misma. Sí, quizá se sintieran más los sismos. La gente se asusta, ¿no? Con eso, pero si cuando se liberaran, cuando ocurrieran esos sismos pequeños, nosotros pudiéramos sentirlo. Entonces, a lo mejor tuviésemos una mejor cultura, como por ejemplo en Chile, que allá los sismos se sienten bastante, porque son sismos muy superficiales, y entonces las personas se ocupan más de participar pues en este tipo de actividades como son las preventivas.
0: Me llamó la atención que dijiste que los equipos están apagados. ¿Por qué están apagados los equipos en este momento?
1: Bueno, como te decía, pues la red del nororiental, ¿no? De la Universidad de Oriente, a raíz de todos estos problemas que hubo en el núcleo de Sucre, pues nosotros perdimos pues toda la red. La perdimos en el sentido que no tenemos no tenemos activas las estaciones. Por eso es que actualmente se conformó pues un comité que está haciendo los esfuerzos por recuperarla. Pues te decía al inicio, porque es necesaria. Realmente hemos estado bastante tiempo inactivo. Sobre todo por motivos presupuestarios, pues recursos económicos. Y bueno, yo creo que es el momento de que el Estado pues comprenda y priorice las necesidades, ¿no? Es importantísimo contar con estaciones sismológicas, porque contaron, por ejemplo, con una decena de estaciones en el país, bueno, deja Venezuela a ciegas, ¿eh? Ante las réplicas y los futuros eventos sísmicos que puedan ocurrir o que ocurrieron.
0: Es verdad, porque al estar estos equipos apagados, ¿quién lleva a cabo el monitoreo entonces?
1: Bueno, lo tiene a cargo Fumbisis, pero entonces se pierde esa data sísmica de microsismos que son importantísimos para de repente nosotros conocer que se esté formando allí un enjambre sísmico y pudiera ser ellos premonitores pues de un sismo mayor, aunque se puede hablar de sismos premonitores una vez que ocurre el evento, pero por lo menos cuando uno ve una concentración de sismos en un sitio determinado, entonces le presta allí mayor atención, ahí la investigación, el análisis, y bueno, eso es demasiado importante para la sismología en el país y en el mundo.
0: Mucho se habla del tema de Fumbisis en el sentido de que incluso cuando hay algún temblor, algún movimiento sísmico, llegan notificaciones primero a veces de otros lados, por ejemplo de Colombia, llegan notificaciones de, por ejemplo, de Estados Unidos, y también genera un poco de duda el tema de la magnitud, porque mientras, por ejemplo, a veces catalogan el sismo en otros sistemas para detectarlo por ejemplo, en 4, aquí se detecta en 3, entonces hay como esa diferencia, ¿no? Y el tiempo, ¿no? También de reporte, ¿no?
1: Sí, es normal que se haga análisis sísmico con estaciones remotas, eso es normal, porque eso ayuda a darle precisión al sismo cuando el sismo es muy cercano, ¿no? Por eso es que la importancia de una red sismológica a nivel nacional que esté bien robusta, ¿no? Porque, por ejemplo, en el sismo, los sismos que ocurrieron en la parte central fueron de tal magnitud que a veces los equipos se saturan y entonces uno consulta unos equipos, otros equipos de la región. Pues, por ejemplo, hubiese sido bastante bueno poder haber captado ese sismo con la región nororiental, con la red de estación nororiental, y poder comparar, pues, ¿no? Llegar a una mejor precisión, porque eso es lo que sucede. Cuando se analizan sismos con estaciones remotas, por supuesto que no vas a tener la precisión del sitio donde ocurrió, por eso es que allí se dice que, bueno, todavía está en ese estudio que realmente el sitio exacto donde ocurriría, porque o se saturó o no teníamos las estaciones suficientes en el sitio. Y eso pues no permite esa precisión, valga la redundancia, ¿no? Y es importantísimo eso.
0: ¿Esa transmisión de datos se hace a través de qué red? A través de internet, a través de sistemas satelitales? ¿Cómo se maneja?
1: Sí, en la red de estaciones es vía internet y también tenemos las analógicas que son vía telemétrica. Es decir, que nosotros tenemos estaciones que desde un punto remoto de una estación, pues nos transmiten a la sede y allí pues se hace el análisis. Igualmente las estaciones de internet llega directamente. Solo que bueno, sabemos que las de internet tienen la limitación pues de la electricidad, hay que tener pues otro respaldo, como paneles solares, y lleva un conjunto de elementos que bueno, tienen su costo, pero realmente son necesarios, pues es necesario activar estas estrategias.
0: Jané, este tipo de doble sismo ya se había registrado antes en Venezuela, porque claro, cuando se da el de 7.2, cualquier persona podría decir, bueno, después viene una réplica menor, pero aquí fueron dos sismos distintos, por llamarlos, ¿no? ¿Había sucedido antes esto?
1: Sí, los especialistas dicen que cuando el terremoto de Caracas hubo un doble sismo, ¿no? Estos son sismos que se consideran dos porque son en dos tramos de falla distintos, ¿no? En este caso, pues, se ha informado de que el sismo ocurrió en el límite de la falla de Boconó, San Sebastián, ¿no? Entonces, activó, como decir, hubo un sismo en la falla de Boconó y esta energía liberada activa la falla de San Sebastián, ¿no? Entonces, eso pudiera ocurrir en los límites de falla. Y sí, lo que pasa es que son muy raros. Realmente allí se dieron las condiciones, pues estaba también cargada de energía la falla de San Sebastián y pues entonces ocurre el evento.
0: En el caso, por ejemplo, de la falla de Boconó, se activó ese sismo. Ahí podría pasar que haya otros hacia la zona más occidental del país, o es imposible, casi imposible en estos momentos.
1: Siempre existe la posibilidad, porque es que cuando vemos el ambiente tectónico de Venezuela, él viene de la ruptura de la placa del Caribe con Sudamérica, y esto lo que manifiesta es un sistema de fallas activas. O sea, que no se trata de un solo trazo, sino que hay muchas fallas, ¿no? Fallas que van acumulando energía y puede pues haber un sismo en cualquier parte de Venezuela realmente. Se dice que el de mayor peligro sísmico es la falla del Pilar, pero bueno, ya vemos cómo también hay sismos muy grandes en la parte central, en la de San Sebastián, igualmente Boconó. También tenemos allí cerca, hacia el occidente, la de Oca Morón, y así otras fallas que pues tienen años concentrando energía, y de eso se trata, pues en la medida que ellas tengan más energía concentrada, pues van a estar dispuestas en cualquier momento a liberar esa energía y producir un terremoto leve, moderado a fuerte. Realmente eso no lo sabemos, hasta los momentos pues es impredecible hablar de cuándo ocurriría un sismo, dónde ocurriría. Hablar, el que hable así con precisión de eso, pues estaría mintiendo, porque realmente hasta los momentos nadie ha podido hacerlo. Han habido algunos intentos, pues, pero fallidos, lamentablemente. Pero sí, si pudiéramos establecer algunas acciones. En estos días yo escuchaba a un amigo arquitecto acá en la zona, el arquitecto José Marcano, y él decía pues que tenemos ya que avanzar, que no es solamente construir edificaciones que cumplan con las normas de sismorresistencia y puedan salvar vidas, sino que también puedan tener sistemas como decir que cuando ocurre un sismo y se detecta puertas, ¿no?, de los edificios, cosas así que se plantean, y bueno, en base a eso hay que ir preparándose, ¿no? Es solamente monitorear los sismos, sino que todos tenemos que poner de nuestra parte, los profesionales pues que estudian o que estudiamos la sismicidad o los eventos sísmicos, pues podamos contribuir con acciones eficaces y eficientes para salvar vidas.
0: Mucho se habla, por ejemplo, Janet, se habla mucho de que en el caso de, por lo menos, el terremoto del 67 en Caracas, que también afectó La Guaira, bueno, se habla mucho de que cada 60 años se produce este tipo de movimiento sísmico. ¿Es cierto esto? Ahí tiene.
1: Bueno, sí, hay una teoría de recurrencia que estudia más o menos cuándo puede ocurrir un sismo, la liberación de energía que él va acumulando y que en el pasado pues ha venido sucediendo de esa forma. Pero realmente esas son teorías, porque en la sismología lamentablemente no hay nada escrito, pues, porque se quedan en eso, ¿no? Es una teoría. Ahora, hay otros que más bien dicen bueno, que no se trata de recurrencia, que simplemente, bueno, acumuló la energía y la liberó, porque se han quedado esperando pues ese sismo, ¿ah? Hay sismos que, bueno, cada 50 años ocurre el sismo, entonces los quedan esperando y el sismo no ocurre, sino que ocurre 20, 30 años después. Entonces, bueno, allí hay incongruencias que algunos defienden y otros pues dicen que no.
0: Con esta interrupción, por ejemplo, en el caso del Centro Sismológico de Oriente, de la Universidad de Oriente, ¿qué eventos sísmicos de relevancia en el oriente del país, como por lo menos el caso del sismo de Araya, creo que fue en 2019, ¿no? Que fue bien, bien fuerte, no pudieron ser registrados o analizados localmente debido a esta inoperatividad en el centro, ¿no?
1: Bueno, realmente creo que ese del 2000, sí, 2018 creo que fue.
0: 2018.
1: Sí, porque no estaban operativas las estaciones. Sin embargo, para el que le antecedió, que fue el de 1997, pues ahí estamos bien activos. Pero estos sismos recientes, pues que han sido sentidos, pues no los hemos podido captar, no los hemos podido capturar, y por lo tanto pues bueno, claro, por supuesto que Fumbici pues y otros centros de investigación lo deben tener, pero como te decía antes, la importancia de tener esa red acá cercana monitoreando nuestra falla sísmica, nuestro sismo, porque bueno, son nuestros, ¿no? Los sismos, estos sismos de la falla del Pilar son nuestros, y por lo tanto pues tenemos que monitorearlos constantemente. Es una necesidad. Si nosotros pudiéramos ahora, con esta situación de emergencia, lograr que todos volteen la mirada a la importancia de esta red, pues seguramente que vamos a lograr reactivarla y ponerla al servicio de la comunidad venezolana y del exterior, porque estos son datos que son compartidos, pues, así como también los otros países pues comparten su data, porque lo que se quiere con esto es ir estudiando la sismicidad y en algún momento llegar a predecir los terremotos. Pues ese es el fin último de la data, de los estudios sismológicos y todo esto.
0: ¿Cuántos centros de centros sismológicos hay actualmente en Venezuela?
1: Bueno, está Fundici, está el Laboratorio de Geofísica de la ULA y el Centro de Sismología Agudo, que yo me imagino que allá en la ULA también deben estar en los mismos esfuerzos ahorita que nosotros acá. No hemos tenido contacto con ellos, pero vamos a hacerlos pronto, para ver qué medidas están tomando ellos allá para reactivar su red, que también era una red bien robusta y que aportaba pues investigación en el área de la sismología.
0: En estos momentos tengo entendido que especialistas impulsan pues un proyecto para recuperar toda esta red y fortalecer la prevención y reactivar la red sismológica. ¿Ya se han reunido con autoridades, con algunos miembros de las universidades, en este caso del Ministerio de Educación Superior, para hablar sobre esto?
1: Sí, bueno, nosotros nos estamos reuniendo con personal del Ministerio de Ciencia y Tecnología y de la Gobernación del Estado Sucre, específicamente de la Sexta Transformación, que está también ligado a la ciencia y la tecnología. Eso con la intención pues de mancomunar esfuerzos, de explicarles detalladamente pues de qué trata esta red, de cómo se puede pues levantar y lograr el apoyo de ellos, porque bueno, sin el apoyo de estas instituciones, pues entonces no podremos lograr la meta, pues el objetivo. Pero nosotros estamos bastante esperanzados pues y bastante positivos en que sí se va a lograr.
0: La investigación igualmente sigue, se mantiene. Por ejemplo, ustedes lograron alcances bien importantes en investigación, por ejemplo, en el caso de la falla del Pilar. ¿Se mantiene este monitoreo a pesar de no contar con estos equipos o realmente la investigación se ha visto afectada?
1: Sí, la investigación se ve afectada porque, como te digo, necesitamos la data, ¿no? Esa data, una vez que aquí llega, los analistas pues la procesan, se hace un inventario pues de esos sismos, un boletín, y con eso es que los investigadores pues pueden hacer el trabajo, ¿no? Entonces sí, se ha visto bastante afectada la labor de investigación, cosa que nos afecta gravemente aquí también para efectos del estudio de la actividad sísmica que hay en la zona.
0: A nivel de formación, Yané, ¿cómo está la formación a nivel de estas áreas? Me imagino yo que con todos estos eventos pues nace también mayor el interés de muchos jóvenes también por estudiarlo. ¿Cómo están a nivel de investigación? ¿Hay muchos investigadores o poco?
1: Bueno, tenemos un problema con eso también, porque a pesar de que del interés, pues porque es algo que apasiona, los estudios sismológicos apasionan después que uno los conoce y los estudia, pero realmente los que están ganados para estudiar esos terremotos, más que todo son físicos, matemáticos, geólogos, geofísicos, y bueno, lamentablemente pues en nuestra zona la matrícula de estudio ha ido decreciendo, pues entonces una de las cosas también que nosotros hacemos cuando vamos a las instituciones educativas es tratar de captar a esos jóvenes a través de, por ejemplo, el programa Semillero Científico, que siempre nos ha apoyado en eso, de Fundacite. Entonces, captar jóvenes que quieran incursionar en esta área y podamos tener una buena generación de relevo que es necesaria.
0: Vamos a hacer una pequeñita pausa, Jané. Al regreso, ya en la segunda parte del programa, en Háblame Bajito, nos gustaría hablar un poquito, bueno, también sobre, volviendo al tema de estos dos terremotos y sobre la intensidad de estos dos terremotos, realmente cualquier, porque mucho se habla incluso, bueno, es la infraestructura, es la calidad de los materiales, es los suelos, en cuanto a la cantidad de edificios que se derrumbaron, la cantidad de pérdidas humanas. Hay terremotos más fuertes que el que se registró, por ejemplo, en estos dos terremotos en La Guaira y Caracas, en otras partes del mundo que se han registrado, y las pérdidas han sido menores. Entonces, me gustaría un poco que analizáramos esta situación, si esto era totalmente inevitable, lo que pasó con el tema de la infraestructura, o si se hubiese podido minimizar un poco el impacto, ¿no?
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2: 7:38 p.m.
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0: Bien, ya estamos de vuelta en Háblame Bajito. Seguimos acá hablando sobre todo lo que es el trabajo de investigación que llevan centros de investigación sismológica en Venezuela. Y para eso, pues hoy estamos conversando con Janet Castillo, quien es directora del Centro de Sismología de la Universidad de Oriente, donde estamos hablando también de la importancia de la microsonificación sísmica. Janet, porque bueno, por más de que, como se dice, tengamos reportes de fundices o otros, es importante que estén en la zona. ¿Qué cobertura geográfica tiene, o por lo menos en el caso del Centro Sismológico de Oriente, qué cobertura tiene solamente Oriente, en el caso Sucre, Anzoátegui, Monagas, el Golfo de Cariaco, o se alimentan más allá de estas zonas, ¿no?
1: Disculpa, Jorge.
0: Sobre la cobertura geográfica de este centro, ¿no?
1: Ah, ok.
0: Abarca. Ajá.
1: Sí, realmente la red abarca toda la región nororiental, ¿no? Pero es una red que va fácilmente a detectar cualquier sismo en todo el territorio nacional, incluso pues fuera de nuestras fronteras, porque son equipos muy sensibles, estas estaciones, que ellos cualquier sismo que ocurra en cualquier parte, pues ellos lo van a detectar. Ahora, que en la medida que nosotros estemos más cercanos al epicentro, pues vamos a tener mayor precisión que estemos un poco más alejados, ¿no? Esa es la importancia. Por eso es que es necesario que cada quien tenga su o que por lo menos esté instrumentada con muchas estaciones sismológicas toda la nación.
0: En el caso, por lo menos, del estado Sucre, donde hay una actividad sísmica, como dices tú, constante, estos pequeños sismos constantes evitan, o bueno, con esta liberación de energía, evitan que se produzcan terremotos.
1: Bueno, sí, muchos científicos piensan que el hecho de que tiemble es bueno, porque está liberando energía, porque siempre lo que escuchamos, ¿verdad? Lo que se dice es que se concentra la energía. Entonces, en la medida que esté temblando, pues va a estar liberando y puede ser que el sismo que ocurra pues no sea de mayor magnitud, pero algunos otros piensan que, bueno, necesariamente, por eso te decía que en la sismología todos son teorías, pues algunos otros piensan que indistintamente de que esté temblando, pues va a haber sismos grandes, ¿no? Por ejemplo, cuando vemos países como que el vecino aquí que es Chile, que allí tiembla todos los días, pues a veces sorprende con sismos grandes, ¿no? Entonces, bueno, pero la idea básica es, y lo que se maneja es que, bueno, a medida que vayan ocurriendo sismos pequeños, pues entonces vaya liberando un poco de energía.
0: Para las personas que no entienden mucho, me incluyo yo por lo menos, cuando me habla de que la placa se corrió, se movió, ¿qué significa, qué impacto tiene esto?
1: Bueno, tiene un gran impacto porque cuando nos imaginamos que algo se mueve 30 centímetros, por decir, estamos hablando de la corteza terrestre, todo lo que está arriba se movió y la destrucción, pues seguramente que es grande, ¿no? Porque es que eso ocurre que la corteza terrestre está dividida en dos partes y entonces se rueda, pues literalmente se rueda con el movimiento y luego ella va buscando el reacomodo, por eso son los movimientos secundarios. Y por supuesto que eso, todo lo que esté sobre la corteza terrestre se va a mover y se puede derrumbar, pues se puede destruir si no está bien construido. Esto realmente es bastante, afecta, pues por supuesto que sí, directamente las estructuras y todo lo que esté sobre la corteza terrestre.
0: Eso es bien importante porque con el caso de La Guaira, que fue una destrucción devastadora con la cantidad de edificios que se derrumbaron y la cantidad de pérdidas humanas, por supuesto, pero en el caso, por lo menos, la infraestructura, en algunas imágenes que yo pude observar, habían movimientos de lado y lado y después como circulares. ¿Había estructura que aguantara esto, así tuviera todas las normas convenientes, normas antisísmicas, o sí pudo haberse
1: Sí.
0: minimizado un poco el impacto?
1: Sí, los especialistas realmente, bueno, dicen que expresan que todo se confabuló, pues, ¿eh? Porque ya que ocurre un sismo es bastante, ¿no? Entonces, ¿qué pasa? Que cuando ocurre el primer sismo, que sale la primera onda, la onda P, y luego empieza, porque el sismo tiene la onda primaria, la onda secundaria y las ondas superficiales, que son las que vemos en el suelo, ¿no? Y entonces cuando sale la primera onda, que salen las ondas secundarias, pues entonces inmediatamente después ocurre el otro, y entonces pues una mezcolanza allí de esas ondas que vienen pues atravesando el suelo, vienen chocando con las rocas. Entonces cuando nos imaginamos dos fuerzas de esa magnitud actuando al mismo momento, realmente sí, y a la profundidad que ocurrió, porque lo que tú decías a la pregunta que tenías antes de ir al corte, era que cuáles son los elementos que se conjugan allí. Y bueno, uno es dónde ocurrió la liberación de energía, qué tan cerca está, la profundidad del evento, ¿eh? A qué profundidad fue, y este fue bastante superficial, el tipo de suelo, y por supuesto la sismorresistencia de las infraestructuras, ¿no? Pero estamos hablando de dos sismos a la vez, eso es algo bastante desastroso, y de la magnitud que ocurrió y a la profundidad que ocurrieron, fueron muy superficiales. Entonces, ¿qué pasa? Que cuando esas ondas vienen, van chocando con las rocas y ellas se van refractando, pues. Pero cuando encuentran un suelo blando, como es el caso de donde estaban estas edificaciones, pues entonces ellas se ralentizan. Entonces van como más lentas, se encuentran allí como en su sitio preferido, y entonces allí se quedan más tiempo y se amplifica la onda. Entonces, allí es por eso es que ocurre el mayor desastre en esa zona, pues, porque el tipo de suelo, un suelo blando, un suelo saturado de agua con alto nivel de licuación, entonces eso generó, pues, que el suelo se licuara prácticamente, porque puedes observar que algunos edificios se hundieron, ¿no? Sí. Fueron como hacia abajo, en las noticias se puede observar, y entonces eso es lo que ocurre en ese tipo de suelo, pues. El suelo pierde sus propiedades completamente con el movimiento de las ondas, y entonces pues el edificio colapsa hacia los lados o lo que ocurrió en su momento. Por supuesto que habrán edificaciones que tendrán responsabilidad de los que lo construyeron, ¿no? Quizás eso ahora lo identificarán los patólogos estructurales, porque están haciendo el trabajo. Pero realmente sí fue un evento desastroso que pudo pues generar daños como esto.
0: Eso quiere decir, claro, como no, como dice usted, no hay teorías que podrían hablar de que dentro de 60 años posiblemente sea otro terremoto de gran magnitud, pero tampoco es algo impredecible. Quiere decir que esa zona, por la tipología de suelo que tiene, puede verse nuevamente afectado de esta manera, pues, ¿no? Digamos, por las condiciones en que se encuentra. Quiere decir con esto también que hacer construcciones igualmente del mismo tamaño no debería ser lo más adecuado.
1: Sí, bueno, realmente eso es algo que tienen que delimitar los especialistas, pero en cualquier suelo se puede construir, ¿no? Según lo que expresan los especialistas en geología. Pero por supuesto que tiene que construirse con la norma, ¿no? Entonces, son estructuras que no pueden tener una construcción tradicional, sino que, bueno, es más costoso, porque tienen que llegar a los basamentos, tienen que los pilares, los pilones tienen que llegar a suelo rocoso, pues el basamento. Y entonces eso va a permitir que la estructura pues resista, pero por supuesto, para un sismo, dos sismos, eso fue demasiado. Entonces, eso es lo que hace que esos condominios sean más costosos, pues no es que porque están con vista a la playa, no, sino porque son suelos blandos que requieren mayor inversión para construir la edificación. Pero si se hace con normas de sismorresistencia y las normativas de construcción, seguramente que sí pueden resistir. Lo que sucede es que, bueno, eso es una tarea larga, ¿no? Porque desde que haces el estudio de suelo hasta que construyes, tienes que garantizar que todo vaya bien, que los materiales que se utilicen, la forma de la estructura, como tú estás allí planteando, el número de pisos que se pueda construir para la zona, pero el eslabón final

0: que no se calculó para esa estructura y a veces colapsan sin necesidad de una edificación, de un sismo, ¿no? Entonces, bueno, al final también nosotros pues hacemos más vulnerables nuestras estructuras cuando modificamos algo que no debemos hacerlo, sino con la debida asesoría de profesionales.
1: Sí, yo estaba escuchando también un especialista que señalaba que por lo menos en el caso de La Guaira, con el tema del agua, de la escasez de agua, la falta de agua, pues muchas personas tenían tanques incluso de gran tamaño sobre edificaciones. Y también en cada uno de los apartamentos esos tanques cilíndricos. Entonces estamos hablando de un peso, como decía el especialista, de agua sobre estas estructuras que pues también agrava la situación, dice, ¿no? Y sumado a lo que usted estaba comentando, ¿no?
0: Sí, en efecto es así,
1: Es
0: Jorge.
1: así,
0: Tú te pones que cuando te entregan una estructura para vivir allí, resulta que te dan las recomendaciones, ¿no? Por lo general, si no se puede colocar tanques de agua sobre ella, entonces lo recomendable es hacerlo subterráneo o quizás tenerlos a un lado, pues en planta baja, porque eso no solamente es el peso, sino el comportamiento de los tanques de agua cuando se están moviendo, ¿no? Que hacen un balancín allí, imagínate tú esa cantidad de tanques moviéndose, también pueden hacer que la estructura colapse hacia un sitio determinado. Entonces, por eso es que es tan difícil la sismorresistencia, porque pueden entregarte una estructura completamente sismorresistente con buenos basamentos, pero cuando nosotros, los humanos, las personas que habitamos esa estructura, cometemos esos errores, pues a veces, por supuesto que lo hacemos, muchas personas lo hacen por ignorancia de las cosas, ¿no? Pero siempre yo creo que cuando a alguien le entregan una estructura le dan unas recomendaciones y eso hay que seguirlo al pie de la letra porque si no estamos perdiendo la seguridad de la misma.
1: Otra cosa que también me llama la atención, porque muchas personas dicen, bueno, pero ¿cuál es la zona más segura desde el punto de vista para un sismo? Por ejemplo, se habla mucho de lo que es el escudo guayanés. Esta zona, sí es cierto esto, hay zonas en el país donde la gente puede estar más segura que en otras.
0: Sí, por supuesto. El sitio de Venezuela donde menos tiembla y el más seguro es el Amazonas. Allí casi no tiembla, pues, porque está, pues, alejado del borde de Caracas. Bolívar es un sistema montañoso rocoso, pues, y da cierta estabilidad. Por supuesto, tendrá zonas, esos. Independientemente del territorio, pues hay que hacer estudios de suelo, porque puede haber un suelo bueno en un sitio y un poco más allá, pues vemos un suelo blando, y entonces siempre va a ser necesario los estudios de suelo. Pero bueno, son territorios bastante firmes, ¿no? Hay algunos otros, pues, que están inundados a veces por mucha, o los sitios cercanos a los ríos, a la playa. Pues son sitios blandos y licuables. Entonces, bueno, definitivamente en el territorio nacional, pues hay que mudarse para el Amazonas, Jorge. Sí.
1: Más tranquilo, ¿no? Sí.
0: Sí. Y el resto es convivir con la amenaza y aprender, pues, de todo esto. Tú sabes que nosotros, los que estudiamos para la sismología, decimos que cada terremoto es una escuela, ¿no? Porque todos aprenden. Pues y el que no aprende a la fuerza.
1: Es verdad, porque bueno, volviendo al punto de lo que es la cultura sísmica, yo creo que ya en estos momentos, porque claro, yo he estado por lo menos en zonas donde dicen, bueno, vamos a hacer simulacros de evacuación, protección civil lo hacen en algunas ciudades, lo hacen en algunas zonas. Va a haber una alerta, va a haber una alarma donde las personas ya saben que tienen que salir, cómo evacuar sus centros de trabajo, sus escuelas. Pero más allá de esto, debe haber una política pública a nivel nacional y a partir de este momento, pienso yo, con esto que sucedió, que se deba establecer. ¿Piensas tú, Janet?
0: Sí, nosotros realmente acá, a raíz del terremoto del 97, hubo un decreto que colocó como obligatoria la enseñanza de la educación sísmica. Y si

0: hubo bastante cobertura en ese momento y se mantuvo constante, pero bueno, ha venido decayendo, ¿no? Tú sabes que a veces si no hay un sismo, la gente pues no se acuerda, porque se vienen luego implementando algunos nuevos métodos de educación que entonces a veces imposibilitan que uno penetre pues en las instituciones educativas, se hace más difícil. En aquel momento pues hubo una amplia apertura. Nosotros esperamos que, como decimos, que este terremoto fue una escuela, que esa apertura se dé nuevamente y que se nos dé el acceso a no solamente a las instituciones educativas, que lo hacemos mucho allí por la concentración de personas y de niños y jóvenes, y nos dé la apertura en todas las instituciones, porque, bueno, la educación, la formación en materia sísmica es la que al final debe salvar vidas.
1: Me llamó mucho la atención y estaba escuchando las historias de algunas personas cuando comenzó el sismo, por lo menos dependiendo también del piso en el que vivían las personas en los edificios. Los que lograron salir, bueno, los que están en el tercer piso hacia abajo salieron, pegaron la carrera, como se dice, y salieron. Pero muchas personas se metían debajo de los marcos y decían algunas personas que los marcos, porque siempre escuchaban que en los marcos era más seguro, y resulta que no soportaron esos marcos. Entonces, queda como, yo escuchaba mucho las personas que decían, no, no corras por las escaleras porque eso es lo primero que se cae. Escuché otro testimonio de una persona que cambia totalmente entonces lo que siempre se ha dicho, bueno, se mete debajo de la mesa, hay unos que hablan del triángulo de la vida, pero entonces, claro, hay cosas que sí funcionaron y otras que no, ¿no? En este caso.
0: Sí, Jorge, fíjate. Lo que pasa es que las normativas, tú sabes, cambian como todo, en todas partes. Entonces, los marcos de las puertas hace mucho tiempo dejaron de ser una opción para protegerse porque ya no tienen ese revestimiento de seguridad allí, pues, y tú te los encuentras de aluminio, de madera. Anteriormente, pues, eran reforzados y tenían como una especie allí de acero, ¿no? Ya los marcos de las puertas no se sugieren dentro de las normas. Tampoco ese triángulo de la vida es algo que surgió por allí por internet. El triángulo de la vida no es más que un espacio que se hace en un sitio determinado cuando colapsa la estructura. Pero las normas son para colapso parcial o que no colapse, ¿no? Porque eso es lo que se espera, que las estructuras resistan. Realmente cuando una estructura colapsa, estamos hablando de factor suerte, dónde quedamos, ¿no? O dónde pudimos llegar, a dónde pudimos protegernos. Pero esas normas de prevención, de protegerse debajo que revista la eso es debajo de algo. ¿Por qué? Porque nos queremos proteger es de lo que puede estar cayendo en algún momento y que nos proteja ese objeto, ¿no? Colocarnos al lado del objeto, como dice el triángulo de la vida, nos deja desprovisto de seguridad, pues si cae algo nos va a caer encima. Entonces esa es la lógica. Y definitivamente pues podemos ver esos triángulos una vez que colapsa la estructura y realmente pues eso es el factor suerte donde quedó. Ahora, ¿cuál es el sitio más seguro? Bueno, en las columnas y vigas, ¿no? En esas esquinitas que se hacen allí, porque de la estructura se pueden caer las paredes, los ventanales, ciertas áreas, pero lo que se espera es que la estructura no colapse, ¿eh? Y la estructura que son las vigas, las columnas, los cimientos, ¿eh? Entonces, eso. Y tener, pues, muebles que sean, que puedan proteger. Por ejemplo, mesas de vidrio están contraindicadas en esta situación.
1: De madera, ¿no? Serían como de madera en este caso.
0: Es de madera o de metal. Hemos visto cómo en muchos terremotos que han ocurrido, sobre todo vimos muchas imágenes en el terremoto de Cariaco, que la estructura colapsó completamente y la cantidad de allí pues soportaron ese peso, ¿no? También vimos algunos escritorios que le cayeron algunas vigas y entonces siempre va a ser una opción protegerse. La mayoría de las personas que fallecieron durante el terremoto de Cariaco es que intentaron salir intentaron salir.